0: quiso tirar larga esta vez, ganó Escobar. Rebotó la pelota en él y será lateral.
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0: Para el lateral Lozano, espera Villa. Acá sí van afuera del área. El toque que vino de primera, la hizo bien, viene para Villa, posición adelantada. Tiro libre y será para Vélez. Qué infantil, ¿no? Tocarla ahí, solo.
2: La verdad sí, la verdad como cuando empezamos a jugar al fútbol. Siempre te decían que no te quedes colgado ahí.
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2: Ahora, para mí el resultado es totalmente injusto. Por lo que ha mostrado Boca en el segundo tiempo, lo tuvo que haber ganado. Y tranquilamente lo tuvo que haber ganado 2-1. Pero también destaco lo que hace Vélez. Con los chicos de Vélez, con el material que tiene Guillermo y Gustavo. Se la bancaron bastante bien, por lo menos de lo defensivo. En el ataque no atacó, ¿eh?
0: Acaba Villa, toda velocidad, le ganó en velocidad. Ese freno de golpe Escobar, saca el centro al área, llegaba Velasco de cabeza, no pudo darle bien, va a salir Marchioni y la va a reventar con pierna derecha sobre el campo de Boca, se apura Paredes como si recién empezara el partido, la viene robando Verón, escapa Verón, este zurdo rápido y peligroso, va Verón, jugó para Feller, Feller enganchó y pasó, acaba Feller, se va a meter al área, a colocar, atajó Montero, buena llegada de Vélez, te diría, la primera en todo el segundo tiempo.
2: En la primera que no pudo cortar Paredes, en la clásica barrida, no le pudo sacar la pelota le llegó a Feller, le faltó velocidad y después anunció demasiado. ¿Hacia dónde iba a patear? Ahí estaba el arquero Montero.
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0: ¿Cuatro minutos más?
3: Cuatro más, Walter, hasta los 49.
0: Pellegrino que juega, Delgado que domina. Está todavía en campo de Boca, viene amagando frente a la marca de Aliendro. La viene cambiando hacia la derecha para Di Lolo. Jugando a Di Lolo, hemos visto un gran partido, sobre todo el primer tiempo. Lozano para Casíbaro, otra de la figura de Boca junto a Paredes. Viene para Di Lolo, Di Lolo para Paredes. La jerarquía de Leandro, cambiando el atado con otro pelotazo. Marca de la casa, de 30 metros para Villa. La baja de cabeza para Lozano, Lozano para Villa. La mete en el área, llegó tarde a Casíbar. El que llegó a tiempo y se queda con la pelota es Marchioni.
2: Primer gran error de Ascasíbar, llegar tarde, la gran figura que tiene la cancha.
3: Yo creo que cuando deja la cancha, se saca el metal y corre el imán, porque hoy tuvo un imán con la pelota.
2: Todas, a donde iba la pelota estaba Ascasíbar. Esto marca la inteligencia del exjugador de Estudiantes.
0: ¿Cómo se completa el lunes la cuarta fecha, Tanque?
4: El lunes tendremos a las 19 Banfield Belgrano, 21:15 Unión Central Córdoba, y el martes a las 21 en Córdoba Talleres Lanús.
0: Acaba Pellegrini, apareció por la izquierda, viene abriendo para Feller, engancha Feller, vértice de área, viene amagando ante la marca de Lozano, juega atrás para Escobar, va el piberío de Vélez, quiere desbordar, sacó el centro hacia atrás, tiro de esquina, cruzó justo Di Lolo,
2: justo
0: en él.
2: Tal cual, el literal, cruzó justo Di Lolo porque la pelota, si venía el pase atrás, ya tenía Pellegrini también para poder meterla y para poder definir el partido.
0: Y Pellegrini para el tiro de esquina. Y los que vienen al área ahora de Boca son los centrales de Vélez. Llega Mamana, llega Silvero por el segundo palo, ya empiezan los empujones, Mamana con Pellegrino. El centro viene de Pellegrini y saca Pellegrino. La va a recibir en el rebote Aliendro, toca hacia atrás Aliendro, viene para Escobar, abriendo Escobar para Aliendro, Aliendro para Fera, no pudo dominarla. Aparece Lozano para recuperar, la deja para Diego, qué buen toque de primera para Paredes. En cara, la adelantó demasiado Paredes, allí estaba la marca, lo cruzó justo Silvero que volvía, pelota lateral y se quedó en el piso lastimado Paredes, ¿eh?
2: Pero arriesgó Paredes, ¿eh? Porque le quedó largo el control.
0: Le mucho.
2: Claro, le quedó largo el control y después se tira a barrer como hace siempre, y en este caso chocó con el jugador de Vélez.
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0: Muy dolorido esta pared, ojo, ¿eh?
3: Sí, se está tomando la rodilla, muestra gesto de dolor. Ahora, desde el banco de Boca, los médicos miran a los compañeros a ver si se levanta o no.
0: No, se va a levantar, se está levantando.
3: Acusa un golpe.
2: No, sí, en la barrida. En la barrida, obviamente la pelota le queda larga y termina chocando con el jugador de Vélez, pero es tobillo, ¿eh?
0: Y ojo que puede. El tobillo derecho es el que tenía lastimado él, dolorido, ¿te acordás? Hace un par de meses.
3: Sí, pero se toma la rodilla acá, ¿eh? Se toma la rodilla derecha.
2: Puede ser que la haya hecho palanca, ¿eh?
0: Bueno, Blanco ahí en lateral, ya está recuperado Paredes, Silvero de cabeza, viene despejando, se vuelve loco el mellizo, ¿eh? No sé con quién. Está amonestado, loco con el árbitro, ¿eh?
3: Sí, con el chelín que acordó.

0: ahí está molestado Guillermo, que estaba guardado.
1: Sí. Viene allí Silvero, no llegaba. Mamana que la revienta. Pelota que va a caer. Donde está esperando a Verón, la devuelve Delgado. Pelota arriba, bájenla, muchachos. Baeza la bajó, viene para Feller. Domina Feller en campo de Vélez, aguanta bien el pibe. Acá está Feller, abriendo sobre la derecha para García. Me gusta Feller, ¿eh? El pelotazo largo de García, la va a recibir. Llegó tarde Verón, devuelve Blanco. La bajaba Feller, aparece García. Se adelanta, viene para Pellegrini. Pasó Escobar a toda velocidad, acaba Escobar. Lo va a correr Paredes al área. Va a esperar Aguirre, en el área. Espera Feller, quiere desbordar. Perdió con Paredes, que ya ha recuperado y jugó para Villa. Está solito Villa como el llanero solitario. ¿Qué cobró el árbitro? Terminó el partido. Mira vos. Bueno, el árbitro del partido, cuando se venía solito Villa, anuncia que acá en el Tomás Ducó han igualado Boca y Vélez 1-1 en un muy buen partido. Sobre todo el primer tiempo, Valdés había sacado ventaja, que ya no está en la cancha, no entró en el segundo tiempo. A los 11 minutos de tiro libre en el primer tiempo, igualó a Ascasíbar, una de las figuras del partido. A los 38, final del encuentro. Acá en el Ducó, Boca 1, Vélez 1.
2: Terminó el partido, lo relató Walter Nelson, lo comentó Coco Ramón y lo viviste por Radio La Red.
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4: Ha sido un gran partido el que hemos tenido aquí en la cancha de Huracán, más en el primer tiempo que en el segundo, pero el primer tiempo ha sido un partido dinámico, ha sido un partido de ida y vuelta con muchas más situaciones. El segundo tiempo terminó siendo un segundo tiempo en el cual lo pudo haber definido Feller a favor de Vélez, pero hubiese sido una situación aislada. Fue todo de Boca en el segundo tiempo. Es muy importante lo que ha hecho Vélez, bancándose el resultado, bancándose de lo defensivo a un equipo como Boca. Para mí Boca ha dado un paso más adelante. Es verdad que hay momentos en los cuales Boca quizás parece que no crece, parece que no te da nada, pero hoy el segundo tiempo de Boca ha sido fantástico. Los cambios le vinieron bien, ha tenido una figura extraordinaria como Santiago Ascasíbar. Lo de Ascasíbar ha sido muy pero muy bueno. Es el mejor 9 que tiene Boca. Lo tiene que soltar, lo tienen que dejar, tiene que ser el jugador libre. Boca además hace algo muy bueno, que es saber bancarlo a Santiago Ascasíbar, porque Ascasíbar va arriba, va a buscar la pelota, va a buscar el rebote y termina encontrando no solamente el gol, sino también termina encontrando una pelota en el palo, una chilena, una posibilidad en un mano a mano. Hace todo bien Ascasíbar. Para mí Boca hoy dio un paso adelante, de a poco va haciendo pasitos para que el equipo crezca, y el equipo creció, el medio creció en el segundo tiempo. Lo de Paredes ya no descubrimos nada, lo de Milton Delgado estamos en ese camino, no descubrimos nada. Ascasíbar se va consolidando, es todo muy bueno. Lo de Boca ha sido bueno, sobre todo frente a un muy buen equipo como es este Vélez. Para mí el resultado fue injusto, lo tuvo que haber ganado Boca.
1: Tenemos testimonios, Tanque.
5: Ascasíbar, resultado, porque merecían más.
6: La verdad que el segundo tiempo hicimos las cosas muy bien, primer tiempo también tuvimos la situación, ahora bueno, creo que hay que nomás seguir trabajando para que terminen en gol.
5: Es un poco la idea de Arruabarrena, ustedes que vayan constantemente al ataque, que no se retrasen.
6: Sí, un poco la idea, lo que nos fue transmitiendo durante la pretemporada, y bueno, es lo que estamos, como te digo, haciendo para que el juego fluya mejor.
5: ¿Ya te vas acostumbrando a que te digan goleador o todavía no?
6: No, la verdad que no. Esto es así, uno llega al área, también los compañeros hacen las cosas bien para que uno tenga las posibilidades. Bueno, después es acostumbrarse también, que es lindo hacer goles.
5: Gracias, Santiago. Vamos.
7: El ruso Ascasíbar, autor de 3 goles en este torneo clausura para Boca.
1: Bueno, nos estamos despidiendo, pues ya se viene Independiente Platense. Gustavo Sima, Nico Bosa, Matías Martínez y Martín Balobras. La pelotita sigue rodando en Radio La Red, la radio líder del fútbol. Chau, Coco. Gracias por todo, nos vemos mañana.
4: Mañana a la 1:00 p.m. estamos con un buen domingo.
1: En la previa del clásico San Lorenzo Huracán.
4: Y analizando todo el problema que ha tenido River y todo este partido de Boca.
1: Chau, Martín, querido.
0: Chau, Coco. Un abrazo grande a toda la familia. Chau, chau. Messi, ¿eh? Un abrazo grande.

0: corazón.
1: De todo corazón, nuestro pésame a toda la familia Messi, Messi, por el fallecimiento de Jorge, el papá de Leo. Chau, Gonzalo.
0: Abrazo, compañeros, también nos sumamos al saludo para toda la familia Messi.
1: Tanque, ¿te quedás?
2: Sí, señor, abrazo.

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0: entretiempo en el nuevo gasómetro. Te digo, estamos viendo otra vez el gol de Huracán. Si el chico Córdoba, en vez de cuántos partidos tiene, 5, 6, hubiese tenido 200 partidos, creo que todavía está en el piso pidiendo que lo llegó a rozar Caicedo con la plancha, ¿eh? Pero bueno,
1: faltó astucia al pibe.
0: Hay cosas que
1: reclamarla un poquito.
0: Te lo dan los partidos.
1: Porque se dejó desvanecer allí, impotente por no haber llegado, porque el rebote de Gil le queda justo para... No le quedaba otra. Le quedaba muy alta la pelota a Caicedo para meter el suelazo. Le metió la patada descendente, de nuestro amigo Queijeiro.
0: Entretiempo aquí en el Pedro Videgain. Lo está ganando Huracán por el gol de Caicedo. Y es el turno que por Radio La Red lo comente Hugo Roberto Barazone.

0: ahora con el resultado opuesto, ahora con Huracán marcando el gol, va a estar más obligado Pipo a romper ese módulo defensivo, que yo creo que está más atado a las dificultades en el juego aéreo que San Lorenzo trae del partido de Santiago del Estero, que a lo que este partido le daba como información. Porque Huracán te ataca con Caicedo nada más. Por supuesto que Cortés y Bizanz tienen obligaciones de llegar desde afuera hacia adentro. De hecho, si vos ves el gol de Huracán, es un centro que proviene desde la izquierda y un Bizanz que va a atacar al centro del área para peinar la pelota. Pero Bizanz es media punta de Caicedo y Cortés es más un mediocampista izquierdo que un atacante. Con lo cual, la línea de tres centrales, barra cinco, con un Derritis amonestado desde el minuto uno y poco profunda, y un chico jugando como lateral derecho, Nicolás Blanco, que tampoco le dio profundidad por el costado. Si vos no tenés centrales que conduzcan, Amor no lo hace, Córdoba tampoco, y eso que el chico Córdoba y Arboleda, al menos en lo defensivo, sacaban lo que venía, no tiene flexibilidad esa línea de cinco. Termina siendo muy rígida y San Lorenzo empieza a perderlo en el medio. Pese a que fue un partido friccionado, pese a que fue un partido o es un partido deslucido, pese a que chocaron mucho, pese a que San Lorenzo se quedó reclamándole amonestaciones a Herrera que no correspondían, porque, ¿qué dice el hincha de San Lorenzo o el jugador de San Lorenzo? Si lo amonestaste a uno mío al minuto, toda falta ocasionada por jugador de Huracán merece amonestación, y no todas son amarillas. Eso es lo que Herrera buscaba explicarle, hasta con razón, en lo que siguió del partido. San Lorenzo tiene a Tripiquio delante de Río y este no tiene cómplice, porque Gulli es más un extremo jugando a la derecha acompañando a Cuello y a Osmendi que un organizador de juego con facultades para conducir, para cambiar la marcha de San Lorenzo. Yo imaginé que se iba a armar un triángulo ahí donde San Lorenzo iba a tener mejor compostura en ese medio. Un medio que sí tiene más orden en Huracán. Con Kalinger tirado a la derecha, me gustó mucho. Con Blondel pasando, me gustó mucho. Con Cedrés en el eje y con Colo Gil buscando organizar desde la izquierda. Está más compensado el globo en el medio. Por eso es que se impone para Pipo romper la línea de 3/5 e incluir a un eslabón más en el medio que busque encadenar un poco más de pases. Porque en el relato de Pipi, que en algún momento era titánico de ponerle emotividad a un partido que no lo tenía, porque ahora sí, nace otro partido naturalmente, porque había más intención de destruir que de crear y de gestar. Bajo ese preconcepto, Huracán quiso jugarlo un poco más que San Lorenzo. Después me dirás, y bueno, tiene que ver con esto que decís, si es una defensa muy estructurada, muy lineal, un mediocampo algo descompensado, con falta de juego, con un Tripiquio que es el único encargado de la organización y encima errático o sin compañía, es lógico que Huracán quiera jugar un poco más. Tiene con qué Huracán provocar un poco más. Y llegó sobre el cierre con un centro del costado izquierdo, con un buen cabezazo de Bizanz y con un Caicedo expectante al acecho para meter ese suelazo ante el chico Córdoba en lo que pudo ser una jugada peligrosa y no lo fue. No hubo ningún riesgo para Córdoba, más allá de que le faltó algo de picardía porque se dejó desvanecer el chico, impotente por no llegar a esa conexión de Jordi Caicedo, donde la pudo reclamar un poquito más. Insisto, Huracán tiene más intenciones de jugar que San Lorenzo. No le alcanza a San Lorenzo con esto de intentar conectar rápidamente y meterle pelotazos a Osmendi y a Cuello, porque Huracán se lo come en el medio. No crea que con mucho más, pero más ordenadito, más posicionado y con algunas buenas intenciones de su costado derecho. Kalinger, Bizanz metido allí, Blondel pasando. Con poco, Huracán se está quedando con el clásico. Depende de San Lorenzo y de Gorosito modificar esta cuestión cuesta arriba.
1: Comentario de esta primera etapa en la que Huracán le está ganando a San Lorenzo en el gasómetro 1-0. En la voz de Hugo Roberto Balazone.
2: Atlanta,
1: sí.
2: En la primera nacional a los 44 del segundo tiempo y de penal, Nicolás Previtali. Atlanta en este momento ya le ganó a Temperley por 1-0. Pita al final el árbitro Daniel Zamora, y en Lomas de Zamora precisamente hay gol de los Andes, empata Tomás Blanco ahora en el segundo tiempo, 17 del complemento, los Andes y Ferro empatan 1-1.
1: Un beso grande para Calani Belofato y para su hijo Enzo, fanático del Ciclón. Están desde San Diego, California, escuchando nuestra transmisión. Así que beso grande para ellos, a Lalo Suárez y Agustín Merlos, también prendidos a la Radio Libre del Fútbol. Sale San Lorenzo a jugar el segundo tiempo y veo ya a Rodríguez Pagano en un costado preparado para ingresar, Daniel.
3: Correcto, ahí está el número 3, Teo Rodríguez Pagano. Seguramente el cambio ha sido por derritis, estoy chequeando eso, pero se viene la primera modificación en San Lorenzo.
1: Bueno, sale Huracán, en principio con los mismos 11, Tano.
4: Sí, los mismos 11, Diego Martínez.
1: Bueno, se va a venir el cambio en San Lorenzo, sí, finalmente derritis, y entra Rodríguez Pagano. Para dar la orden, Darío Herrera, para comenzar el segundo tiempo por Radio La Red.
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1: Con la gran producción, primero del Tano Bongiovanni, ahora del querido Juan Pablo Plano. Vamos a ver San Lorenzo Almagro para jugarse los segundos 45 minutos. Más tarde estarán jugando en La Plata Gimnasia Barracas y en Varela Defensa Newell's. 20-15 en La Paternal con Calumite Barreto, Argentinos y Racing. El equipo de La Paternal que tiene puntaje ideal con Nico Díez como entrenador. Herrera, que algo habla con Fernando Cedrés, toca el silbato y ahora sí ya se están jugando los segundos 45 minutos y la pelota la tiene Amor. Amor la abrió a la izquierda para Rodríguez Pagano, intentaba el lateral izquierdo que tiene San Lorenzo Almagro, sigue Rodríguez Pagano, hace rebotar, pelota por un costado, hay saque de manos en los primeros segundos de la segunda etapa que le corresponde al Ciclón.
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1: El tema no es solo el gol de Caicedo, sino lo que generó ya todo el malestar, el entretiempo y demás, ¿no?
0: De arranque el movete. Movete. Che, falta, se enoja a Osmendi. Es camorrero Osmendi, ¿eh? Y vende un cambio, poquito, tribunea un poquito, ¿eh? Acá comete falta. Una falta insólita hace a Osmendi.
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1: Le va a pegar a la pelota Galíndez. Tiro libre para Huracán, que está ganando por Radio La Red por 1-0. 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La pelota la gana Blondel. Blondel la dejó para Kalinger. Lo presiona Cuello. Se viene con la pelota Kalinger. Sigue Kalinger. Tocó con sur atrás para Fernández Cedrés. Pelota hacia el medio. Hay un desvío. Intentaba Caicedo, saca Arboleda. El rebote le queda al Colo Gil. La dejaron otra vez para que se venga Huracán. La tiene Bizán. Bizán la abrió hacia la derecha. La toma Blondel. Amaga Blondel. Centro de zurdo de Blondel. Pasado segundo palo. Llega Cortés. La deja viva Blanco. Saca hacia un costado. Colorado Río, visita Huracán, le queda el Colo Gil y apareció para recuperar la pelota otra vez desde el fondo el jugador Martín Río. Saca de cabeza Arboleda, la revienta con Zula Rodríguez Pagano, la mete larga para Ausmendi, le pifió Nervo, llegó para cortar Carrizo, cortito, para que la tenga otra vez el Colo Gil, abre hacia la izquierda para que la lleve Palazzo, se frena Palazzo por Radio La Red, estamos, el clásico de barrio, lo gana Huracán por un tanto contra cero, la pelota la tiene otra vez San Lorenzo, soltó Guli para Cuello, Cuello para nada demasiado, no la suelta rápido.
0: No, y está muy en soledad, está muy en soledad, ganó una falta por lo menos.
1: La falta, hicieron un tiro libre rápido, pero de cualquier lado, el ave entró con justa razón porque Aumendi sacaba ventaja, tuvo que retroceder. Tiro libre para San Lorenzo, lo hace Tripiquio. Tripiquio que la soltó para Emiliano Amor. Ya ganó Atlanta, me dijiste, por la Primera Nacional.
2: Ya final, 1-0, gol de Previtali y de penal sobre el cierre.
1: La pelota está por el andarivel izquierdo ahora para que aparezca nuevamente Córdoba. Córdoba la dejó para Rodríguez Pagano. Devolvieron para Córdoba. Córdoba levanta la cabeza, toca corto para Arboleda. Sale Arboleda, juega para Emiliano Amor. Abierto está Blanco. Por el medio la pide Martín Río. Sigue con la pelota Amor. Amor tira un pelotazo largo buscando a Aumendi. Intentó Carrizo, la cubre Nervo, sale Galíndez y la toma el arquero de Huracán, Navarro.
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1: Ahora sí tiene el peor rival de todos, San Lorenzo, que no es el marcador, sino que es el reloj, ¿no?
0: Su propia impotencia y sus nervios, Pipe.
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1: Tiro libre que le corresponde a Huracán. La pelota la tiene Blondel, la levantó, cambió de frente. Llegaba a cortar desde el fondo y el balón se va al córner. Sí, intentaba recuperarla, pero no pudo. El jugador blanco, la pelota afuera. Habrá tiro de esquina de la izquierda que le corresponde a Huracán.
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1: Le va a pegar Gil a la pelota. No, que tarda Gil en patear cada pelota. Ahora cambió la pelota, agarró otra. Maneja todos los tiempos, Leo Gil. 4 minutos del segundo tiempo con gol de Jordi Caicedo. Está ganando Huracán por un tanto contra cero. Levanta su mano derecha Gil. Va a llegar el córner para Huracán. El arco queda en la avenida Cruz, centro que va de Gil, primer palo la sacaron. El rebote lo vuelve a tener el globo. La ganaban otra vez, Kalinger, la dejaba para Gil, va en la dividida, la pierde Gil. Y recupera San Lorenzo, pelotazo largo de zurda, a donde hay uno de blanco. La deja correr Nervo, lo presiona Río, le queda a Rodríguez Pagano. Mete un pelotazo largo para que intente correr Blanco. De cabeza llegó para cortar Carrizo, la deja para el arquero, perdón, sí, digo bien Carrizo. La pelota le queda al arquero, va a salir para el globo.
0: Todo estirado San Lorenzo, todo estirado. Yo pensé que la rompía la línea de 5 y es más de lo mismo en el segundo tiempo.
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1: 5 del segundo, gana Huracán 1-0, pelota de Blondel, tira larga, ganó Arboleda, la mandó contra un costado, la pisa Rodríguez Pagano, sale San Lorenzo con Rodríguez Pagano, soltaron para Martín Río, se tomó un segundo de más y la perdió, y la pelota la tiene Huracán, la tiene el Messi Bizanz, abrió a la izquierda ahora para Palazzo, la lleva Máximo.

0: Mete para Calinger, rebota para Gil, de primera para Blondel, se la toquete una Caribá, se escapa Blondel que juega y cero centro medio, se pasó Caicedo, no llegó a conectar. ¡Qué jugada quiso Huracán! Se salvó San Lorenzo.
1: Buenísimo, tiene medio Huracán, tiene cómo jugar. Reaccioná, Pipo, te está copando el medio el globo. Lo tuvo Huracán, fue clarita.
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3: Nacional.
0: Sí.
3: En marcha los partidos de las 4 de la tarde, juegan en Nueva Italia, Racing de Córdoba, San Miguel en Santiago del Estero, Mitre, Defensores, ambos 0-0.
0: Automáticamente después de esta jugada, Gorosito mandó a llamar a alguien.
4: Claro.
5: Sí, porque está caído Gulli. Ahí llama Pipo. Ahora vemos, se sacan el buzo, se preparan, vienen y el cuarto hombre muestra el cartel y los cambios en San Lorenzo de Almagro. El número 21 se viene para la cancha. Del Prete.
2: Estamos seguros.
0: Gustavo Del Prete.
1: Y Del Prete juega bien. El Prete le puede dar un poco más de
0: jugó mal el otro día. El Santiago del Estero jugó mal. Pero sí, es uno de los jugadores que tiene más experiencia.
1: Tiene pase largo, tiene organización.
0: Pero fue automático. Después de esa jugada que jugaron un toque, giró Pipo y llamó a uno. Y cuando vio caído a otro, llamó a otro. Es el número 13, creo.
5: Bueno, el primer cambio, el que se hace en este momento, es el 10 afuera, Gulli, a la cancha el número 21 Del Prete. Y el segundo cambio es el ingreso del 13, que es Ratalino, en lugar del número 27, que es Martín Río.
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0: Bueno, es el tres cambios ya hizo San Lorenzo, pero utilizó una ventana Del Prete, cambios, Juan Cruz Ratalino, se fue Martín Río para este San Lorenzo que en el segundo tiempo no la está pasando bien, encima pierde 1-0, la pelota la saca Arboleda. Le queda a Tripiquio, pelotazo largo buscando a Mendy, la aguanta a Mendy, se la llegó a puntear a medias Carrizo. Le queda la pelota a Fernández Cedrés, firme en la mitad de la cancha, sueltan hacia la derecha para Blondel, la mete hacia el medio, la hace rebotar y ganó el lateral. Lateral que le corresponde al globo, demasiado oficio le está metiendo en el segundo tiempo Huracán.
1: Pero sí, pero además Huracán aprovecha los espacios que cede San Lorenzo, Pipi.
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0: La pelota la intenta ganar Juan Cruz Ratalino. La metían para Cuello. Hay un desvío. Intentaba Tripiquio. Mete hacia el medio. Luchaba con todo Del Prete. Saca Rodríguez Pagano. Iba Del Prete. Pelota para un costado. Lateral desde la izquierda que le corresponde a San Lorenzo.
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0: La pelota la peina Omendi, para mí está Lomza al Cuello, va contra el área Cuello, saca Carrizo con zurda, le termina quedando el Colo Gil. Gil la dejó para Cortés, Cortés que amagó ante la presión de Blanco, falta de Blanco. Lo agarra la cintura Blanco, lo tira, hay tiro libre para Huracán en 9, en Radio La Red gana el Globo 1-0 Clásico.
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0: Sale con la pelota Huracán, la tiene Palazzo, la levantó para Caicedo, cortó de cabeza Arboleda, el rebote queda contra la derecha, se vuelve a dormir el chico Blanco, se la llevó por delante Cortés, el número 7 Oscar Cortés, ahí saque de mano de la derecha que le corresponde al Ciclón.
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0: Primera vez en la tarde que se va el sol en el nuevo gasómetro, en una linda tarde de sol y de clásico. Pelota que está por la izquierda, intenta Oscar Cortés.
6: Y habrá, a ver, ¿qué dice Herrera? Lateral. Yo creo que de atrás medio creo.
1: Bueno, falta el colombiano.
6: Lo que pasa es que Herrerita querido, si cobra este empujón, se van a acordar del que cobró, no, cobró en el Monumental, ¿no?
1: Lo rezó.
6: No, y el del Monumental de Blanco. La pelota que está en el fondo.
1: La lo ayudó a Boca, ¿no?
6: No, bien, bien, estas son las cosas.
1: Le diste una mano a Boca terrible, ¿eh?
6: Estas son las cosas, ¿no? Cuando eligen algunos muchachos, se tienen que hacer cargo, ¿no?
1: Claudio, querido, te habrás pasado mal, seguro, ¿no? Porque si no tenés rencor, no decís eso.
0: La pelota la tiene Tripiquio, la dejó para Del Prete. Sigue con la pelota Del Prete a la derecha. Derecha para Blanco, Blanco para Del Prete.

0: está en el área, sigue Juguetito, la perdió, le vuelve a quedar a Blanco, meten atrás para Natalino, era buena la intención, era buena el pibe, la metió en la media luna, llegaba a Córdoba, lateral para San Lorenzo.
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0: La tiene la pelota Tripiquio. Estoy con vos, Fer García, para más resultados.
2: En Lomas hay gol de Ferro. Lautaro Parisi a los 29 del segundo tiempo. Ferro ahora le gana a los Andes 2-1.
0: La pelota está por la izquierda. La tiene Rodríguez Pagano. La tocaron ahora para Córdoba. Córdoba la soltó para Tripiquio. San Lorenzo va con lo que puede. Gana una canga, gol de Jordi Caicedo 1-0. La lleva a Tripiquio. Entregó para Ratalino. Va Juan Cruz. Hace la pausa Ratalino. Levanta la cabeza. Sí. Tardó un segundo de más y terminó ganando la pelota Bizán. Lo saca a pasear a Arboleda. Abrió a la izquierda para Oscar Cortés. Se viene con la pelota el colombiano. Mete al medio. Le queda ahora el huracán a Caicedo. Está en el área. Caicedo le pegó. ¡Gol! ¡Gol!

0: ¡De una! ¡Caicedo, Jordi Caicedo! ¡Jordi Caicedo cuando los jugadores de San Lorenzo!
1: ¿Qué está pasando?
0: ¡Van contra el colombiano! ¡Definía cruzado tras el pase de Kalinger! ¡Levanta la mano! ¡No sé si había alguien de San Lorenzo!
1: Ah, lo fueron a buscar los jugadores de San Lorenzo, una locura, ¿eh?
0: No, pero este chico, bueno, ya lo vamos a decir. Lo cierto es que Caicedo recibió de Kalinger, le pegó cruzado contra el ángulo derecho de Gil, totalmente habilitado, y termina siendo el hombre de la tarde. Gana Huracán y créame que está haciendo historia 25 años después. Huracán 2, San Lorenzo 0, Jordi Caicedo, que el primero no lo gritó y el segundo se mandó un macanón. ¡Gana Huracán en el gasómetro!
1: Un golazo de Huracán, ¿eh? Un golazo de Huracán. Kalinger, amor, lo fue a buscar a Caicedo, medio vendehumo, amor. Caicedo, es cierto, no debe festejar el gol así, pero San Lorenzo lo fue a agarrar a trompadas al jugador de Huracán. ¿Cómo lo resuelve esto Herrera? No sé, con un par de amarillas. Lo cierto es que Pipo, dormiste, Pipo, con los cambios, ¿eh? Era romper ese cerrojo, esa línea de cinco, insólita hoy el armado de San Lorenzo. Y qué bien Kalinger, qué bien se la filtró a la espalda de Córdoba. Se metió Caicedo totalmente habilitado. Te lo dije, Tano, ¿eh? Kalinger sabe todo. Kalinger sabe todo.
0: Ahora, el chico Caicedo, el primer gol no lo gritó en un clásico. Y el segundo, cuando pasa a ser el hombre de la tarde, en vez de ir con los compañeros, es el topo Gillo a los hinchas, a eso que ni siquiera lo tenían registrado. Y ojo que ahora están viendo, si no hubo una agresión de Gil, donde puede llamar el VAR.
2: Lo acomodaron a Blondel, pero Caicedo saltó los carteles, hace la del topo Gillo, y cuando reacciona ya tenía todos los jugadores de San Lorenzo que lo querían matar.
0: No, pero la verdad, un verde, Tano, ¿eh? Increíble lo del...
3: El tema es ese, te quería decir que saltó los carteles y le hizo las señas a la tribuna de San Lorenzo. El que está tirado ahora es Blondel, allá donde lo atendieron también a Caicedo.
1: Hay un cabezazo, che, pero hay un cabezazo de Gil.
4: Sí.
0: ¿Al bar? Lo echa, lo va a echar a Gil.
1: Hay un cabezazo de Gil.
4: Claro, cabezazo.
1: Hay un cabezazo de Gil a Blondel.
4: Sí.
1: Un escándalo, ¿eh? Lo van a escuchar. No,
0: pero, a ver, en criollo yo lo digo.
1: Lo tienes que escuchar.
0: Caicedo es un boludo, honestamente, muchacho. Andá a festejar con tu compañero. Mirá el lío que armó.
1: Ah, bueno, a Caicedo obviamente lo tiene que amonestar por el festejo, ¿no? ¿O no lo amonestó?
0: No, mínimo lo tiene que amonestar. Y Gil se la agarra con Blondel, o sea que el más buenito, yo creo que si hay uno que no habló, es Blondel.
1: Mirá, ¿ves? Acá está la foto. Cabezazo de Gil a Blondel. Cabezazo.
0: ¿Quién está en el bar? ¿Quién
1: se va expulsado? Se va expulsado Gil.
3: Lucas Novelli está en el bar.
1: Qué clásico, Termina destruido San Lorenzo con este clásico, Le van a expulsar a Gil.
0: 2-0 gana Huracán. Mirá el lío que armó Caicedo por un festejo inapropiado. Mientras ahora Amor le dice algo a Fernández Edrés. Ya saben que lo van a arrancar al arquero.
2: Y por otra parte, quiero decirle que la gente empezó a putear a los jugadores, La gente de San Lorenzo, en el medio de todo esto, que si está bien o está mal, empezó a putear a todos los jugadores,
1: Le gana nítidamente Huracán.
0: Ojo que Pipo va al lado del árbitro. Mirá, Pipo, va al lado del árbitro. Se mete en el bar, Pipo. Y lo de Caicedo. Hace el tema que también revisan roja para Caicedo.
2: Caicedo saltó los carteles, hizo la del topollillo, recorría mirando a la gente y festejando así hasta que mira para atrás y se le vinieron todos al humo, Amor, el arquero, Tripiquio y compañía.
0: Pero para el festejo de medio roja, ¿no?
1: No. Y si no, Paredes en la cancha arriba lo dieron a echar.
0: Claro.
3: Lo de Caicedo.
0: Y era el mismo árbitro. El VAR no lo puede llamar a Herrera por el festejo de Caicedo, porque eso es amarilla. Ahora, lo de Gil sigue de Gil roja.
1: Es roja. Va a ser expulsado el arquero.
5: Realiza la conducta de venta contra el adversario.
1: expulsado Gil. Expulsado Gil, lo que corresponde. Una locura del arquero.
0: Galinde lo fue a abrazar a Gil.
1: Una locura del arquero.
0: Caicedo debería escuchar más a Galinde, ¿no? Que es un hombre centrado. Que por algo es el capitán de Huracán, se va Gil.
1: Te voy a decir algo fuerte.
0: Era el mejorcito de San Lorenzo.
1: Ojo, sí, que San Lorenzo se puede comer una goleada este partido, ¿eh? Porque no tiene ni fútbol y está en estado de nerviosismo.
0: Bueno, ahora se va a venir el cambio de arquero.
2: De Becky para la cancha, a ver a quién saca. El partido lo descontroló.
0: Debería salir el chico Blanco, pero no sé.
2: Una gran pérdida, insólita pérdida del pibe Ratalino en el medio, ¿eh? Insólita pérdida, porque después el pase del jugador de Huracán es hermoso. Sí. Pero el que la pierde es el pibe en el círculo central, ¿eh?
1: Sí. Sí. El pase de Kalinger es espectacular. Kalinger y Caicedo son los mejores del globo. Huracán gana nítidamente el partido. San Lorenzo está descontrolado. Tiene problemas en el armado. Y ahora queda con uno menos.
2: Blanco, se retira Blanco. Ingresa el arquero de Becky.
1: Si Huracán se serena, Tano. Si Huracán se serena, tiene una goleada histórica.
3: Por ahora mandó todos los suplentes a calentar Diego Martínez, pero no llama a nadie, todos se están moviendo.
0: Y te digo, si Caicedo, yo creo que sí, obviamente falta mucho para terminar, pero en un par de minutos, si esto está medio cocinado, lo tiene que sacar a Caicedo porque...
3: Lo van a ir a buscar al 9 de Huracán.
1: Pero bueno, pero no entró, ¿eh? Mirá que lo buscaron todo el tiempo y no entró el tipo, ¿eh?
0: No, pero ahora pasó otra cosa.
1: Ahora, ¿qué jugador fuera de contexto? En el vestuario le habrán dicho, che, festejá los goles, loco.
0: Claro, pero no, sí, pibe, le van a decir.
3: Porque, pero Hugo, vos sabés que lo grita mucho los goles, Caicedo. Ahí sí. Me parece que se quedó, no sé qué le pasó.
1: No gritó el primer gol.
0: Chicos, para mí pensó que era plancha, ¿qué quiere que le diga? Porque le faltó viveza a Córdoba, estuvo ahí a nada de llegarlo a tocar. Para mí Caicedo pensó que le podían cobrar falta. Van 19 minutos, San Lorenzo con 10... Ya ni me acuerdo en qué minuto fue el gol. ¿Lo tenés ahí, Fer?
4: A los 11, 11 segundo tiempo.
0: O sea, hace 8 minutos que está parado el juego.
1: Yo me noto 13. 11, mirá vos.
0: Pasaron 8 ya. Se quedó con 10 San Lorenzo. Encima un San Lorenzo que no le sobra nada. A ver qué está esperando Herrera. No lo reanuda. No lo molestó a Caicedo.
3: Yo por lo menos no lo vi, la amarilla Caicedo.
4: Le volvió una tarjeta amarilla que creo que en su momento era para Gil, pero después lo llamaron en el del VAR para la expulsión. No vi la amarilla Caicedo.
3: Ahí me confirman, fue amarilla para Caicedo.
0: Bueno, y a ver, por saltarlo, hoy está prohibido saltar los carteles. Hay árbitros que te lo cobran, otros no. Él saltó los carteles, incita a la violencia haciendo lo que hizo. Y bueno, mínimo la amarilla se la merece. Pero no sé por qué no se renueva el juego, que él está...
1: Claro, es curioso.
0: Salvo que hayan visto otra cosa más en ese revoleo, ¿eh? Porque es raro que Herrera no lo renueve. 20 minutos ya. Bueno, hace 9 que está parado. Veremos cuánto va a adicionar después. Darío Herrera gana Huracán 2-0 y está haciendo historia, Hugo.
1: Absolutamente, rompiendo aquella famosa racha. No vamos a hablar más de Tito Villa, ¿eh? Y el 2001.
0: Lateral de la derecha... Que le corresponde Huracán. Y tremendo lo del Colo Gil también, Tano, ¿no? Yo sé que estos datos no te gustan.
3: Sí, por supuesto, no pierde clásicos. Y ahora lo que decías vos, viene con la 23, Nacho Puceto, Pillo, Diego Martínez, lo saca el 9, Jordi Caicedo. Fíjate, lo van a buscar todo.
0: Apurate, le dicen, porque si no, le da un minuto. Claro. Vos fijate, un tipo que, de haber gritado el gol normal, no sale. Para una tarde que puede marcar 3-4 goles.
1: Rodríguez le agradece a Dios. Y los hinchas San Lorenzo explotan con él. Yo no lo hubiese sacado, ¿eh? Yo no lo hubiese sacado. Un cagón, Diego Martínez.
0: No, para mí...
1: ¿Cómo lo vas a sacar si es el tipo que se está ganando el clásico?
0: Temen por una lesión.
1: No. Yo no lo saco ni loco. Que me peguen. Si yo no reacciono, yo no lo saco. ¿Cómo vas a sacar al tipo que te está ganando
2: si
1: el clásico?
2: Si sos jugador de fútbol y temés por una lesión, dedicate a poner un parripollo, diría el doctor Bilardo.
1: ¿Cómo vas a sacar al tipo que te está ganando un clásico después de 25 años?
0: Se viene con la pelota Umendi, la pierde con Blondel, le queda al jugador Carrizo, a ver salida que le corresponde al globo.
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1: Los de colegiales.
0: Ya vamos con el gol porque la pelota la tiene Kalinger, la dejó para el Colo Gil. Gil que la abrió hacia la izquierda, entregó para Palazzo. 21-40, estamos por Radio La Red. Gana Huracán en el estadio de San Lorenzo. después de 25 años 2-0, con dos goles de Caicedo, que armó un lío bárbaro en el segundo, saltando los carteles y haciendo el topollillo a los hinchas del Ciclón. La pelota la tiene Nervo. Alguien está caído, que Gil, y algo le dijo del Prete. ¿Habrán sido compañeros estudiantes o no? La verdad no lo sé. Sale del fondo Huracán con Carrizo. Carrizo la dejó para Palazzo.
1: Otra cosa, Pipi. Al Colo Gil lo han puteado en Huracán. Insólito, ¿eh? Jugador de partido grande, Colo Gil.
0: La tiene Galito. No, ¿sabés lo que lamento Huracán? A ver, perdí una final con Platense. Lo que...
1: ¿Qué culpa tiene Colo Gil?
0: No,
1: ahí?
0: No, ya sé, pero...
1: Yo siempre lo veo jugar bien, Colo Gil. Siempre que transmite Huracán, el Colo Gil está entre los tres mejores del equipo.
0: La pelota la tiene del Prete, sigue Gustavo del Prete, la pierna del Prete, traba Gil, le vuelve a ganar del Prete, le pone amor propio, sí... patadón. Abajo, Fernández Cedrés. Qué canchero Darío Herrera. Tiro libre para San Lorenzo.
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0: Me decía gol de Colegiales.
1: Sí, empata Facundo Rivero de penal. Colegiales Patronato 1-1.
0: Tiro libre que le corresponde a San Lorenzo. Le va a pegar Ratalino. 23 minutos ya desvirtuado el partido. Centro que va de Ratalino con 10, quedó San Lorenzo expulsado. Orlando Gil está de Vecchio en el arco. Pelotazo largo que va hacia el área. Intenta sacarla de cabeza hacia un costado Palazzo. Va a correr Oscar Cortés. La saca Cortés contra la raya. Ojo, Ratalino, la pierdes ahí. Y la perdió nomás. Y la pelota la recupera otra vez Visage. Meten al medio para Pusito. No la pudo controlar Pusito. La toma Ratalino. Retrocede Visage. Tocan atrás para Cortés. Más atrás para Palazzo. Amagó y lo sacó a pasear a Cuello. Meten hacia el medio ahora para que aparezca Fernández. Buen partido Fernández Cedrés.
1: Buen partido de Londel también.
0: La tiene Blondel. La lleva Blondel, tocan cortito, la dejaron para Kalinger, atrás para Nervo, 24 Navarro, gana el globo 2-0.
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1: Gol de Mitre.
0: Sí, señor.
1: Marcos Machado, Mitre le gana a Defensores 1-0 y en la B, gol de Doc Sud. Sebastián Vivas, del Doc, que le gana a San Martín 2-1.
0: Pelotazo largo que va de Carrizo. La metió para Vizal. Sacó a Arboleda. Y la manda contra el costado. Hay lateral que le corresponde a Huracán.
1: Hola. Toca y toca Huracán, ¿eh? Es todo el dueño del partido. San Lorenzo está choqueado.
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0: Saca de cabeza Arboleda. La dejaron ahora en la izquierda para que la aguante Cuello. Con 10 San Lorenzo. Expulsado Gil, le metió un cabezazo a Blondel. Saca Carrizo, que insisto, debe ser de los tipos que menos debe provocar al rival en la historia. Blondel, se le dio un cabezazo al paraguayo. La lleva Arboleda, gira Arboleda. La pierna allí Danilo, presionaba Puseto. El pase atrás para Debecki. Debecki la abrió hacia la izquierda, ahora para que salga Emiliano Amor. Amor la cambió para Pagano. Pagano con zurda, la devolvió para Amor. Amor para Tripiquio. Está parado como lateral derecho Córdoba después del cambio del arquero cuando salió Blanco y entró Debecki. Saca de cabeza Palazzo. No, llegaba Cortés, ahí lateral pegadito al banco del Ciclón, le corresponde al local.
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1: Ole Colegiales.
0: Diego Rodríguez Pagano la saca Nervo, escucho.
1: Mauro Albertengo lo da vuelta. Ahora Colegiales le gana Patronato 2-1.
0: Se viene con la pelota Huracán. La tiene Bizarre, metió para Puseto. Lo corta Tripico. Insiste Puseto. Pasó. De largo Amor. Va Puseto. Falta atrás de Tripico. Está caliente. Tripico. Tiro libre para el globo.
1: Juega solo Tripico en el medio. No tiene medio. No se puede jugar al fútbol sin medio campo. Tipo. Extraña de vos con los pillos que sos, con el fútbol que tenés. No se puede jugar al fútbol sin medio campo, señores.
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0: La pelota la tiene del Prete, toca atrás para Debecki, la pone contra el piso. El arquero José Debecki, quien atajó en Aldo Civi y en Sarmiento de Junín. Insiste Debecki, nadie lo presiona a él. Con dos goles de Jordi Caicedo, que acaba de salir. Huracán le está ganando a San Lorenzo 2-0. Van 26, pero mínimo, debe adicionar 10 minutos Darío Herrera.
1: Cortés jugó bien también, Pipe.
0: Sí.
1: Colombiano.
0: Sí, de a poquito fueron mejor prolijos los jugadores de Huracán.
1: Pero en ese primer tiempo pálido y friccionado, Huracán tenía más vuelo que San Lorenzo ya.
0: La lleva Arboleda, tocan para Córdoba, el desvío en Cortés, lateral para San Lorenzo.
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4: Oye, Luján.
0: Sí, señor.
4: Descuenta Facundo Rojas, ahora Luján 1, Central Córdoba 2.
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0: Está jugándose dos partidos de Brasileirão, ¿no?
4: En el Brasil, sí señor, tenemos dos partidos en juego en este momento. En uno de ellos está empatando Bahía con Vasco 0-0. En el otro, Palmeiras Inter, también 0-0 en 32 del primer tiempo.
0: Mal centro del Prete, la levantó. Premila levantó del Prete.
1: El Prete no jugó aquí todavía.
0: Saca la pelota Rodríguez Pagano, mete un pelotazo cruzado buscando a Del Prete, va a llegar como win derecho, busca descontar San Lorenzo con 10 faltas. Sí, sí, lo cobró en línea, falta de Cortés, tiro libre para San Lorenzo.
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0: 28 minutos. En el arco queda Varela, tiro libre para San Lorenzo. Claro, no la levantó Del Prete, dijeron, anda cabecilla, mejor. Esta vez le pega Ratalino. Solo Cortés en la barrera. Tiro libre que le corresponde al equipo de Parque Patria, a San Lorenzo digo. Le va a pegar Ratalino. Veremos qué es lo que hace Juan Cruz, centro de Ratalino. Intentaba Amor, queda viva la pelota. Dudó Bizanz, acomoda el cuerpo el jugador Calinger y aparece para tomarla con las manos. Finalmente el arquero Galíndez. A ver, salida para el globo.
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0: La tiene Cortés, tocaron para Palazzo. Palazzo con zurdo, tira un pelotazo largo para que intente correr Puceto. Acomodó el cuerpo a Puceto y ganó. Y tocó para Bizarro, abrió a la derecha. Le pegó Bizarro, travesaño. Pegó en el travesaño, picaba por la derecha Blondel. Se apuró Bizarro. Lo tuvo acá.
1: Pero qué bien resolvió Bizanz. Porque es cierto que tenía pase a la derecha. Remató desde muy lejos. Buena de Puceto. Entró bien Puceto.
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0: La pelota la trata de recuperar una cama. Cambio Pablito va a correr con todo cuello. Insiste cuello, acomoda el cuello. Cayó solo. Pero hay lateral para San Lorenzo.
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4: Oye, defensores.
0: Sí, señor.
4: Empata Joaquín Ardaiz de penal. Ahora Mitri, defensores 1-1.
0: Joaquín Ardaiz, ex jugador de Mapien.
4: Argentinos, Sarmiento.
0: Pelota que va por la derecha y va a la contra, señores. Se viene para el gol Calinger, hace la pausa. Calinger tocó mal, la regaló para Ratalino. Ratalino para Arboleda. Es cuestión de afinar un poco, sí, claro. Y Huracán lo liquida.
1: Está cerca el tercero. ¿Qué edad tiene Calinger, Tano? Dame datos de ese Calinger que me vuelve loco.
6: 21 años tiene, lo hizo debutar Diego Martínez en el torneo pasado. Tiene mucha esperanza ese técnico de Huracán, el chico.
1: Sí. Calinger y Caicedo fueron las figuras del globo. Mirá cómo descarga.
0: La pelota la abrió Gil hacia la derecha para Blondel. Blondel la tiró larga para Bizanz. Dijo, pará, tampoco me maté tanto.
1: Tano, yo lo tenía más, a ver, más centralizado, ofensivo, pero más en un doble cinco. No lo tenía tirado a la derecha.
6: No, pero en inferiores hizo muchos goles. Juega por extremo, por la derecha. Ya en inferiores venía haciendo muchos goles, Calinger.
0: Juega muy bien, Calinger, muy bien. La toma Arboleda, sale del fondo Arboleda, atrás presionó a Puceto, la perdió con Bizanz. No, Bizanz le quiso pegar de la mitad de la cancha.
1: Bizanz.
0: Termina recuperando la pelota de Becky, salida para el ciclón.
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0: Puceto la quiso meter para Bizanz. Como que Huracán lo ve fácil y no lo aprovecha.
1: Sí. Está hablando Huracán.
0: La tiene Rodríguez Pagano, mete larga para Omendi y le termina quedando a Galíndez. Salida que le corresponde a Huracán en 31 y medio.
1: Como que está conforme con esto, ¿no? Como que busca que el tiempo pase.
0: Sí, esto es fútbol, ¿no? Sale del fondo Carrizo, sale Carrizo. Lo chocó feo a Omendi a Carrizo. Le queda Puceto, la toma Bizanz.
1: Cobró falta en línea, se la cobró. Estaba dando vuelta el árbitro.
6: Pipi.
0: Sí, falta dos meses. ¿Y Cucho?
6: Ahí Diego Martínez lo llamó Lautaro Mora, mediocampista central.
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0: 32 minutos, tiro libre para Huracán. Le va a pegar Galíndez. Estamos por Radio La Red AM 910. Más tarde, una vez que terminemos aquí, Gustavo Sima, Nico Bosa, Fer García con la mesa de fútbol. Y luego iremos a Paternal con Cale Calumite y Daniel Barreto para Argentinos y Racing. La pelota la bajaron de cabeza, la peinaba Tripiquio, intentaba Ratalino. Hay tiro libre en la mitad que le corresponde a San Lorenzo.
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4: ¡Gol de Patronato!
0: Sí, señor.
4: Otro golazo de Maximiliano Rueda, ahora Colegiales y Patronato, 2-2.
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0: Cambio en Huracán.
6: Sí, señor. El segundo en el globo con la 41 en la cancha. Lautaro Mora, un chico de inferiores. Se retira el preferido Balazone, Kalinger.
4: La figura. La figura con Caicedo. Que yo no hubiese sacado a Caicedo, ¿eh? Insólito lo hizo el técnico Huracán. ¿Cómo lo avalás ese cambio, Tano?
6: Yo lo que dudo es si estaba lesionado. Si no, no lo avalo.
4: ¿Cómo va a salir Caicedo, querido? Está en la historia de clásico Caicedo después de hoy.
0: La tiene Rodríguez Pagano, va San Lorenzo. Sigue Rodríguez Pagano, que juega individual. Va hasta el fondo. Lo cubrieron justo y le queda Galíndez.
4: Muy bien, metió el chico, ¿eh?
0: Aparece Galíndez, ¿sí?
5: Hola.
0: 34 ya, segundo tiempo.
5: Hola.
0: Hay salida.
5: Hola.
0: Para Huracán Navarrete.
5: Hola, Hugo, Pipi, Susana. Te estamos llamando, queremos jugar. 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
0: Van 34 minutos, pero hay que avisar al banco San Lorenzo que quizás adicionen 10, 12. Porque 8 estuvo frenado después del segundo gol.
4: Por lo menos.
0: La pelota la tiene. Bueno, algunos seguían irantes, ¿no? De los plateístas, ¿no?
5: No, déjame dudar por lo que vayan a adicionar.
0: Si eres la pelota Arboleda, traslada a Danilo. Sigue Arboleda. La dejaron para Del Prete. Del Prete a la derecha para Córdoba. Córdoba hasta el fondo. Sigue Córdoba. Lo presiona Cortés. Va a tomar la galería.

0: Muy buenas tardes, gente de Pasión Deportiva. Acá estamos en FM Central 94.5 y ya lo vamos a saludar al jefe del programa, al señor Daniel Jaca. ¿Cómo andás, Dani? Muy buenas tardes.
1: Buenas tardes, Juan Cruz. ¿Cómo te va? Un gusto saludarte en este día domingo fresco. Arriba, donde estamos nosotros, la verdad que el viento hace la suya, hace la suya. Por ahí acá abajo no tanto, pero un domingo espectacular, hermoso, con mucho sol, disfrutando de acá de lo que es la fecha número 8. En tercera división ganó 2-0, ganó Platense El Porvenir a Nueva Chicago, estamos en cancha Platense. 2-0 ganó Platense El Porvenir en tercera división. Insisto, lindo partido estuvimos viendo con muchos chicos muy jovencitos que obviamente hacen sus primeras armas en primera, en tercera. Inclusive hubo que debutó en toda Chicago con tan solo 16 años, ya debutó en tercera división. Aquí se viene la terna arbitral, Nicolás Ojeda con Claudio Franco y Rubén Lescano, la terna para este partido del día de hoy. Nosotros vendemos, Juan Cruz, vendemos y ya esperamos la salida de los equipos. Ya vamos a estar en audio de tribu también, para aquellos que no pueden estar en la cancha y quieren escucharlo, obviamente, y obviamente vamos a estar con la filmación, para el partido, que después lo vamos a editar para poder pasarlo mañana en nuestro programa de streaming. Te recuerdo, aquí ha ganado Platense El Porvenir 2-0 en tercera división. Se está jugando Reconquista Club de Fútbol, se está jugando también Reconquista Club de Fútbol y Juventud de Malabrigo ya nos va a repasar en detalle.
0: Sigue ganando 1-0 Reconquista, van 24:50 del primer tiempo.
1: Perfecto, aquí sale Nueva Chicago, aquí sale el equipo de El Bajo Sosa. Nueva Chicago está en la cancha. Señoras y señores, ¿cierto? ¿Qué van a ser las fotos de rigor? Como tiempo, otros.
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1: Bueno, aquí se viene el calamar. Aquí entra el calamar con el debut el arquero. Hoy debuta un arquero. Vamos a decir quién es. Están con las mascotas. Mascotas. Sí, algunos jugadores. Señoras y señores, hacemos la foto, Josué, ya venimos.
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0: Bueno, ahora sí, ya estamos. Estamos.
1: ¿Cómo estás recibiendo, Dani, todo?
0: Sí, estamos bien. ¿Eh? Aquí va a comenzar el partido, señores. Nicolás Ojeda es el árbitro. Ya vamos a dar la formación de ambos equipos. Allí está Nico, el árbitro. Comenzó lo más, ya está jugando aquí y ahora Platense, el Porvenir y Nueva Chicago. Ya te voy pasando las formaciones de ambos equipos. Hoy con el debut, en realidad, o sea, Amílcar López, el arquero, ha pasado algún partido, jugó cuando Andy Aguirre era el técnico. Amílcar López, el arquero, que hoy está atajando en la primera división de Platense Porvenir, alguna vez, ya siendo Andy Aguirre el técnico, había atajado a Amílcar López. No es que es su debut. Aquí te cuento que Amílcar López con la 1, la 2 para Valentino Rego, la 3 para Nico Gómez, la 4 Elías Domínguez, la 5 Checo Boñardi, la 6 Miga Costa, la número 7 para Juan Petrucci, la 8 para Ian Vicentín, la 9 Fernando Goy, la 10 Ramiro Aguirre, la número 11 para Hernán Pérez. Aquí está detenido el partido en el banco. Está Nazareno Cueva, Santiago Viganotti, Francisco Benítez, Valentino Tolosa, Matías Goy, Santino Price y Federico Ayala, el equipo de Tata Mancuello. Por su parte, en Nueva Chicago, Alejo Gómez en el arco, Brian Cardoso la 2, Ezequiel López la 3, Nico Lugo la 4, Martín Mendoza la 5, Brian Fernández la 6, Sergio García la 7, Ian Coronel la 8, Iván Fernández la 9, Ismael Gómez la 10, la número 11 para Hugo Sanabria, en el banco Enzo Aranda, Brian Troncoso, Matías Pololo López, Maximiliano Mendoza, el Santi Ortega, Nelson Gómez y Lisandro Ojeda, el equipo dirigido por el Seba Maglioni. Así la pelota, la primera intervención. La primera intervención de López allí. Señoras y señores, lo cierto es que justo cayó al córner, al tiro de esquina. Así se viene para Chicago. Atención, viene el centro, el cabezazo, la pelota que se va para afuera. Tengo tiempo, Juan Cruz.
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0: Así el lateral lo hace Nico. Nico Gómez, que tuvo mucho tiempo jugando para Chicago, ¿no? En la parte de atrás y demás. Sale jugando Miga Costa. La va buscando con Elías Domínguez. Allí va Domínguez. A Domínguez. Va para allá. Hay dos Yan, ¿eh? Hoy hay un Yan, que es Ian Coronel, que es el de Chicago. Y Ian Vicentín, el hijo de Adriel Vicentín, para el equipo de Platense el Porvenir. Pacheco Boñardi, atención, allí va a venir primera incursión sobre el arco de Alejo, viene el centro, la cabeceó, pegó el travesaño, pasó recontra de todo en el arco de Alejo. Señoras y señores, obtuvo tuvo el calamar. Allí va Nico, saca largo. Señoras y señores, aquí saca Ismael Gómez. Ale jugando con Martín Mendoza. Abre para afuera por la Sergio García. Y anda Sergio. La tira larga para Ian. La corre Ian. Es Ian. Los dos tienen la otra. Lo marca Miguel Costa. Sigue Ian Coronel. Va Coronel. Va Coronel. Bueno, y lo que casi siempre digo, ¿no? Cada vez que juega Chicago visitante, ¿no? Lleva más gente de Chicago de visitante. Pagan la entrada y todo. Que cuando juega local. Y no me hablen de la distancia, que queda lejos, que campe, que no tengo moto, que no tengo bici, que se me pinchó la rueda, no, no. Se puede ir igual, pero, insisto, cada un número interesante, ¿eh? O sea, ni muy muy ni tan tan, pero hay gente, ¿eh? Recordemos que hoy no es un día más, porque hoy nada más y nada menos que está la Expo Rural, que abarca un cúmulo enorme de gente, enorme. Por algunos años, la Liga Reconquistense de Fútbol no planeaba o no se programaban partidos, principalmente los domingos, en la Expo Rural y también cuando era la pesca del surubí. Pero bueno, ahora lo hacen igual. Está bien, acá termina uno y se puede ir tranquilamente a la rural, ¿viste? Pero bueno, hay algunos que andan por la plaza, que andan dando en cuenta en Calecita y la Mone, y también los romanos. Están 15.000 nomás la entrada, tampoco es guau. No es que tanto, sí. 15 más 15 más 15 más 15, sí, es cierto, ¿eh? Es un, pero igual, si vos salís a la plaza y te piden, así va buscando la pelota Petrucci, iba por la derecha con Domínguez, Ian Coronel, la perdía, ahí anda, atención, de bueno, va Ismael, va a ir a Sanabria, el número 11. Va Sanabria, inseguidor Sanabria, ¿eh? Tiro libre. El árbitro Nicolás Ojeda. Y hace poquito nomás dirigió a Platense al partido anterior. El partido anterior había dirigido a Platense. Y ahora nuevamente, ¿sí? Mira, dar Martín Mendoza, tiro de esquina. Allí va Mendoza, el centro largo. ¡Oh, cabezazo! Valía a todos. A Calías. Y ahora la tiene Fernando Boy. Se aguanta Fernando. La tiene el Checo Muñardi. Allí va el Checo. La iba buscando largo, atención. Y va Hernández. Cortaba muy bien allí. Cerraba Ismael Gómez, que había quedado resguardando su área. Allí va intentando Nico Gómez. Corta Martín Mendoza. Lleva Mendoza. Ale jugando con, se la dejaba corta para García. Allí va otra vez. Tiene el centro. El cabezazo. Terminaba despejando. Insiste. Platense por venir. Ahí va otra vez. Martín Mendoza. Falta sobre Martín. Tengo tiempo, Juan Cruz.
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0: Aquí. Va a sacar de abajo. También pasa el limpio. Que como sigue Reconquista y Juventud de Malabrigo. 6-15. Así de Cruzbanco de Nación. Va a sacar Brian. Brian, la pelota que se va a sacar de arco. Saque de arco, Puente B. Juan Cruz, que se dice para allí.
1: Todavía sigue ganando 1-0 Reconquista contra Juventud.
3: Perfecto. Después estamos en el audio de Facebook, ¿no?
1: Sí, sí, sí, están con el audio.
3: Perfecto. Allí va buscando larga. Ah, insistiendo con ese, ¿eh? Y Valese López. Ahí va otra vez. Ya largó. Cortaba el Colorrego. Y ahora va Iván Fernández. La busca larga es buena, es buena, es buena, es buena. Tiene que salir. Salió y le erró el cálculo. Allí la tiene López. Así la tiene López. Señoras y señores, aquí sale jugando. Estaba el día para Fernando Goya. Bueno. Posición adelantada. Cobraron posición adelantada a Hernán Pérez. Señoras y señores, insisto, Amílcar López es el arquero de Platense en la tarde de hoy. Ezequiel López es el 3 de Chicago. Allí ya va buscando Hernán, va por afuera Hernán, sigue Hernán. Corta Ezequiel López. Y ahora tiene el Checo Boñardi, va el Checo, es bueno, es bueno, es bueno. Pasaba todo el arco, tengo tiempo, Juan Cruz.
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3: Atención, la pelota va. ¡Gol! ¡Aliván! ¡Gol! ¡Aliván! ¡Gol! De Chicago, de Iván Fernández. Sí, sí, llegó Iván antes que la salida de López. López, ¿y qué quiere que le haga? ¿Qué le haga ese Iván Fernández? ¡Ole! Chicago 1, Platense el Porvenir 0. Iván Fernández dio el primero del partido. Llegó el tiempo, Juan Cruz.
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3: Cuando pueda, Juan Cruz, vamos también con el fútbol nacional. Recordemos que está jugando San Lorenzo de acá, entre los clásicos, ¿sí? Así que ya vamos a ir informando sobre lo que pasa en el fútbol.
1: Gana nacional. Huracán 2-0 contra San Lorenzo. Ganó, final ya.
3: Final. Bueno, usaron a Gil, al arquero, por Gil, podrías pegarle al que festejó como topollillo. Y tiene que ver, les voy a preguntar a ver, ¿por qué no se puede festejar como topollillo? No entiendo por qué no se puede festejar como topollillo. ¿Cuál es la violencia? Ahora el tonto que va y agrede por un festejo. Encima, estaba escuchando y Caicedo no había festejado el primer gol. Y le dijeron, che, cuando hace gol, festejá, después de que yo, ¡ey, loco, no festejé tanto! Así que, eso es lo que pasó en el clásico de Huracán y San Lorenzo. No,
6: clásico allí. Saca Mircan López, la va a buscar Nico. Sale con Jimmy, se fue Jimmy, el calamar en este pasaje del partido. Va a ser Nico Lugo al lateral. Así anda Nico. Calama de cabeza. No, va. Así lo. No, no he visto la familia Lugo. Necesita el amigo Bresan allá. Sí, seguramente, seguramente debe estar así. Recordemos que en tercera división fue victoria de Platense, 2-0 a Chicago. Va Fernando Goy, que cambiaba de cabeza. Allí va a salir Ezequiel López. Tira largo. Va Vargas, García, García. Sergio García, ya la tiene Miguel Acosta. Uy, la perdieron. Atención, va García, va García, va García. Mira que le hizo García. ¡Sí, García, García! Bueno, llegó allí abajo. Mira, Petrucci había llegado, pero se había equivocado Elías, se había equivocado Elías Domínguez. Lo cierto es que ahora hay tiro de esquina que favorece. Allí va, atención. Va Chicago, viene el centro. ¡Oh! ¡Amilcar! ¡Amilcar! ¡Amilcar! ¡Sí, Amilcar! ¡Arruinó el Amilcar! La agarró y se le escapó al arquero. La va buscando Nico Lugo. Banco, Banco. Intenta Brian el centro. La parada, mirá, están todos allí en el zona de ataque. Estaba Brian Cardoso también. Habían quedado después del tiro de la esquina. Lo cierto es que la situación fue para Nueva Chicago. Tengo tiempo, Juan Cruz.
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6: Aquí sale el Colorrego. Busca para Nico Gómez. Así va Cachete para el público. La busca larga, tiene que salir lejos. Chiquitito, pero bien ubicado siempre. Alejo. Allí se acaba esa pelota y ya la tiene en su poder. Sigue ganando Chicago. Por 1-0. Alejo. Para un poco. Loquito. ¿Qué tenemos que ver nosotros? Por favor, Alejo. Sí, tiró la pelota. Estábamos nosotros. La va buscando Fernando Boy. Ahí la tiene Martín. La va buscando Fernando. Va con Nico Lugo. A ver si quién llega. Va Fernando y Nico. Va Fernando y Nico. No importa, le dice. Saca Brian. Del pecho Nico Lugo. Ahí va otra vez. Ganaba de cabeza. La tiene Ian. Atención. Señoras y señores, aquí queda Jan Coronel en el suelo. Tengo tiempo, Juan
2: Cruz. 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
6: Allí le va a dar Brian Cardoso. Gana Nueva Chicago 1-0. Vamos a través de la 94.5 FM Central. 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Está Fernando Guay, vuelo para... Está la segunda controla. Un arquero Alejo. Aquí sale largo. España. Aquí el público. Francisco, Francisco Vázquez. En cabecera, Francisco, Francisco, Francisco Vázquez. Y otra vez, en lateral, ¿dónde? Aquí lo decía. Aquí lo va a dar. El chico Bolívar. En el centro, oh, se pasaron todos. Elías sacaba a Brian Cardoso, completaba a Martín, intenta Iván, ya hicieron bien para Iván, vayan, falta, señor, no falta, falta, tiro libre que favorece a Nueva Chicago. 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Allí va otra vez, acaba, no podía. La en Sanabria, bueno, sí, señores, allí va a ser otro lateral más. Allí está Elías Sánchez, Elías Fernández, el lateral. La va buscando por Iván Fernández, salió Iván, ganó Iván, sigue Iván, va Iván, va Iván, va Iván, va Iván. Cortó el polo, cortó el polo, sacada de su polo, ¡ala, ala, ala, ven, ala, colo, ala! Sí, le dijo el polo, ¡sacalo! Señoras y señores, va a sacar desde abajo. Tiro de esquina. No sé qué vaya, le dice Hernán Pérez. Todo metido atrás, solamente Hernán Pérez viene por acá. Allí en el centro. ¡Oh! ¡Se pasaron todos! ¡Listo! ¡Buen boludo! ¡Buscar el simbol! Señoras y señores, otra vez estuvo cerca, atención, la perdieron, allí anda Iván, no, está desarticulado el calamar, ¿sí? Está desarticulado, está jugando mal, porque está jugando mal, la verdad, la realista, y lo cierto es que, no, no le encanta rumbo, ¿no? A ver, no tiene medio campo, lo que veo de este partido. Allí va Sergio García, va García, saca el Colo Rego. Ahí va Martín otra vez. Allí va Petrucci, saca Petrucci, le queda Ian Coronel. Va Ian, la tira largo para Martín Mendoza, la perdía. Ahí va Ian. Y ahí va Fernando Goy, la tira para Hernán. A cortar, saca bien Isma. Y ahora va Sergio García. Va Sergio, va para Ian. Allí va Ian, sigue Ian Coronel. Ahora va Ian otra vez. Se frenaba. Corta Petrucci. La tiene. Ahí otra vez Petrucci. Ahí anda el chico, por la mitad de la cancha. Busca largo. Atención, habilitadísimo va Jimmy, Nico, Nico, cortaba enormemente. Señores, aquí va otra vez

0: Iván que iba, Iván va a todas, va Iván Fernández. Ahora otro lateral. Ya, cuénteme qué pasa con Reconquista Club de Fútbol y Juventud de Malvigo. Hola, sí, señores. Allí va otra vez. Intenta. Pelota que rebotaba. La pelota que rebotaba. Y hola, sí, señores. Aquí. ¿Lateral? Sí, lateral. Lateral que favorece nuevamente al Calamar. Ahora intenta Ian Vicentín. Vaya. Abre por afuera. Allí va Elías. Nada, tengo tiempo.
1: Ya terminó el primer tiempo. Estamos esperando al inicio del segundo tiempo. Sigue ganando Reconquista 1-0.
0: Perfecto, gana Reconquista Club de Fútbol 1-0. Señoras y señores, lo cierto es que en este domingo de fútbol, a través de la 94.5 FM Central, ahora la va buscando con Elías. Así va, pues. Señoras y señores, Elías Domínguez otra vez. La va buscando Jimmy, que cambió de posición por Brian Cardoso. Punto lateral, tengo tiempo.
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0: Señoras y señores, aquí va a sacar desde abajo otra vez. Allí está Alejo. Deja a Brian. Tira larga. Quinta otra vez, en mitad de cancha, la hicieron bien, Cortanico, y ahora va otra vez, Hernán Pérez, Andernán, tenían falta y hay falta, ganó un lindo tiro libre, señoras y señores. Otro tiro libre. Le va a dar Hernán Pérez. Ah, no, el Checo Boñardi. Atención. Le va a dar el Checo. Allí va el Checo. Nada pudo. Saca Sergio García. Le queda a Nico Gómez. Dejaba Ezequiel. Cubre Domínguez. ¿Hay algún otro partido del fútbol nacional, Juan Cruz? Cuando puedas, cuénteme si hay algunos partidos más que el fútbol nacional. Estamos desde cancha Calamar. Cae el Calamar. Que no le sobra mucho al Calamar, con el tema puntaje. Este resultado favorece a Atlético de Tiro, que rescató un punto. Allí va buscando Nico. Va Nico. Atención, va Jimmy. Hacia adentro. Corta Nico Lugo. Sal Nico. La va buscando larga. Miga Costa. Ahí anda Petrucci. Va Petrucci otra vez. Ahí va Petrucci. Para Jimmy.

0: Va Jimmy, la busca el área para Díaz, anda Díaz, así anda Domínguez, atención, otra vez Petrucci, no sabe por dónde entrar el calamar, ahora va Domínguez, abre con Díaz, Yanke, bien abierto la espera, Yan Vicentín, acá encontró, Guerrero Nico, ahí anda Nico Gómez y Martín, el Checo, va el Checo, atención, va a intentar acá Nico, le pegaba a Mini, pelota, pero a Minico, por él le tiene que ser. Bota tierra, bota tierra y está Nico Lugo y Nico Ojeda, ¿qué dice? ¿Qué le dice Nico Lugo a Nico Ojeda? ¿Qué dice? Asustado, no, estaba asustada la pelota, así así con la pelota, ¿qué le dice? ¿Está recordando algo? Yo no sé. Atención, así va otra vez, acá Miguel Acosta, Acosta que se va fuera de los límites del estadio, se fue a la otra parte del estadio, señoras y señores, ahí va otra vez, esto se me dio tedioso el partido. Bueno, pelota. La pelota. Falta pelota. Falta pelota, eso era. Y salen a buscar la pelota. Saca López.
1: El amigo comenzó el segundo tiempo de Reconquista Juventud.
0: Perfecto, comenzó el segundo tiempo. Reconquista le gana 1-0 a Juventud de Malabrigo. Aquí va a ser otra vez el lateral. Así de rápido van a buscar la pelota. Tres veces le van a robar la pelota. El lento que está para buscar la pelota que salió afuera de los. Tiene que haber un porcito, tiene que hacer algo para que puedan ir más rápido acá la pelota, ¿eh? ¿No? Atención, saca de vuelta, la tiene Jan, Nico Lugo, cachete que iba, ahí va otra vez, saca de cabeza Nico Lugo, va Martín Mendoza, la tira larga y lo ponen a correr, Iván, Iván, Iván, así Iván, y Miguel Iván, Iván, Iván, Iván, Iván, va Iván, va Iván, va, casi lo cometen penal, gana un córner, gana, no, no saque de arco. Está quedando contigo tiempo, Juan Cruz.

0: 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Señoras y señores, así vayan. Intenta Petrucci, va Petrucci otra vez, saca bien López. Ahora intenta Amiga Costa, muy retrasado Chicago, si no más te digo, Atención. Falta tiro libre que favorece a Platense el porvenir. Cierto es que el fútbol pasa la 94.5. A ver, ¿a quién va? Está Checo Boniardi. Atención. Busca el centro, bueno, gol, calamar, calamar, calamar, Yan, Vicente, señores, pone Platense 1, Nueva Chicago 1, Yan Vicente, el autor del empate. Yo dije, ¿no? Se había encajonado mucho, muchísimo se había encajonado Chicago, y el Calamar empezó a ir, a ir, a ir, y llegó el empate. No empata Chicago, señores, no empató Platense, digo, 1-1, Juan Cruz.
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0: 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Y Avellaneda saca largo. 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Allí saca López. Intenta jugar por Sergio. La va buscando Ian. Corta Miguel. Allí va Petrucci. Hacia adentro para Checo Boniardi. Abría para. Intentaba por aquí. Faltaban a los tropezones allí. Ramiro Aguirre. Dijo. Va buscando Fer, va Fer, va Fer, para el arco Fer, atento, atento, atento, Alejo, tengo tiempo, Juan Cruz.
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0: Hay uno libre, insisto, va buscando otra vez, vaya, atento Alejo, atento Alejo, se queda con ese balón, señores, insisto, aquí están empatando, está ganando Reconquista Club de Fútbol. Nada más y nada menos que a Juventud de Malabrigo. Bueno, ¿qué le pasó a Alejo? Bueno, yo algo alejo, a ver, ahí atrás dice, ahí me duele, dale. Tengo tiempo, Juan Cruz.
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0: Lo atienden, señores. Alejo ya se recupera. Va a sacar desde abajo. Habrá un lateral. Había un lateral porque no se había puesto en movimiento la pelota. Ahora sí será lateral. Atención, Bami. Allí busca el centro, la tiene Hernán, va Hernán, no puede Hernán, sale Hernán, salía del área Hernán, la tenía, mira Petrucci, se va a Petrucci, busca el centro, es bueno, allí va, Yankee iba, la tiene Alejo, levantó Petrucci, digo que levantó porque está sintiendo un poquito más a Checo, está sintiendo un poquito más como Yardi, y por ende está cubriendo un poquito más el sector del medio, ¿no? Ahora intenta Iván Fernández, desapareció un poco Sanabria del partido en fila de Chicago y ahora va buscando, atención, Nico, se equivocaba, Nico va, Jimmy, ¡gol! ¡Jimmy! ¡Calamar! ¡Jimmy! ¡Señoras y señores! ¡Ramiro Aguirre! ¡Corre 2-1! Me parece que no se puede seguir a Alejo porque está dolorido. Señoras y señores, gana Platense 2-1. No la pudo sacar Nico. Tenía que haberla reventado. Y después Jimmy le ganó en velocidad. Puso el 2-1 para Platense. Lo da vuelta el Calamar antes que termine este primer tiempo. Y ahora va otra vez. Allí no se pudo acomodar Ismael Gómez. Tengo tiempo, Juan Cruz.
1: Gana Reconquista 2-0 contra Juventud.
0: Mirá vos el equipo de Cristian Otto, qué bárbaro, ¿no? El equipo de Cristian Otto, el técnico nuevo, está dando su segundo triunfo. Reconquista, un equipo salió. Ahí está Nico y Jimmy. Pará, qué chiquitito, Nico, mirá, estiró con de todo, señoras y señores, no sé cómo va a terminar, allí va, atención, va Cachete, busca el centro, ¡oh! Alejo, sale jugando con Sergio, allí va García. Va García, se tiene García. Ahí está Martín, que le carga la pelota a Martín Mendoza. Sale jugando con López. Tiro libre. Tengo tiempo, Juan Cruz.
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0: Señoras y señores, aquí va otra vez Miguel Costa. Atención. Ahí va, buscando Jimmy. Va Jimmy. A Jimmy otra vez. Corta Nico Lugo. Aquí. intenta. La pelota que cortaba con Nico. Intenta buscar. No, ya, Sanabria. Con Gómez. Va Sanabria otra vez. Topetazo. Topetazo. Señoras y señores. Llegó el tiempo, Juan Cruz.
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0: Allí se viene Ian, va Ian Vicentín, va Vicentín, va por afuera, va a mí, va. ¡Ah! ¡Se pasaron todos! ¡La tiene Raúl! ¡Se lo puedo! ¿Lo que te pasa, Hernán? ¿Cómo se te va así esa pelota? Pasó toda la. Frente del arco. Insisto. Ha mejorado notoriamente. Después de lo. 20 y algo, 25 minutos más o menos, mejoró notoriamente Calamar. Iba, en realidad, por ahí es mérito el Calamar porque lo metió en un arco a Chicago. No sé que Chicago retrocedió, pero es mérito el Calamar. Falta 2 minutos más. Dos minutos más, dice. Señora, sí se le. Allí le va a dar Isma Gómez. El pelotazo largo. Corta el Colorrego. Ahí va otra vez. Intenta Juanpi. Falta sobre Juanpi. Mejoró mucho Juanpi Petrich, la verdad, mejoró mucho. Y creo que de ahí también hizo que el equipo reaccione. Tiro libre, tengo tiempo, Juan Cruz.
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0: La falta de Simi otra vez. Atención. Aquí va a salir jugando Brian. Otro de los jugadores que tampoco ha tenido mucha relevancia fue Chicago Brian, ¿no? Allí va Fernando. Va Goy. Nico Lugo. Va Fernando Goy. Se frena Fernando. La aguanta. Ahí va Fernando, juega para Nico. Ahí anda Nico, gana Nico la cuerda. Va Nico, busca el centro. Sacaba. Era Brian. Y ahora lo va buscando Iván. Allí va Iván y el Colo, va Iván y el Colo. Los dos hacia arriba. Corta Mía Costa. Señoras y señores, Nicolás Ojeda. Le baja la cortina este primer tiempo. Aquí y ahora está cantando. El Calamar 2-1. Señoras y señores, enseguida volvemos.
1: ¿Cómo viste este primer tiempo, Dani?
0: Y lo vi, a ver, un arranque bueno, un arranque bueno de Chicago. Que después, bueno, se fue quedando, se fue quedando. Platense empezó a encontrarle la vuelta, tratando de no rifar tanto la pelota. Allí habla, mirá vos la foto, ¿no? Tata Mancuello hablando con el arquero Ismael, ahí está, lo de ese Tata. Con el arquero Amílcar, con el arquero Amílcar, lo habla, Tata Macuello, como un padre más le habla, como un padre más le habla, ¿sí? Lo cierto es que aquí se terminó el primer tiempo. Saludos. Está ganando Platense el Porvenir 2-1. Está ganando Platense el Porvenir 2-1 a Chicago, para aquellos que recién se prenden a la transmisión. Así que le decimos que se terminó el primer tiempo. Aquí y ahora tomamos un descansito y ya volvemos.

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2: Bueno, regresamos con el segundo tiempo.
3: Aquí va a comenzar el segundo tiempo, está todo puesto. No hay cambios a la vista, al menos no hay cambios a la vista. Señoras y señores, aquí ahora ha comenzado este segundo tiempo. Ya entre Platense el Porvenir y Nueva Chicago. En este domingo, donde seguramente Juan Cruz ya habrá terminado Reconquista de fútbol y
2: 75-20 van.
3: Perfecto, perfecto. Está jugando todavía. Allí saca largo. La pelota que va buscando otra vez.
2: Bueno, quieras, tengo liga profesional.
3: Saca largo la pelota que existe. Ahí va a ser Martín Mendoza. Ahí está Martín. Insisto. Ahí está. Gracias, gracias, gracias, gracias. Entró Lea Ojeda. Entró Lea Ojeda. Sandro Ojeda. Entró Lisandro Ojeda. Y la amarilla para quién. Amarilla para Milla Costa. Amarilla para Milla Costa. Sacaron una amarilla a Milla Costa. Entró Lisandro Ojeda por Sanabria. No había. Desaparecido. Atención, tiene que favorece a Nueva Chicago que va a poner el empate. Allí va Sergio. Mira, salía con los puños. Carga sobre Amílcar López. Lo habló mucho. Cata Montello, Amílcar. Dijo: vos tranquilo, así como yo cuando atajaba. Sí, le dijo Cata Montello, seguro, seguro. Mire esa pata al arquero que vuelve al arco después de mucho tiempo. Después de mucho tiempo, vuelve al arco Amílcar López para el Calamari. Había atacado por aquellos tiempos cuando Andy Aguirre era el técnico, muchísimo, ¿sí? Allí va Ismael Gómez, tiene Lisandro Ojeda, sí, Ojeda, ¿eh? Ahora hay Ojeda, alguien Ojeda jugador, y yo. Allí va Lisandro, ahí van, van, corta Miga Costa, saca Miga Costa, 2-1, gana el Calamar. Allí va Elías, falta de Sergio, falta de Sergio. Saludos enormes a todos los que están sintonizando a través de la 94.5 FM Central. También en el audio de Facebook, llevando las alternativas de Platense El Porvenir 2, Nueva Chicago 1. El lateral lo va a hacer Domínguez. Pasaba largo. No, Brian, buscaba hacia adentro hoy, a él que no podía. Y ahora lo ponen a correr a Jimmy. Allí va Jimmy a hacer un segundo gol. Va Jimmy Aguirre. Lo marca. Uf, ya se pasó, lo tiene Fernando Boy. Hacia adentro para Checo Boñá, arriba Checo. Bueno, fue a trabar con Brian. Fue a trabar duro con Brian Cardoso, quedó dolorido Brian. Decime, contame, Juan Cruz, contame qué pasa con el fútbol nacional.
2: Bueno, van 5 minutos, Gimnasia La Plata contra Barranca Central, 0-0. Y 7 minutos, Defensa y Justicia contra Newell's Old Boys.
3: Perfecto, ¿y ese? ¿Cómo va a ser?
2: Dani, si te puedes acercar un poco al micrófono, mejor.
3: Bueno, Defensa y Justicia y Newell, ¿cómo van?
2: 0-0.
3: 0-0, perfecto. Tengo tiempo, Juan Cruz, aquí está dolorido Brian, Brian Carlos. Vamos.
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3: Bueno, hoy hubo pesca variada infantil, en conmemoración del Día del Niño. Hoy hubo pesca variada infantil en el puerto, uno de los premios en fotos. También estuvo el duatlón en la Lola, había duatlón en la Lola, también, más la promocional, más el fútbol femenino, todo eso. Lo que tiene que ver con el deporte, ¿sí? Recordemos que está la Expo Rural en su máximo esplendor, con la presencia de Matías Valdés, para más tarde, seguramente coronando la noche Matías Valdés. Aquí, insisto, gana Platense por 2-1. Buen marco de público, lo dijimos, ¿no? A pesar de que, bueno, alguna gente que no vino, que por ahí algunos eligen la plaza, otros eligen la rural, otros eligen la piscina, otros eligen salir a caminar y demás, y otros tienen la vida juntos, ¿sí? Aquí saca Elias, sigue formando hoy, vayan Vicentinas, vayan, Rafa Vayan. Atención, largo, de bueno, para Lisandro, por arriba, Lisandro, mira, Clara, le faltó decidirse, Lisandro, ya está nuestro, amarilla para Nico Lugo, y Nico le dice a Nico, bien. Amarilla para el Seba también. El Seba Meglioni. Bueno, Nico Lugo, amarilla para Nico Queda y también para el Seba Meglioni. Señoras y señores. Así. Pero si no pasó nada. Casi tarde nomás. Eso no pasó. Llegó un poquito tarde, Nico, y por eso la amonestación del árbitro del partido. Aquí, insisto, ahora tiro libre que favorece al Calamar. Va a dar Checo Boniardi. Bueno, señores, el ruido es del Calamar. Allí va Fernando Goy, ganaba de cabeza, la tiene Sergio García, la tira larga. Atención, quedó mal parado, quedó el pueblo rudo solo allí. Ahí no podía Ismael Gómez, la tiene Martín. Ahí va Iván, Fernández, el autor del gol que le daba la victoria parcial. Posición adelantada, cobraba Claudio Franco. El Checo, la balanda, Pérez le dice Nico Peda. Ahora la pelota que va a ser nuevamente desde el tiro libre. Cae la tarde, y obviamente que empezamos a sentir un poquito más el fresco, ¿no? Nosotros que estamos acá arriba, claramente, no por ahí abajo, o andando, caminando y demás, tal vez no se siente tanto el viento, pero en las alturas que estamos nosotros, va a ser un poquito acá arriba. Sí. Va Elías Domínguez, corta bien Martín Mendoza, Alessandro, ya buscan a Iván, va Iván, a la amiga Costa. Potencia, dos potencias, Elías otra vez. El circo, el lateral, a Sergio García, señoras y señores, ya te contamos cómo va a reconocer el equipo. Ayuda a Sergio Valencia bien, busca el centro pasado. La va buscando el Jan Coronel, bailando, el carro hacia adentro. Aguanta Lisandro. Listo, listo. Fue listo otra vez en la carga contra el Colo Rego. Bueno, el chico venía. Atención, se viene otra vez Calamar. ¡Ah! ¡Alejo, Alejo, Alejo! ¡Alejo, Alejo, Alejo! Le metió el segundo y va Jimmy, se lo tiene. ¡Falta! ¡Falta y amarilla para Brian! ¿A quién es? ¿Amarilla para Brian? ¿O para Brian? ¿A cuándo es Brian? Amarilla para Alejo. Amarilla para Alejo. También. Señoras y señores, amarilla para Alejo también. Lo que no hiciera para Brian, o ¿para cuál de los Brian era la amarilla, Leo? ¿Para el 2 o para el 6? Para mí también, para mí es para Brian, ¿eh? Para mí era para Brian Fernández la amarilla, ¿eh? Allí, peludo, ah, vengo, vengo, pero va, devuelve. El chico le dice, mirá, mirá, mirá, mirá, mirá, mirá cómo me rayó, dice, mirá, mirá cómo me rayó, dice, mirá. Ah, oh, pues ese rayón es viejo, le dice, dijo. No, no, tengo todo rayado, no, pues ese rayón tiene dos veces, la última vez de hoy. ¿Eh? Aquí le dice, mirá, dice, no, le cuesta, no, no, hasta ahí nomás. ¿Cuánto más le va a mostrar? No, pues ese rayón no tiene cascarita, le dice. No, no tiene cascarita, dice, sí, fue. Ahora hay que justificar su razón ahora, ¿eh? Señoras y señores, el disco le sigue diciendo algo a Nico. No sé qué hablan tanto con Nico. Sé que alguien tiene que hablar tanto. Atención, Hernán, para darle. Atención, Hernán, pasaba. Nada, nada, nada, nada, nada. Señoras y señores, siguen, siguen, siguen adelante, siguen. Ahora le voy a contar los goles. Ya.
5: Se ríe después Nico. Pero, no, no. Ahí está, ¿eh?
3: Atención, señoras y señores. Allí. No. Vale. Tengo tiempo, José.
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3: Se fue Ismael Gómez, se fue Jan Coronel, entró López, entró López y entró el Santi Ortega, ¿eh? La vuelta del Santi Ortega después de la suspensión. Entró Lópezitos, ¿eh? El chico Lópezitos. Un montón de López en la cancha, ¿eh? Atención, señoras y señores. Insisto, gana el Calamar. Gana 2-1. Entró Matías López, Pololo. Allí va Iván, Iván, va Iván. Ya vas atrás. Ya está Pololo López en la cancha. Y el Santi Ortega. Sí, Amílcar López, el arquero Calamar. ¿Termina o no termina Reconquista de Fútbol y Juventud de Maravilla? ¿No?
5: 88-50.
3: Acaba. López. Ahora vayan, vayan, vayan, allí vayan Vicentín, vayan Vicentín, va Vicentín, ganó la cuarta, busca el centro, corta Brian, corta Brian, la tiene Sergio, así va largo el pelotazo, Ojeda, Ojeda, Ojeda, Ojeda, va Ojeda, va Ojeda, ¿entiendes? ¿Para qué corrió? Saca largo. Ganaba allí en lo alto. Mira, Brian Fernández. Nico. Allí está Brian otra vez. Calamar que lo gana 2-1. Nico perdiéndolo. Ahí anda Pololo. A su rodeo era el Santi Ortega. Saca 16 el Santi. Ahí anda el Santi Ortega. La pelota que va a largar, cortaba a medias.
2: Tiempo cumplido ya.
3: Perfecto, allí está Brian. Anda Brian Fernández. Ahora otra vez, va Lisandro, va Ojeda, va Ojeda. Allí va Lisa, le pegó el arco. 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Allí anda Ian, va Ian Vicentín, va Vicentín, ganó la cuerda Vicentín, sigue Vicentín. Ahí otra vez. Señores, bueno, pasó algo a Cardoso, algo le pasó a Cardoso, digo a López, está dolorido allí, Ezequiel López, voy a contarte que está saliendo Carlos, sería mi sueño, allí en calle 57-42, barrio Center, MD, también todo lo que necesitas para que es cuchillería, todo el mates, todo eso es MD en barrio Cooperación. 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Parece que no va más. Parece, ¿no? Viendo el señor Mayoli, viendo el señor García. Tengo tiempo, Juan Cruz.
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3: Ya está Maximiliano Mendoza en la cancha. Se fue nomás el López. Está Maximiliano Mendoza. Estaba el chico de Estaba. Lateral. Lateral que lo va a hacer el Nico Lugo. Allí anda. Cerca número 4. La tiene el Sandy. Nico. Domínguez. Allí. Estaba Nico Lugo de cabeza. Estaba Hernán, saca Brian, ahora Martín Mendoza, espera el Checo, cerraba Pololo, ahí anda Brian Cardoso, abran para Brian Fernández, sigue Brian, ahí va buscando, falta, sí, claramente falta contra Iván Fernández, está solo, está. El policía, el izquierdo. Allí va Pololo, va López. Pololo me dijo ellos sin gol.
2: Sigue. Dani.
3: Aquí, sí.
2: Ya 4 minutos 30 pasaron del tiempo reglamentario.
3: Perfecto. Allí va Fernando Boy. Para Hernán. Allí anda Hernán Pérez, el Checo Buñardi. Abre bien. Ahora va Elías. Y los casos que le vamos buscando a Jimmy. Anda Jimmy, eso fue una Jimmy que viene a tener eso. Jimmy, falta. ¿Abre? Bueno. Ah, bueno. El Jimmy, eso es lo que tienen los jugadores, ¿no? El Jimmy no protesta, ¿eh? Si lo tumban, se levanta y no protesta. Pero, ¿eh? Ahora vi clara falta, pues, ¿eh? Allí va otra vez. Intenta Ortega. Siente que Calamar, allí va buscando el Santi Ortega, va el Santi. Mira, lo va a hacer Elías Domínguez. Aquí está Elías. Calamar que lo gana. Va Jimmy, saca Brian. Otro lateral más. Pone denso el partido, por no decir malo, por no decir infumable, por no decir. Empieza la jugada bien, che. Me aburro. Allí saca Nico Lugo. Ahí otra vez. Va Martín Mendoza. Se frena. La va buscando era Maximiliano Mendoza. Jimmy que va, Jimmy que va, Jimmy que va. Sigue Jimmy. Atención. Juega hacia atrás. Tiene Nico Gómez. Sigue Jimmy. Ahí otra vez. Ale jugando. Tiene otra vez. Mirá vos. Vienes. Acá había falta todo el tiempo, Jacobo.
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3: Así va Nico. Estamos otra vez. Señores, lo cierto es que aquí sale jugando Corta Nico Martín Mendoza. Abre Pololo. Así anda Pololo López. Ahora sale jugando. Intenta el Santi. Va buscando Martín Mendoza. Va a Chicago. Aquí está Nico Lugo.
9: Queda un poquito atrás. Se recupera Nico. Allí va Lugo, juega para Mendoza, va Maximiliano Mendoza, abre bien para Brian, busca el centro de Brian, a las manos de Ilerquino, controla a Mical. Con este resultado, Platense pasa a la línea de los 36 y obviamente supera a Chicago. Adelante con el empate, se fue a 34.
2: Finalizó Dani, ganó Reconquista 2-0 contra Juventud.
3: Bueno, segundo triunfo consecutivo de Cristian Otto como técnico de Reconquista Club de Fútbol.

¡Abre para afuera! ¡Atención! Allí va el remate. Bueno, bueno, bueno, tenía Sergio. Le pegó chingado Sergio. Le pegó feo Sergio, señores. Era muy buena. Estaba para el empate. Lo tuvo cerquita. Chicago no se animaron a darle como venía. Corta Brian. Se apoyan Alejo. Allí está Alejo Gómez. Ahora tiene Brian los Fernández. Pololo. Allí, se tiraba larga. Era Maximiliano. La tiró larga Maximiliano Mendoza. Insisto. Recordemos que empataron Román. Tiro y Román. Tiro y Román. Empataron 1-1, que Matienzo le ganó a Racing sobre el final del partido 1-0. La Costa derrotó a Tigre 2-1. El Barrio Norte le ganó 4-0 a Campeirilla. Ahí anda Portella Bisontín. Así va el Checo. Largo pelotazo el Checo a nadie. Ya la tiene Ismael Gómez. ¿No es Ismael? No, Ismael Gómez. Alejo Gómez. Ismael. Ya sabemos. Alejo Gómez. Ahí va el Santi. La tiene Brian Cardoso. Pelotazo que va buscando por afuera por Brian. Corta bien Jimmy. Ahora Martín Mendoza. Con la correr Iván, así están. Y ahora Pololo, va Pololo, sigue Pololo, va Pololo, buscaba el centro, ganamos un tiro de esquina. Tiro de esquina que favorece Chicago que va. Vamos, vamos, vamos, dice Chulita. Chulita es el colaborador. Seba Mañón. Ahí va, Nico Lugo a buscar el cabezazo. También Brian, que hace, llega. Recién a buscar el cabezazo. Atención, busca el centro largo allí en lo alto. Tipo que iba. Corre Nico Lugo. Atención, aguanta Nico. Alto, Nico. La tiene. Centro, la perdida. Brian, va Brian Fernández. Abre para Mendoza, busca el centro de Mendoza contra Chupo Buñardi. Ya va buscando el Santi Ortega. Ahora va buscando García hacia adentro. Brian, Ojeda. Impresionante, impresionante. Amilcar, Amilcar, Amilcar. Le tiró de emboquillada una pelota que no bajaba nunca. Y otro tiro de esquina. Allí viene el centro. La tenía Brian. Va Brian. Le pegaba el arco. Brian. Sacaba Petucci. La tiene otra vez García. Es el momento de Chicago, ¿eh? Allí Banco. Banco lo. Ay, Gómez. Ay, caramba, tiene que volver, tiene que volver los defensores, Nico Lugo, pero en ataque iba, iba, ay, ay, ay, ay, ay, para allá, gol, gol, gol, gol, calamar, calamar, calamar. Lo dije, ¿no? Claro, no volvieron, como no volvieron, ya me hizo todo. Y Hernán Pérez, señoras y señores, puso el 3-1. Hernán Pérez, señoras y señores, gana ahora 3-1 el Calamar. Va Fernando Boy. Guarda el peso, le pesaba la mano. Salte, salte, salte. No jugaba cuando era chico, ahora está jugando. Allí la va buscando Alejo. Atención, Ibaián está desarticulado Chicago. Está desarticulado Chicago, Ibaián otra vez. Allí va Nico Lugo. Tiene que frenarse Chicago, a ver. No se puede ganar siempre, no se puede jugar bien siempre. Cuando sentís que el rival es superior.

0: simplemente tenés que expulsarte, porque si no después perdés jugadores, te expulsan y demás, entonces terminás perdiendo más que un partido, ¿eh? Entonces terminás perdiendo más que un partido, entonces tenés que tranquilizarte, ¿sí? Se va Ian Vicentín, me parece, entra, se viene a la cancha Viganotti, sí, Viganotti. Aquí se va Ian, todos los aplausos para Ian. Señores, sí, señores, Fede Ayala y Viganotti a la cancha. Así están las variantes, se va Nico también. Nico Gómez, Nico Gómez, señoras y señores, las variantes, así, así la larga, a Vital,
1: en el tiempo un poco enojado consigo mismo. Aquí le ponía el hombro, el brazo arriba sobre su pede, posición adelantada. Me dijo, tú cuando puedas, hazme el tiempo porque me lo alcancé a poner, así que cuando puedas hacer un tiempo que vamos aquí.
2: 30 minutos,
1: falta mucho todavía, falta mucho. Todavía.
0: Ahí va Petrucci. Quinta de Anotti. A Fernando Gori. Allí va Fernando. Ahí amarilla para. Amarilla para Sergio. Amarilla para Sergio García.
1: Tengo tiempo, Juan Cruz.

0: mandamos un saludazo para Lucía, para Lucía que nos escucha. Saludos grandes para Lucía. Allí. Intenta Silvio otra vez. Buscando. Intenta otra vez. Va, Petrucci. Que se acaba Nico Lugo. Saludos para Ale. Gracias, Ale. Ahí va otra vez. Intenta Pololo.
1: Dani.
0: Miraba. Sí, Juan Cruz.
1: Le mandamos un saludo a Brenda Casas, que nos escribió cómo va Juventud de Malabrigo. Le decimos que perdió 2-0 contra Reconquista.
0: Aquí había un Nico Cristiano, aquí va otra vez el Santo Ortega. Señoras y señores, un lateral más. Sí, va, mira, no, sí. Con el frío, el clima, ¿no? ¿Eh? Ahí va a estar para unos mates calentitos, ¿eh? Un mate calentito, bien calentito, sí. Allí va García. Gana García, gana García. Intenta Lisandro Ojeda. Ahí va el Pele. Mira Noti, mira Petrucci, mira Petrucci. Vienen otras
1: más.
0: Sí, Juan Cruz.
1: Gana Defensa y Justicia 1-0 contra Newell's.
0: Perfecto. Aquí, señoras y señores, casaca número 17 en Chicago. Se va Petrucci también. Entra Benítez, Francisco Benítez. Sí, cierto es que aquí vamos a ver. Bueno, Francisco Benítez en filas de Platense y Nelson Gómez en Chicago. Acá otra vez era Giganotti. El lateral lo va a hacer Nico Lugo. Hacienda el Santi Ortega. Va el Santi. Brian. Hacienda Brian. Meterse un toquecito más en partido Chicago. Porque todavía falta mucho. ¿Sí? Todavía falta mucho. Y lo está perdiendo 3-1. ¿Sí? Algunos que empiezan a como a irse ya, algunos empiezan a irse, el frío le hace lo suyo. Hoy estaba lindo para acá, Bueno, fútbol es el fútbol. Ahora la va buscando el jugador García. Va Martín, tira larga, va Lisandro, allí lo queda, a Martín, a una parada del centro de izquierdo, va García, allí anda García, busca el centro, ya intentaba Lisandro, la media chilena entera, cierto. Cerca del descuento. Tengo tiempo, Juan Cruz.
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0: Va Jimmy hacia adentro para Hernán. Che, Hernán, ¿qué te pasa, Hernán? Pero qué bárbaro, La quiso colocar sobre el segundo palo de Alejo. La verdad que fue clara situación. Habían perdido aquí la gente de Chicago, que viene larga. Ahí va Sergio García, va Sergio. Cortaba bien, díganlo aquí. Ahí va otra vez. Atención. Entra por afuera. La va buscando Pololo, va Pololo, sigue Pololo marcar. Va Pololo López. Ahí va Pololo, ganó en la cuerda Pololo, el centro Pololo, se pasaron todos. Corta bien aquí. La busca la que lo ponga. Y ahí anda Brian, sigue Brian, la va buscando Nico Lugo, allí anda Nico, vuelve a empezar, va el Santi Ortega, allí va el Santi, abre para Pololo, va Pololo López, atención, busca el centro, saca de la costa, Benítez, la va buscando allí García, fue larga,
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0: Está acompañando también gente de Mutual Múltiples Emprendimientos en Malabrigo, Reconquista y en Avellaneda. La perdieron. Atención, Hernán. Allí va Hernán, Hernán cortaba bien el Santi. Ahora Santi Ortega, va Ortega, la tiraba al arco. ¡Amilcar! Señoras y señores, Amilcar sacó esa pelota. Era buena la respuesta. Aquí va otra vez, busca el centro, el cabezazo de Nico Lugo, no llegaba. Ahora intentaba salir jugando. Ahí va. Tinta con Jimmy. El Mati Boy y Santino Price a la cancha. Hernán Pérez. Hernán Pérez, señores. Y Jimmy. Allí, dándonos fiel a la capitanía. Él era Amiga Costa. Se va. Aquí está la manete. Hernán y Jimmy. Y hola, sí, señores. El lateral. El centro, busca el centro, Nico que iba, no podía. La corre el Félix, va a ganar, la corre el Félix. Tiene la velocidad del 22. No llegó. Lateral lo va a hacer Brian Cardoso para Sergio García. Ahí anda. Ahí va Nico, va Nico Lugo. Ahí va Nico, para García. El Checo, para Mati Boy, allí va Hernán, para Fernando Boy, para el Mati, lo ponen a correr el Mati. Corta Pololo, cierra Pololo, lo corre el Fede, saca buscando otra vez, ahí está Brian, va Brian Cardoso, junta con Pololo, allí va Brian, aquí la larga, allí anda López. Pintaba Gómez, ahí va, chiquitín, estaba a cortar por allí Benítez, tira hacia adentro con Gómez, va buscando Martín Mendoza, está, va buscando Sergio García, abre Sergio, tirásela a Nico Lugo, que está totalmente en ataque, está totalmente en ataque Nico Lugo. Ahora tiene Fernando Goy, vuelve más, Dios, un gas. Ahora va buscando Pianotti. Tiraba para Mati. Penal, señores. Penal y amarilla. Tiene amarilla. Se va expulsado Alejo. Señoras y señores, se va expulsado Alejo. Nada que decir. Señoras y señores, penal y expulsión aquí y ahora. Lo cierto es que claramente es penal y claramente es amarilla, ¿sí? Por ende, a ver quién será el arquero. Va al arco Pololo. Pololo. Ahí Pololo saca la camiseta. Lo cierto es que allí, señoras y señores, Fernando Goy. Nico Lugo, Nico Lugo va, Nico, y mirá, ahí Nico habla con Nico, le dice, dejando alguna indicación. Fernando Goy y Nico Lugo, señoras y señores, allí está, exacto, sin guante, así va, sin guante, bueno, pero ¿qué sabe esta guante? Allí está Fernando Goy y Nico Lugo. Nico es el arquero de Chicago ahora. Allí va Fernando Goy. ¡Gol! El Calamar de Platense. El cuarto. Señoras y señores, llegó el cuarto. Señoras y señores, aquí y ahora gana Platense 4-1. Fernando Goy, el autor del gol. Habrá que ver después cuánto adiciona Nicolás Ojeda, que no creo que sea mucho. Porque el partido está totalmente definido. Allí ganaba otra vez. Va Nico, va Mati Goy. Allí va Santi Ortega. Estaba Miguel Costa. Allí va buscando. Va Miguel. Ahí jugando con Pianotti. Y ahora el Fede. Va el Fede. Allí va el Fede. Allí va el Chico Uñarri, va el Checo, va el Fede, va la Villanotti, tira largo, de que salió Nico Lugo, allí la toma con las manos Nico, dale con Brian, ahora la va buscando Pololo, atención, Martín, va Martín, va Brian, 4-1. Allí intenta otra vez, va el Santi, allí va el Santi Ortega, cortita, Pololo, Brian, Pololo, ahora va buscando el Santi, tiene largo pelotazo, ganó de cabeza, estaba allí Villa Costa, señoras y señores, tengo tiempo Juan Cruz.
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0: Dame uno más. Omar.
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0: Ahora la va buscando Benítez. La tira larga. Hernán, le digo el Fede. Ayuda Fernando Goy. La tiraba hacia adentro. Ya la tiene Nico Lugo. Sale jugando por Pololo López. Allí anda Pololo. 4-1 gana el Calamar. Allí Lisandro. Lisandro, no se puede creer. Era una clarísima de Lisandro Ojeda para descontar, pero la tiró por encima del travesaño. Así va a salir de vuelta desde abajo a Milcar. Así, señores. Tardecita dice que finalizó aquí el partido. Aquí, ahora. Así, oh, final. Final, final, final, final. Ha ganado. Dice el Porvenir 4-1. Está la victoria más allá de haber arrancado perdiendo. Se acomodó después y se terminó llevando un muy buen resultado. Señoras y señores, aquí ahora nosotros le ponemos punto final a esta jornada. Ha sido un placer enorme. Gracias a todos los que nos están escuchando, los especiales, a los que nos hicieron el aguante. Un placer. Nos vemos mañana de 3 a 14.30 en Pasión Deportiva Streaming Fan Plus.
1: Muchas gracias a vos, Dani, y buen regreso.
0: Gracias, chao.

0: Tarde de domingo, vayan para la cancha que se viene un gran partido, Argentinos y Racing, si no, escúchenlo en la Radio Líder, en Radio La Red. Vamos a hablar de River.
1: Descanso en Varela.
0: Descanso en Varela, sí.
1: Se fue ganando Defensa y Justicia 1-0 con gol de Fernando Román en un partidazo en la primera parte, porque comenzó de ida y vuelta, porque pudo haber abierto temprano Defensa y Justicia, porque después el Colo Ramírez tuvo el empate para Newell's, pero finalmente apareció el gol de Fernando Román, con el que por ahora en el descanso gana Defensa y Justicia 1-0 sobre Newell's.
0: ¿Cómo está arbitrando Carranza, que es uno de los pichones de Billy Goy?
1: Bien, sin inconvenientes. La jugada más donde pudo haber tenido inconvenientes fue la expulsión, es lo único que ha marcado la primera parte, y sin embargo fue una clara segunda amarilla para el futbolista del conjunto de Newell's. Juega con uno de menos por la expulsión de Jerónimo Russo.
0: Bueno, se sigue perdiendo goles. Agustín Ausmendi, concluyó el primer tiempo en La Plata, en el Bosque.
2: No, terminó el primer tiempo en La Plata y apenas un desborde de Nacho Fernández con un Ausmendi que llegó de frente al arco. Y fue lo mejor de ese primer tiempo, porque la verdad después no hubo situaciones de gol. A Barracas le costó mucho llegar al arco rival, y a Gimnasia también, por una buena tarea defensiva del equipo de Ayud. Están empatando 0-0.
3: ¿Cómo está la Molina? Porque aquí vimos
0: a la Molina padre.
3: No, claro, porque vimos una clara infracción de Bruera en perjuicio del uruguayo Enzo Martínez, y fiel a su papá, siga.
2: Sí, no, la falta la cobró, no le sacó tarjeta amarilla. Ah. Y en un desborde, sí, la situación que tuvo Ausmendi, que decía que desniveló a Nacho Fernández, era córner, porque Ausmendi le pegó, rebotó en la pierna de Insúa. Había cobrado córner y después a instancias del VAR terminaron cobrando saque de arco. Insólita esa situación, pero poquitas tarjetas amarillas, apenas dos. Una por lado, no, solamente una. Por el lado de Barracas, Rafael Barrio los amonestados. Después el resto, muy normalito el partido.
0: Muy bien, disfruten del catering de prensa que les han preparado seguramente respectivo a nuestro gran amigo Arruti y también a Mariano Pupo. Mientras
4: hay gol de Quilmes, sí, hay gol de Quilmes, Aaron Espetale, minuto 29 del segundo tiempo. Quilmes le está ganando al Magro 1-0, gol de cabeza del delantero del equipo de Manuel Trípodi. Terminó el partido en Mendoza, ganó Godoy Cruz 2-1 a Chaco Forever.
0: Ganó Godoy Cruz a Chaco Forever, se recupera,
4: se acomoda Godoy Cruz, 37 puntos en la tabla, en zona de reducido. Reiteramos, en la zona A, Ferro 46, Morón 41, Colón 39, Almirante 38, Godoy Cruz 37.
0: En primera B, ¿qué sucedió?
4: En la B Metropolitana, varios goles en los minutos finales de los dos partidos que se disputaron hoy. En el más destacado, Deportivo La Ferrer y Arsenal empataron 1-1, y Doc Sud terminó goleando a San Martín de Bursaco 4-1, quedó como único líder Camioneros con 54 puntos, Excursionistas, Talleres, Arsenal 53, Villa Dálmines 52.
0: Bien, en primera C hubo algo.
4: Hubo partidos esta tarde por la primera C, 4, para ser precisos. Lugano y Victoriano Arenas empataron 0-0, Juventud Unida y Puerto Nuevo empataron 1-1, Central Córdoba le ganó a Luján como visitante por 2-1, y triunfo de Atlas como local de Cañuelas por 2-0. La actividad de la primera C, que mañana lunes va a tener otros 3 partidos.
0: Muy bien, enseguida vamos a estar con el torneo federal, lo tiene también.
4: Torneo federal, tenemos el promocional amateur.
0: El promocional.
3: Acá está todo, sí, ma. Hoy jugó Alumni, averiguame si jugó Alumni, jugó Estrella Berizzo, Everton.
4: Hoy por el promocional jugaron Barrancas, que le ganó como visitante Alumni de Los Hornos. Mirá. Por 2-0. Y Belgrano de Zárate, que perdió como local de Control Orientado.
0: Es un equipazo.
4: El equipo, sí, de Barreto.
3: Sí, sí, sí.
4: 1-0.
3: Tiene muy buenas inferiores, y hablo en serio, sí. Control Orientado.
0: Muy
3: de
0: bien.
3: De verdad, sí.
0: Hay que seguirlo.
3: ¿Sabe quién salió? ¿Quién se formó en Alumni de Los Hornos?
0: No.
3: Porque usted, que es relator, le va a interesar.
0: Dígame.
3: El pibe Jeremías Merlo.
0: Ah, mira.
3: Salió
0: usted
3: de Alumni de Los Hornos, al igual.
0: Pero lo quiero ver más seguido, a Jeremías.
3: Bueno, ahora se lesionó. Al igual que Pata Castro y que Fernando Monetti.
0: Mirá vos, qué buen detalle, ¿eh? Pata Pereira, ponelo Jeremías Merlo, por favor. Bueno, hablemos de River, la nueva derrota. y esperando que hable su presidente, Stefano Di Carlo, y que lo presente a Longoria. Queremos interpelar a Longoria para saber cuál es su función, qué tarea va a desarrollar, si no se superpone con la de Enzo Francescoli. Queremos conocerlo a este manager deportivo.
4: Expresidente. Expresidente del Marsella, por ejemplo.
0: Allí lo tuvo a Sampaoli. Bueno, del Marsella se están yendo ahora Facundo Medina y Jero Rulli. Creo que también llegaron cuando era presidente del club marsellés, este Longoria, que necesitamos conocer para saber por qué River lo convocó para esta tarea. Mientras tanto, Chacho está en un conflicto, en una crisis, tiene que formar rápido el equipo y conseguir los resultados. ¿Qué dijo Chacho? Dame la primera respuesta de Caudet.
5: En líneas generales, tus equipos tuvieron dos rasgos, que son la identidad de juego y la energía, la intensidad con la que juegan. De este River no se están viendo ninguna de las dos cosas. No sé si coincidís, pero si coincidís te quiero preguntar por qué está ocurriendo eso, que River no tiene ni identidad, ni es un equipo que tenga carácter, ni rebeldía, ¿no?
6: Bueno, esa es tu opinión, la respeto. Sí que siempre digo, excusa, podemos tener un montón, pero hay que hacerse responsable. No nos ha ayudado de la manera que creíamos el mercado, sí que hemos hecho un grandísimo mercado, creo que de los mejores de mucho tiempo, que se apuntó, el club apuntó a hacer una reestructuración, una reconstrucción, llámela como quiera, y que eso lleva tiempo porque la verdad esta semana es la primera vez que podemos tener tres prácticas, y bueno, porque no nos han acompañado ni las lesiones, ni poder tener ese tiempo de trabajo.
0: El tema es algo que le escuché, creo que a Walter Nelson hoy al mediodía, en un buen domingo, con Coco Ramón, con Javier Tavares, que Chacho los pone donde no se sienten cómodos. Ya ocurrió con Colidio anteriormente, y también en este ciclo. Colidio ya no está más en River, jugará en Vasco da Gama, pero por ejemplo, Correa ayer terminó jugando de buen izquierdo, un rol que desconoce al pibe Freitas, lo está poniendo bien contra la banda, como puntero derecho, y allí no tienen influencia.
3: Sí, yo creo igual que estamos hablando de futbolistas de elite, de mucha jerarquía. Tampoco es que lo pone a Correa al arco y a Freitas, que para mí es el mejor jugador.
0: Pero Correa no juega de eso.
3: No.
0: Correa tiene que jugar detrás del 9 o de punta, metido en el área,
3: sí,
0: como ocurrió en la jugada del clarísimo penal que no sancionó el árbitro Gariano, de muy floja labor ayer en Victoria.
3: Sí, lo durmieron a River, es verdad, porque era penal. Pero digo, también el fútbol es contagio y el jugador tiene que mostrar un poquito de rebeldía. En estos partidos, el único que se salva es Freitas, que juega, como vos decís, en una posición que no era de él, uh-huh, pero por lo menos muestra gana, pide la pelota, intenta. Después hay jugadores que están desconocidos físicamente, futbolísticamente y hasta mentalmente.
0: Eso sí, siempre juega Tomás Galván. Cada vez que da la alineación Germán García Groa en las transmisiones, aparece Tomás Galván como titular, y eso que siguen llegando figuras. Veremos si Thiago Almada debuta directamente en Bogotá en el partido contra Santa Fe de entre semana. Vamos a saludar a Germán García Groa. Acompáñennos para conocer novedades de River en el post derrota frente a Tigre en Victoria. Hola, Triple G, ¿cómo te va?
7: Gustavo, compañeros, muy buenas noches ya casi para todos. ¿Cómo andan?
0: Sí, señor, se oscureció aquí por Palermo, imagino dónde está usted también.
3: Está como el futuro de River, oscuro, Palermo.
0: Sí, panorama difícil.
7: Bueno, a ver, River, después de la derrota de ayer, tuvo el testimonio de su entrenador en sala de prensa, marcando claramente y volviendo a ponerse él el plazo. Después los jugadores partieron cada uno rumbo a sus domicilios. Esta semana va a tener dos novedades. La primera tiene que ver con el viaje de River a Bogotá para el partido del día miércoles con transmisión de Radio La Red frente a Independiente Santa Fe, y la confirmación de la rueda de prensa o conferencia de prensa que va a brindar el presidente Stefano Di Carlo a pedido de los hinchas, a pedido de los socios y ante la constante requisitoria periodística. El presidente ha decidido durante la semana dar una rueda de prensa para brindar ciertas explicaciones respecto al momento de River.
0: Bueno,
3: ¿Va a hablar solamente Di Carlo, Bigotito, Longoria, nada? Porque no le conocemos la voz todavía.
0: Sí, debería presentarlo.
7: Bueno, Bueno, sí, yo no sé si Renato Cibeli dio conferencia de prensa como manager de Defensa y Justicia, la verdad que ahí...
0: No, estamos hablando de Río, estamos hablando de un club muy importante.
3: Germán Brunati ha hablado, Agustín Alayes ha hablado, Marcos Angeleri... ha hablado, algunos casos de...
8: Ellos los conocemos,
3: con el agravante
8: nada,
3: que a Longoria, no solamente tema. Que no habló, no lo conocemos, no sabe por qué, no sabemos cómo llegó a este puesto, si conoce la idiosincrasia del fútbol argentino, evidentemente no, porque
7: no,
3: hasta...
7: No tengo memoria, pero no recuerdo si Francescoli cuando llegó con Donofrio dio rueda de prensa como nuevo manager de River.
0: Pero ha hecho declaraciones, no. Ha hablado, y eso es una figura
7: sí.
0: Imponente, o sea, de la historia de River,
3: que no hable.
0: Y del fútbol de Río Platense por sí solo, ya lo conocemos y sabemos su pensamiento.
7: Yo no escucho que nadie le pida, no sé, al Chelo Delgado como director deportivo de Boca que dé una conferencia, siempre se lo habla al presidente y entiendo que se habla
0: de Ricardo. Pero en esta crisis tiene que salir a hablar. ¿Cómo no estás de acuerdo con esto, Germán? Por favor.
7: Si que hable es el presidente.
0: Pero que lo presente también a Longoria, por lo menos le conocemos la voz y cuál es su proyecto. Los socios de River, la responsabilidad de los dirigentes de River que representan a sus socios, es conocer todos los detalles de las negociaciones, los números, quiénes intervienen, cuánto se paga de comisión y también este aspecto de la llegada de Longoria.
7: Pero te hago una pregunta, ¿vos sabés cuánto pagan de comisión el resto de los 28 clubes de fútbol argentino?
0: Algunas
7: tratativas no, sí. No seas malo, Gustavo, no tenemos ni idea. Ni yo que me dedico al mercado de pases sé qué porcentaje pagan de comisiones los clubes.
3: A mí, Germán, y con lo avezado que sos vos como periodista y conocedor del mundo River, sinceramente me llama la atención que para vos no sea noticia que desde que llegó Longoria no le conozcamos la voz, no sabemos por qué lo eligieron, qué hace.
7: Por qué lo eligieron, va a hablar el presidente.
3: Claro.
7: Justamente para saber por qué lo eligieron, dirá Di Carlo, bueno, lo elegimos por esto, esto y esto.
3: ¿Y cuál es su
7: función? Y hasta acá hizo bien esto, y hasta acá hizo mañana esto, y su función es tal, y se ocupó de esto, esto y esto. Calculo que para eso está el presidente, para decir por qué lo eligió.
3: No, yo de verdad te digo, primero me llama la atención cómo desembarcó en River. Y está la crisis de River, se están rompiendo todo tipo de rachas, que yo creo que tienen que hablar desde el presidente hasta el director deportivo, manager o secretario técnico, para explicar un poquito.
7: En principio está convocada la conferencia que dijo Di Carlo que él va a hablar. Quizás se sientan Di Carlo, Cobé, Francesco, Liponcio, Longoria, Taratuti, Villarroel, no sé, el jefe de finanzas y alguno más para explicar el momento del club. Mi información es que en principio solo habla Di Carlo.
0: Y pregunto, ¿están todos de acuerdo en las decisiones que se están tomando, en el camino para tratar de torcer el rumbo de esta historia?
7: ¿Quiénes serían todos?
0: Los que nombraste.
7: Es que, yo repito, para algo hay un presidente que es, si hay, no sé, supongamos que Taratuti no quería pagar 23 palos por Almada, y Di Carlo dijo que sí. Se bajó el martillo y decidió presidente. Yo no sé si Balota está de acuerdo con que Galarza Fonda está en el container. La verdad, no tengo idea. Ahora, si el presidente, que es el que maneja el club, dio el ok, después el resto, si está en contra, se lo comunicará al presidente.
3: Bien,
7: por eso,
3: Germán,
7: creo que las explicaciones las tiene que dar el presidente.
3: Germán, pero el que instrumentó para que se vayan 15, 16, 14 jugadores, es cierto, fue el presidente. El que lo ejecuta esa decisión es Longoria. Para algo está
7: Longoria.
3: Claro,
7: porque es un empleado del presidente.
3: Claro.
7: Porque es un empleado del club.
3: Por eso, y lo que nosotros queremos saber es la decisión de llevarlos al container... fue de Longoria, la decisión de que vengan tantos jugadores, en alguna parte también es de Longoria. Entonces que Longoria explique por qué eligió a este, por qué no eligió a aquel, si está defendiendo patrimonio de River.
7: El único que eligió Longoria, que sugirió, dos en realidad, no los únicos. Las dos sugerencias de Longoria fueron, ¿Tobias Andrada?
3: Sí.
7: Él ya lo tenía marcado desde el fútbol francés como uno de los mejores sub-20 del fútbol argentino. Y él acompañó la recomendación de Damián Busto para traer a Giovanni González.
3: Bueno, ahí hay que
7: decirle... Después, siempre supimos...
3: Ahí hay que decirle que...
7: Siempre supimos que...
3: Que le erró, ¿no?
7: Y así como quizás le erró en su momento Gallardo por traer a Busto. Qué sé yo, Nico, ya a esta altura...
3: No, Busto...
7: Equivocarse, por como está River, se equivocar en todo, aparentemente.
3: Disculpame, pero Bustos es Maicon al lado de este chico Giovanni,
7: Bueno, yo repito, lo dije el otro día y yo creo que... No sé cuántos de nosotros el primer partido que relatamos o el primer partido que cubrimos... Fuimos un espanto, seguramente fuimos un espanto. Y hoy tenemos la posibilidad de jugar en Radio de la Red.
3: Sí, claro.
7: Yo lo que digo es que caerle a Giovanni González por 70 minutos o por un partido decir que no puede jugar en River.
3: No, la pregunta es cómo
7: no
3: llegó
7: es mi forma
3: a River.
7: De analizar.
3: La pregunta es cómo llega a River. Ahí
7: pagó,
3: está el tema.
7: River pagó 500.000 euros la salida de Krasnodar.
3: No, pero cómo llega deportivamente, cuál es el análisis.
7: Lo recomienda Musto, que había trabajado en la Liga Española, de ahí lo habían elegido. Musto le pasa la recomendación a Longoria. Longoria averigua la carpeta del futbolista y arregla con Krasnodar la llegada a cambio de 500.000 euros.
0: ¡Vamos a la plata! ¡Vamos a la plata!
2: ¡Gol de Gimnasia en el amanecer del segundo tiempo! El centro por la izquierda y ahí apareció Agustín Colazo anticipando la salida de Miño Cabido a cortar al medio. Menos de un minuto, gana Gimnasia a Barracas 1-0.
0: Gana Gimnasia, está ganando en el segundo tiempo Defensa y Justicia. ¿Cuántos minutos van de la parte complementaria, Arruti?
1: 4 minutos, en Varela del segundo tiempo, con gol de Fernando Román. Gana Defensa y Justicia 1-0, juega con uno de menos Newell's.
0: Germán, cerramos esta cuestión de la crisis y hablamos un poquito de cómo puede formar River en Bogotá.
7: Dale, te repito, el plazo se lo puso el entrenador, la lista de modificaciones la adelantamos el día viernes con Marcelo Palacios, adentro Tamendi, adentro Almada, adentro Correa, adentro Rafael Santos Borré, son las modificaciones que mete y Angelito Correa y el Chico Andrada, son las 5 modificaciones que mete Chacho en la lista, se quedan afuera Arambarri por lesión, Giovanni González por una cuestión táctica, igual que Rafael Santos Borré. Igual que Lucas Beltrán de la lista de los octavos de final de Copa Sudamericana.
0: ¿Y qué se sabe de Thiago Almada?
7: Llega, hoy es domingo, llega hoy a la noche, mañana primera hora, vuelo charter desde España. Ya firmó el contrato el día viernes en las instalaciones de Atlético Madrid, donde firmó también la rescisión contractual con el conjunto español. Va a tener la camiseta número 23 que tenía Galarza Fonda. Y dijo Chacho que difícilmente sea titular porque viene de un mes casi sin entrenarse con los jugadores y que hacerlo debutar a 2.800 metros de altura cree el técnico que no es conveniente.
0: Bueno, un indicio del equipo,
7: Beltrán,
0: habrá que esperar.
7: Montiel. No tiene mucho para elegir. Uh-huh. Beltrán, Montiel, Martínez Cuarto, Tamendi. Y ahí tendrá que definir si juega Rivero, porque decidió dejar afuera a Pancho Ortega y el huevo Marcos Acuña todavía no tiene el alta médica. Uh-huh. En la mitad de la cancha, Aníbal Moreno, con Arambarri descartado, jugará Vera, Ángel Correa, Tomás Galván, Freitas y Borré, porque Driussi todavía no está 100% para hacer la partida.
0: El pibe Lucas Silva va a viajar.
7: Sí, claro, está haciendo parte de los concentrados todos los partidos. Va al banco de suplentes, pero por ahora cree el entrenador que debe esperar su oportunidad.
0: Bueno, Germán, te mando un fuerte abrazo. ¿Alguna novedad de esas que tenés vos del mercado de pases? Talleres me parece que adquirió un delantero, ¿no?
7: Al Canario, Agustín Álvarez Martínez, viene de Sassuolo a préstamo por 12 meses con opción de compra. Recordemos que se cayó lo de Ener Valencia, que le dijo a Talleres que no quería venir a la Argentina porque su mujer quería quedarse en Guayaquil, y le dijo a Melec que no quería quedarse en Guayaquil porque había mucha inseguridad, así que recaló en Boca. Entonces tuvo que salir San Paolo a buscar un delantero y se quedó con el Canario López Martínez. Y después de hoy me parece que no hay mucho más. Está Rocky Balúa negociando para llegar a Tigre, porque Tiziano Perrotta le dijo que no al matador de Victoria. Y las novedades van por ahí. Ah, bueno, y lo que conté tempranito, el Monito Vargas tiene un acuerdo de palabra para jugar en Gimnasia de Mendoza.
0: Mirá.
7: Contrato de 18 meses o 2 años. Tienen que definir eso, pero el acuerdo de palabra está, se cerró ayer a la noche. Veremos si en el cruce de contratos no aparece nada raro. Lo que hizo Racing en este mercado de pases, lo que hizo Vélez. Entiendo que el jugador está en Mendoza por una cuestión familiar y al parecer quiere quedarse ahí.
0: 29 años tiene el Monito Vargas y se incorpora
7: libre del Alfa Tej
0: al Lobo mendocino. Bueno, Germán, gracias.
3: San Paoli lo quería a...
0: ¿Al Canario?
3: No, a Ener Valencia, porque lo hizo debutar en MLE.
7: Debutar, exactamente.
0: Y el Canario es goleador,
7: sí, señor.
0: Veremos cómo le va en el fútbol nuestro, ¿no? Porque hay veces que no podés demostrar todas las capacidades.
3: Y que ayer lo vimos muy mal al Diente López, de mucha jerarquía, pero está muy mal físicamente.
0: Sí, pero
3: físicamente.
0: Está grande, el Diente ya está en las últimas.
3: Sí, sí.
7: Ya no muerde.
3: Sí, está lleno de caries ese Diente.
0: Sí, señor, están
7: sí,
0: por caries.
7: Correcto.
0: Bueno, podríamos meter aquí un aviso, no es nuestro espacio.
7: No sé si Nico Bosa me quiere dejar alguna pregunta para hacer al presidente el día de la conferencia.
3: No,
7: si
3: confío en tu sagacidad periodística. Lo que sí que te veo demasiado blando en el análisis, Yo creo que te hacía mal de ir al hueso. Llegó Longoria.
7: El análisis lo hago.
3: Llegó Longoria, sí. Que no sabemos cómo llegó al fútbol argentino. El River es un desaguisado en el mercado de pases. Hay hasta hace un par de días había 10, 12 jugadores que sumaban 150 millones de dólares en un containers. Vienen otros 10, 15 jugadores que valen 300 millones de dólares. No le gana a nadie, no le hace un gol a nadie. Y bueno, a mí me llama la atención. ¿Qué hace? ¿Cómo llegó Longoria a una institución tan prestigiosa como River a manejar los destinos futbolísticos de un club gigante?
7: Le pregunto, presidente, aquí Germán García Grobo de Radio La Red, ¿cómo llegó Longoria a River? ¿Cuáles son sus pergaminos? Y le pregunto eso.
0: Sí, claro. ¿Cómo se generó esa conexión? Pero usted sabe que tiene un rival River en la Copa Sudamericana y ese rival tiene un goleador de 40 años.
7: Rodallega.
0: Hugo Rodallega. Escúchelo, habló de River. Rodallega anticipando el duelo contra el conjunto de Chacho.
8: El hecho de que River haya perdido 5 o 6 partidos seguidos no quiere decir que a nosotros se nos va a hacer fácil. O sea, no va a ser fácil. Es River Plate, hermano. Es uno de los equipos más grandes del mundo. O sea, hay que entenderlo. Es River. Lo vamos a enfrentar cara a cara, mano a mano, pero no va a ser fácil. No lo vamos a ganar fácil. Sí lo vamos a ganar, pero con huevitos.
0: ¿Qué tal, Hugo?
3: Con la oreja, Hugo,
0: Mirá Rodallega, Respeto, pero después se la mandó Germán.
7: Muy bien, bueno, tendrá que poner los huevitos Rodallega para ganar en Colombia y en el Monumental. En ese equipo también juegan a Abuel Bustos.
0: Así es. Ahí se viene el segundo de Gimnasia, Pupo.
2: Se venía el segundo de Gimnasia, pero le faltó fuerza a Umendi para definirla. Tiró las manos de Minio, pero ahora sí, el segundo tiempo es otra cosa. Mayor presión de Gimnasia cerca del área de Barracas. Estuvo cerca del segundo, ganó 1-0 en 7.
0: Abrazo grande, Triple G.
7: Abrazo grande.
0: Germán García Grova.
4: Gol de Almagro. Gol de Almagro sobre la hora. Empata Joel Orlando en el Centenario. Ahora Quilmes y Almagro 1-1. Dio 5 de adición a Miconi. Ya estamos en 49.5.
0: Paciencia, dice a Miconi, que esto no se termina.
3: Nombre de coafer, Joel Orlando.
0: Claro, señor. Estilista internacional. Joel Orlando.
4: Otro horror de Marinelli en el arco. No está atravesando su mejor momento el arquero.
0: ¿Por qué no ataca Trípodi? Ella que está ahí. Sí. Claro. Vamos con Jorge Arruti. Lo empata Newell's.
1: Lo tuvo Massanti. Un centro de la izquierda apareció en el segundo palo. Espectacular. Atajada con su pierna izquierda de Borgoño, se salva Defensa y Justicia, va Newell's con uno de menos por la expulsión de Jerónimo Russo.
0: Bueno, se durmió Román, el autor del gol de Defensa y Justicia, casi Massanti lo empata en Florencio Varela. ¿Podemos ir a una pausa o sigo? Ahí le digo a nuestros tres productores, pulgares arriba, tanto de Juan Pablo Plano como Ezequiel Llano y Gabriel Oliden. Laura López en los controles, enseguida hablamos de Boca, que juega también en la semana contra Recoleta. ¡Qué simpático! El presidente de Recoleta va a estar con nosotros aquí en el estudio, lo va a traer Pipino Cuevas.
3: Mire usted, el gran contador de anécdotas, Pipino.
0: ¡Qué lindas anécdotas contó Pipino! Y qué linda la llamada que recibimos de Carucha Corti para saludarlo a Nelson Cuevas. Bueno, que va a ser parte de nuestro equipo por lo menos hasta que se quede aquí en nuestro país.
3: Bien.
0: Para participar de un cantando.
3: ¿Y estará presente viendo el partido Boca-Recoleta o no?
0: Sí, sí, lo va a llevar el presidente.
3: Muy bien.
0: Vamos a la pausa, Fer.
4: Vamos a la pausa, sí, señor.
0: Dale, ya regresamos.

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0: siempre viene bien de polis, y más en esta tarde de radio. Aquí estamos en este buen domingo extra o bonus track, como me gusta decir a mí, con la espera de Argentinos y Racing, la gran transmisión que se viene por la noche. Estamos con nuestros compañeros en La Plata, estamos con Mariano Pupo.
1: 15 minutos del segundo tiempo, se puso áspero el partido, pero la Molina por ahora sigue sin sacar tarjetas. Recién desniveló muy bien Nacho Fernández por la izquierda, no llegó a conectar nadie, la pelota terminó en las manos de Minio. Se adelanta Barracas, que presiona un poco más arriba, pero no genera peligro. El partido sigue 1-0 para Gimnasia.
0: Hay un final en el torneo nacional.
2: Sí, señor, en la Primera Nacional, final en el Centenario. Quilmes y Almagro empataron 1-1. Ya juegan el segundo tiempo en Salta. Gimnasia y Tiro le está ganando a Chicago 1-0. Y por comenzar el complemento en Tucumán, San Martín Tucumano, San Martín San Juanino están empatando 0-0.
0: Para mí es la Primera B Nacional siempre. No lo puedo cambiar.
3: Quilmes es otra temporada que deambula en la intrascendencia
2: y
3: absoluta.
2: Hoy Quilmes, ¿no?, es un equipo que tiene que asegurar la permanencia.
3: Muchacho, muy grande Quilmes, los dirigentes, pónganse media pila, como dicen los pibes. No puede ser que esté más cerca de la B Metro que de Primera. ¿Cuántos años
2: buena
3: hace?
2: Presencia de público a pesar de esta campaña.
3: Armen,
2: ¿no?,
3: un plantel en serio, un plantel protagonista, alguna sí. vez.
2: Hoy está.
3: En la época de Saba, que perdió la final con Barraca en cancha de Racing, con sí, Pavone como delantero, que no protagoniza.
2: Sí, sí, hoy tiene 29 puntos, en la zona de descenso es para Güemes, que tiene 19, y Patronato, que tiene 24 puntos. Más arriba están Agropecuario y Chacarita con 26, San Martín de San Juan con el empate 28, y después aparece Quilmes con 29, Almagro está sumando 30 puntos. Atención con Chicago, que con esta derrota también se queda con 29 puntos.
0: ¿Y All Boys cómo está? Fabián Nardoza es el nuevo técnico, un saludo grande para Fabián. Ayer charló con Chicho Zárate aquí en Mundo Ascenso.
2: Sí. Bueno, All Boys juega mañana con Central Norte en Floresta, partido que va a comenzar a las 15, y también luchando por la permanencia.
3: Dirige rápido, se queda sin trabajo Nardoza y enseguida consigue equipo.
2: En zona de descenso, Acassuso con 21, Central Norte, Chaco Forever 22, All Boys, San Telmo 23. Dos descensos por zona.
0: Mirá vos, tengo que venir todos los domingos con Bosa o ir a la cancha para enterarme de todo.
2: Es tremendo.
0: Con Fer García también, saben todo. Bueno, voy con Jorge Arruti. Florencio Varela está ganando el Halcón.
1: Bueno, 20 minutos, a puro corazón y con pocas ideas. Va Newell's, que ahora tiene un córner y que va en busca de este centro. A ver si llega el empate en 20 minutos. El centro desde la derecha. Rechazan bien en el fondo. El tema es que queda muy expuesto Newell's de contraataque. Hace un par de minutos lo tuvo Leandro Fernández, tiró sin ángulo, tapó el arquero Reinati, estaba en posición adelantada, levantaba muy bien el banderín Belén Bevilacqua.
0: Muy bien, Belén Bevilacqua, muy bien.
1: Excelentísimo labor,
0: Muy buena labor, saludos a mi amigo Sergio Mandrini. A mí no me escribe Mandrini más, se ve
3: qué
0: que
3: jugador,
0: no.
3: Sergio.
0: No se hacen las reuniones en Pilar y no me llama más. Así que creo que hay una prevista ya por el señor Fraga, Quiero decirle a Sergio Mandrini que no tiene que faltar.
3: Le voy a decir que lo invite.
0: No, él no, a mí ya me invitaron. El tema es que a mí no me escribe, ese es el tema.
3: El 22.
0: Para contarme.
3: El 22 me está diciendo.
0: ¿Viste cómo sabe? El 22 nos juntamos en la mansión Fraga, que puede pasar cualquier cosa allí, Seguramente va a estar el arquitecto Quique Lombardi, por ejemplo.
3: Nuestro amigo Quique, que era.
0: Gran amigo Quique. Bueno, variantes en Defensa y Justicia, se van Mingo Blanco y también se va Fernández, ¿no?
1: Sí, así es, se va Leandro Fernández, se va Domingo Blanco que había ingresado en el transcurso del primer tiempo, casi que de inicio, con la lesión de Agustín Hauch, le tocó ingresar a Domingo y ahora termina saliendo. Dos cambios en Defensa y Justicia buscando liquidar la historia.
0: Pobre
1: por
0: Hauch,
1: lo menos.
0: Es un jugador que tuvo problemas en la rodilla y parece que hoy tuvo un inconveniente muscular, aparentemente, ¿no?
1: Sí, sí, fue muscular, había comenzado bien, venía de muy buenos partidos, es desnivelante por derecha. Domingo Blanco bancó lo que pudo, lo termina sacando el técnico en 21 minutos, sigue ganando 1-0. Recordar que está jugando con uno de menos, Newell, por la expulsión de Jerónimo Russo.
0: Sí, señor, muy bien, estamos con los dos partidos, gana el Lobo, gana el Halcón.

0: que hablar de Boca, tenemos que decir que Ener Valencia ya firmó su contrato con Boca. Tenemos que señalar que no va a jugar contra Recoleta, el centro delantero, y también tenemos que decir que hay un segundo gol en Florencio Varela para el Halcón.
1: Así es, gol de Defensa y Justicia, cae el segundo. Tomás Pérez, que recién había ingresado, recibió un pase atrás de Valentín Loya y marca el segundo gol a los 23 minutos de la segunda parte. Decíamos, estaba quedando expuesto, una mala salida de Newell desde el fondo, la aprovecha el Halcón de Varela, que ahora de local gana 2-0.
2: Es el compacto de los errores en salida, la de Moreno, esta de Newell's, y si querés podemos meter la de Rodrigo Rey ayer en Avellaneda, ¿no?
0: Una calamidad de Rodrigo Rey, que seguramente tendrá que hacer banco ante la llegada del uruguayo Mele, que debe ser titular contra Atlético Tucumán el próximo miércoles, transmisión de Radio La Red, estaremos allí para ese partido que se va a disputar en Rosario con el arbitraje de Facundo Tello.
2: Es el contexto ideal para Quintero, ¿no? Una competencia nueva, le damos minutos a Mele, si sale bien parado, le dan el martillo, los clavos y la maderita a Rey para que se siente. Es así.
0: Bueno, yo no lo contaría de esa manera, pero es algo parecido. Vamos con Diego Lausán, ya está en la paternal, la Academia Racing Club, llegó el micro con el conjunto dirigido por Juan Pablo Boyboda. Bienvenido, Lausán, ¿cómo anda?
3: Hola, Gustavo, ¿cómo andan? Un abrazo para todos, ¿cómo les va?
0: Muy bien, ¿verdad? Qué bien se lo escucha,
3: ¿eh? Hasta la academia.
0: Se ha recuperado Lausán.
3: Y obvio, sí, ya pasó una semana de aquel episodio de la voz, pero bueno, estamos mucho mejor ya en la paternal, ubicados en esta tribuna, subiendo muchas escaleras para estar perfectamente viendo el partido, ¿no?
2: Bueno, si Racing tiene el ánimo que tiene usted, se viene con la victoria, ¿no? Porque está muy arriba, muy bien físicamente para subir todas esas escaleras, Dieguito.
3: Tremendo, tremendo las escaleras.
0: Tuvo que llevar la valija también.
3: No, eso el señor Igor subió primero
2: con la valija. Lausán te lleva la valija, las afeitadoras, todo te lleva, ¿eh?
0: El botiquín. Bueno,
3: el botiquín.
0: Escúcheme, ¿tiene la formación de Racing confirmado?
3: Confirmado en un ratito, cuando lo haga seguramente Boyboda en 15-20 minutos. Cambeses, Canavo, Di Cesare, Rojo y Nacho Rodríguez, ahí se mete Di César en lugar de Colombo, y Canavo por Martirena. Craneviter, Ortegoza, que va a jugar en lugar de Saracho desgarrado, Tello, Miljevic, o Miljevic, como le gusta a usted, aunque el otro día le dije Miljevic, no se dio vuelta a nadie. Cuando dije eso, Lautaro Díaz y Maravilla Martínez.
0: Usted dígale como yo le digo, así va a estar correcto en su labor.
2: ¿Cuándo firma el gatito? Miau, miau, lo dijo.
3: Bueno, mañana se hace la revisión médica a dos futbolistas. Cerró el mercado de pases y Racing trae dos jugadores. Esto es así, es fútbol argentino. Cuando cierra el mercado, Racing incorpora. Vendió a Baltasar Rodríguez, se fue Sosa y por eso mañana Leonel Pérez y el gato Gastón Lodico, que viene de instituto a cambio de $2 millones, se hacen la revisión médica para ser jugadores de Racing.
0: Lodico es hincha de Racing, me dijeron.
3: Sí, señor, es hincha de Racing. Lo importante es que juegue bien igual, ¿eh? Sí. Que sea hincha. Un amigo me dijo, yo también soy hincha, no, pero estoy en la tribuna.
2: Claro, mira vos. Ahora cambia la plata, cambia Baltasar Rodríguez por Lodico, porque Estudiantes pagó más o menos eso.
3: Sí,
0: pero Baltasar no quería estar más en Racing.
2: Claro.
3: No, hace rato, ya desde su salida, cuando se fue a Inter Miami, que quedó ahí inconclusa esa negociación porque Inter no hizo uso de la opción, Baltasar Rodríguez estaba con un pie más afuera que adentro, y se quiso ir en esta oportunidad también, y se va, por eso, como dice Nico, cambio de divisa, cambiaron, por lo que entró por Baltasar, lo ponen por Lodico, y tiene el jugador Boyboda que quería en algún momento.
0: Bueno, acomódense en el pesebre del fútbol, en el estadio de la Asociación Atlética Argentino Juniors. Seguramente los va a recibir el mayordomo Ale Calumite en la cabina, ¿no?
3: Sí, señor, por supuesto, ya está el hombre, ya muy está bien. También. Debe haber todo llegado después de subir.
0: Les entregó las pulseritas, ¿no? Para ingresar.
3: No, él vino sin pulserita, irresponsable, pero teniendo los contactos.
0: Claro.

0: Los demás todo con pulsera como se debe.
1: Muy bien. Bueno, después lo escucho, lo usan.
0: Abrazo, Sima, abrazo grande.
1: Bien, está encendido. El hombre ya recuperado, se expresó de la mejor manera. Bueno, lo tenemos a Augusto César. Vamos a hablar de Boca, recién anticipamos, Augusto. Toda la película que mostró la gente de prensa de Boca, magnífica, por cierto, de cómo lo revisaron en la clínica a la nueva figura. Ener Valencia, veterano, llega para jugar en Boca y para aportarle la cuota goleadora que necesita el equipo del Vasco Arruabarrena y de mi amigo Diego Marquich. ¿Qué se cuenta, Augusto?
2: Hola, Gustavo, abrazo grande, un saludo para todos. Correcto, primer entrenamiento de Ener Valencia en el predio de Ezeiza y obviamente por delante un reacondicionamiento físico, por lo tanto no va a estar convocado para el partido del martes frente a Recoleta. Aspirarán a que pueda llegar a la revancha el martes siguiente en el Defensores del Chaco. Valencia, que viene de tener algunos días de vacaciones, de haber quedado libre de Pachuca y de haber jugado la Copa del Mundo, obviamente necesita un tiempo para no solamente conocer a sus compañeros, sino para físicamente estar a la par del grupo. Por eso en algunos adelantos que podemos dar de una lista de convocados que va a salir mañana. Es increíble esto de Boca, porque jugó anoche, se entrenaron hoy, lo hacen mañana concentrado de vuelta y otra vez el martes a la cancha frente a Recoleta.
3: ¿Te estás quejando de manera elegante del calendario?
2: No, es lo que tiene que jugar Boca.
3: Claro,
2: pero si bueno, que está jugando cada 72 horas.
3: Claro,
2: y nosotros
3: bueno,
2: juegan cada una semana, Boca cada 72 horas.
3: Por eso, claro, por eso hay que jugar.
2: Claro. Sí, siempre hay que jugar, y de hecho lo viene haciendo. No es que no se va a presentar Boca. Sí, hay que decir que hay muy poco tiempo de trabajo entre partido y partido, y bastante bien se está viendo el equipo adentro de la cancha. Hay un problema de definición que va a tener que corregir. Veremos si lo puede hacer Ener, si lo pueden hacer de otro jugador, porque se ha transformado Skasíbar en casi...
1: ¿Por qué no se sincera el Vasco y lo pone de nueve a Skasíbar?
2: ¿Y usted quiere que lo echen a los dos partidos? Pero no, es de fútbol profesional esto.
1: Es una innovación.
3: Es una faceta...
2: Boca no van esas cosas.
3: Hablando en serio, es una faceta en el juego que incorporó a Skasíbar, no bien llegó Abel Balbo a Estudiantes. Creo que una de las pocas cosas buenas que hizo, que tuvo el ciclo de Balbo en Estudiantes, fue esto de darle las herramientas y de convencerlo a Skasíbar de ser un mediocampista más completo.
1: ¿Pero eso no fue antes de su paso por Alemania o después?
3: No, cuando vino de Europa vino más dúctil con la pelota. Ahora no era tan pisador, tan llegador de área y no marcaba tantos goles como empezó a hacerlo desde la época de Balbo como técnico de Estudiantes a esta parte. A mí ya no me asombra porque lo he visto marcar mucho goles con la camiseta de Estudiantes como está haciendo ahora con Boca.
1: Sí, yo recuerdo que lo relaté
2: en
1: Stuttgart y en Hertha Berlín y ya jugaba de esa manera, Ya jugaba.
3: Pero no hacía tantos goles.
1: No hacía tantos goles, pero tenía esa manera de jugar, no era el centrocampista de posición, sí.
2: Hasta los 25 años, Skasíbar tenía dos goles. Desde los 25 hasta ahora que tiene 29, es decir, en los últimos 4 años, metió 23 goles.
3: Mira, ahí está.
2: Es un cambio notorio. Van 3 goles consecutivos, porque convirtió con Newell's, con Estudiantes y ahora con Vélez. Van 6 en Boca, mucho para un volante que en teoría es más de marca, pero ha encontrado ahí a Arruabarrena una faceta goleadora en un momento clave, porque no hacen goles los que tienen que hacer goles. Entonces Skasíbar pasa a ser fundamental. Te decía, vuelven Belmonte y Palacios a la convocatoria, dejaron atrás sus molestias y salen de la misma por decisión del entrenador William Salarcón y Milton Jiménez, los dos afuera del partido con Recoleta, por lo cual uno cree que Merentiel será el 9 y no habrá un centrodelantero en el banco de suplentes. Creo que el entrenador, de ser necesario, lo dejará Flores de 9, como lo hizo mucho tiempo en la reserva.
1: ¿Y en la lista entra Ener Valencia?
2: No, por eso te decía cuando hablábamos de Valencia, con suerte para la revancha en Paraguay.
1: Claro.
2: Camiseta 30 está anotado en la lista de la Copa, pero va a tener unos días de reacondicionamiento. Yo pregunté para Platense y me dijeron, con suerte, la revancha el martes próximo, el 18 en Paraguay, porque claro, ahí A ver, cuando te dicen que necesito un recondicionamiento, es lógico porque viene de vacaciones, de estar libre de Pachuca. Ahora, depende mucho también el resultado de la ida, porque si Boca no saca la ventaja que se espera, yo no tengo dudas que Valencia, por lo menos al banco en Paraguay, va, por si lo necesitas. Pero para el partido de ida, no. Para el partido de ida va a estar haciendo un trabajo. Valencia se va a entrenar todos los días, más allá de que Boca esté concentrado, a ver si puede llegar al viaje a Paraguay del lunes que viene. No mañana, sino el otro lunes, Boca ya se va a Paraguay.
3: Chequearon tema alimento, ¿no? Que no tenga ningún inconveniente como en su momento, ¿no? Que se tuvo que hacer el lesionado y llevarlo en camilla, ¿no? Que no le aparezca nada de esas cositas.
2: Bueno, son temas de la vida privada de un jugador.
3: Sí, pero que repercuten.
2: No me meto.
3: Sí, pero que repercuten.
2: Sí, sí. Bueno, pero a ver, son temas de la vida personal, privado. Me imagino que Boca sabe que está todo ok, físicamente ha pasado la revisión, ya se entrenó con el grupo, y lo que queda es un reacondicionamiento físico para que él pueda estar a disposición rápidamente, porque hoy Boca tiene una dificultad grande en cuanto a la definición. Yo te digo la verdad, me parece que estamos viendo mucho más rápido de lo pensado un buen funcionamiento del equipo. Venía siendo muy malo lo del semestre pasado, más allá que se ganaban algunos partidos, con un entrenador que ahora declara parece que a Boca lo favorecieron en un superclásico. Hay que ser un poco agradecido en la vida, ¿eh? Y después, hoy Boca tiene la falta de definición, porque está jugando mejor de lo que muchos creíamos que Arruabarrena lo iba a lograr en tan poco tiempo.
1: Bueno, la cancha de Huracán, nuevamente entonces, la próxima jornada de martes, por la Copa Sudamericana contra Recoleta, y después la vuelta a la Bombonera. Ya está todo arreglado con el terreno.
2: Sí, mira, Boca tiene un calendario muy, muy curioso. Va a jugar ahora en la cancha de Huracán el martes. Tercer partido en 6 días de local.
1: Sí.
2: El tercero en el Ducó a las 7:00 p.m. con Recoleta. Después, el sábado irá Vicente López con público de Boca. Esto se va a confirmar mañana. Habría público de Boca en el estadio de Platense el sábado a la noche. Martes siguiente en Paraguay con Recoleta. Domingo 23 va a la cancha de Racing. Muy tarde, 21:30 ese domingo van a jugar Racing y Boca, un gran partido, y Boca volvería a la Bombonera, si todo va como creen, el viernes 28, contra Lanús también 21:30, Boca va a jugar ese viernes, porque el miércoles siguiente, miércoles 2, juega con Vélez por Copa Argentina. Por eso adelantan los partidos. Boca estaba programado para el sábado, se lo corre al viernes, porque se atrasó una semana. El partido de Vélez va al miércoles 2 de septiembre. Fíjense que Arruabarrena llegó y tuvo Sarmiento por Copa Argentina, llave con O'Higgins, ahora tiene llave con Recoleta y llave con Vélez, es decir, que vive en eliminación directa, más allá de los partidos de campeonato que tiene.
1: Augusto, bueno, cerramos Boca y le quiero preguntar por algunas jugadas del arbitraje argentino. Con escasez en cuanto a la tecnología, que no aporta absolutamente nada. Tenemos un material bastante vetusto para medir las posiciones de adelanto y todo ese tipo de cosas. Fue penal para River, que no se sancionó ayer por Gariano, la falta contra Correa de Nahuel Vanegas.
2: Sí, me dio la sensación que era demasiado claro el penal en cancha, pero supongamos que él no lo vio. El señor Pozzi, que estaba en el VAR, debió convocarlo. Es un penal verdaderamente, yo insisto, me parece que era para verlo en cancha. Uh-huh. Ahora, que no te llamen para una jugada así es llamativo, ¿no? Porque el contacto es tan claro de pierna con pierna, en velocidad y sin pelota, que es llamativo.
1: ¿Y cómo vio la jugada que terminaba en gol de Independiente, de Gabriel Ábalos, el offside de hombro, supuestamente, de Abaldo?
2: Sí, las líneas están raras, lo voy a reconocer, para mí está en posición adelantada. Las líneas están trazadas raras, pero si ustedes hacen el esfuerzo visual de sacar las líneas, yo creo que está en posición adelantada. Son cuestiones
1: mínimas. Lo mismo nos pareció a nosotros con Nico Bozza en la cabina y viendo la jugada en reiteradas veces.
3: El tema es el tema de que es futbolero, para discutirlo y no hablar con la letra fría del reglamento, es si esa posición de Abaldo, esa mano extendida, saca ventaja en lo que después termina siendo el gol, porque el eje del futbolista independiente en este caso es como que está en la misma línea, como uh-huh. si estuviese habilitado, me explico a lo que sí, voy, sí, porque sí, la sí. mano no interviene, explica, no es un arquero.
2: Lamentablemente eso es para charlar claro. en oficinas, hoy los árbitros tienen que cobrar lo que es, y esto es posición adelantada. Después podemos decir, che, me interesa la ley de Wenger, del técnico, del ex técnico del Arsenal, que para mí es irrisoria, pero hay gente que puede creer que eso puede servir. U otros es, bueno, vamos a determinar, saquemos los brazos y abrimos del tronco hasta el cuello, del cuello para abajo. ¿Cómo no me dicen línea recta? Uh-huh. Digo, la regla hoy está escrita así y nosotros tenemos que decir, ¿acertaron o no acertaron? Con esa regla. Uh-huh. Y yo creo que acertaron. Ahora, las líneas trazadas en algunas jugadas del fútbol argentino son extrañas.
3: Bueno, pará, y fue penal para mí es penal el de Huracán, ¿lo pudiste ver? Era la chance del 3-0.
1: El penal a Cortés de Arboleda, o fue afuera.
2: Para mí lo toca afuera, se lo comió Herrera de buen arbitraje, lo manejó muy bien Herrera el clásico. Sí, él no vio ni la falta y yo creo que se dio cuenta en el momento que se equivocó y estaba esperando que alguien le avise si era penal. Uh-huh. Como no era penal, no lo pudieron convocar, pero a mí me gustó el trabajo de Herrera, lo supo llevar. Amonestó cuando tenía que amonestar, lo echó bien al arquero por la agresión.
1: A Caicedo no lo amonestó por la provocación.
2: Sí, bueno, por lo menos yo mirándolo por televisión, la imagen de la televisión mostraba amonestado Caicedo por el gesto a la tribuna.
1: Mira vos, bueno.
2: Algún árbitro purista te hubiese dicho que lo pudo haber echado.
1: Lo pudo haber echado también.
2: Sí, yo creo que está bien la amarilla.
1: Bueno, le mando un abrazo, gracias como siempre.
2: Ha sido un placer, ¿eh? Nos vemos mañana a la medianoche, entrando el martes.
1: Sí, señor, y tráteme bien al aire cuando
2: siempre,
1: habla de mí.
2: Pero si usted es un profesor.
1: Bueno, más o menos.
2: Yo el otro día, ¿sabe qué recordaba? Sí. No sé si tenemos tiempo, si no me saca del aire. Sí. ¿Alguna vieja
1: tiempo,
2: transmisión
1: plano?
2: Que hemos
3: hecho? Plano, ¿hay tiempo? Sí, siempre hay tiempo.
1: Siempre hay tiempo. Oh.
2: Siempre. Una vieja transmisión que hicimos en el viaducto, en la cancha de Arsenal... con el querido Aldo Proietto, un partido de día de semana por la tarde.
1: ¿Fue con el suero ahí, jugaba... Proietto? ¿Se acuerda?
2: Él tomaba mucho azúcar, sí, sí. Pero usted me preguntó en su momento de dónde llegaba el Marciano Ortiz a jugar a Arsenal, y a mí no tenía el dato, ¿no? Y dije, ay, usted, yo le respondí sinceramente, el Marciano llega a otro planeta. Es una tentada general.
1: Muy bien.
2: No, porque esas preguntas de relator que
1: desde
2: son
1: Neptuno Dios, tendría que haber dicho.
2: Sí, claro, algo así era. Me acordaba de eso el otro día.
1: Yo me acuerdo mucho de Proietto, un personaje.
2: Sí, un número uno.
1: Impresionante. Las vivencias y las anécdotas que ha generado Aldo Proietto en cada una de las transmisiones. Gracias, Augusto, abrazo.
2: Abrazo grande.
1: Muy bien. Newell's. Gol de la Lez, ¿para quién lo hizo?
4: Gol de Newell's. Bruno Cabrera anticipó, cabezazo desde el área chica en el primer palo, cruzado, no pudo hacer nada, el arquero Borgoño se pone a tiro, el conjunto rosarino desde un córner llegó, 40 minutos van, se puso hermosa la noche, ahora en Varela gana Defensa y Justicia 2-1.
1: Vamos a La Plata, ¿cómo la pasa el Lobo que va ganando?
4: 37 del segundo, el remate de Seoane que tapó realmente bien Miño, la mandó al córner, pero va a Barracas por arriba, sin ideas, pero empujando, gana Gimnasia 1-0.
1: Muy bien, ahora se pone lindo, ¿eh? Los dos finales están bárbaros porque achicó la diferencia Newell's y porque lo va a buscar Barraca Central más allá del córner que tiene el Lobo. Vamos con este córner, Pupo.
4: Le va a pegar Nacho desde la izquierda, viene el centro, busca en el primer palo la pelota que rebotaba en Milogu y la contra que tiene Barraca Central. A ver si la puede meter, la va jugando largo y la juegan bien para Maroni. Se va metiendo por adentro Gamba, cruza muy bien Max, sale Gimnasia desde el fondo. El partido está 1-0 para el Lobo.
3: Con esta victoria parcial, Gimnasia alcanza la línea de Barracas y se sube a la punta del campeonato de su zona junto con Argentinos Juniors. Claro está, tiene por delante el partido con Racing.
1: Bien, Pata Pereira, quedó Perrone en el club.
3: Sí, Perrone es el director de juveniles de divisiones formativas. Germán Brunatti, que sí habla con los medios, es el director deportivo. A Gimnasia se viene el clásico, la próxima fecha, el sábado es el clásico platense.
1: ¿A qué hora va eso?
3: 16:45, sábado 15 de agosto, porque Estudiantes después tiene la revancha en Chile frente a la Universidad Católica.
1: Mira vos. Bueno, hay cambios en Newell's, en el equipo de FDK.
4: Sí, el último es la salida de Ortega, el ingreso de Escobar, es el último, recordemos que juega con uno de menos, expulsado Jerónimo Russo en la primera parte y que el partido está 2-1, ahora va Newell con todo.
1: Muy bien, enseguida estamos con Fer García, otra vez para resetear toda la información del fútbol del ascenso, lo que se viene en la radio líder del fútbol es Argentinos Juniors y la Academia Racing Club, que tiene que cambiar. La historia viene de caer derrotado. Argentinos es uno de los mejores equipos del año. Otra vez con Nico Díez, y eso que quedó algo desmembrado por la falta de Fattori, también de Román Riquelme, que se fue a jugar, ambos se fueron a jugar, mejor dicho, a Talleres de Córdoba.
3: Pero es uno de los mejores equipos en cuanto a lo futbolístico, el de Nico Díez, que lo viene sosteniendo en el tiempo, necesita tal vez coronar, ¿no? Porque en los partidos decisivos ha flaqueado Paternal, pero viene haciendo las cosas muy bien, tiene la idea muy clara.
5: Por campeonato, 25 fechas que no pierde de local, mirá, Argentinos Juniors.
3: Mirá qué dato.
5: Desde tremendo. El 14 de marzo del año pasado, con Aldo Civi.
3: Impresionante. Sí, me acuerdo. Tiene un karma con los penales y en los partidos importantes.
1: Aldo Civi, que tenía un técnico que
5: Charlier de paso.
3: Charlier. El guardavida. Porque si le decís bañero, se enoja.
1: Claro, es verdad.
5: Guardavida.
3: Claro, es como decirle dentista al odontólogo.
1: Claro.
3: Tal cual.
1: O peluquero al estilista.
3: Sí, o decirle maestra a los profesores. Mi mamá, que es profesora, en historia no le gustaba que le dijera nada a su maestro.
5: Por eso hay un día del maestro y un día del profesor.
3: Claro, y hay un día de la secretaria.
1: Y hay un día del locutor. Que claro, es un maestro, bien, como sí, Carlos Salvamonte, que ya se prepara
3: el
1: para
3: académico
1: abrir la transmisión de
5: Charlie,
1: Argentinos
5: Charlie para
1: y
5: los
1: Racing.
5: Amigos,
1: Ayer lo tuvimos a Marcelo de Leo,
3: sí,
1: en plenitud.
3: Muy bien, Marcelito de Leo. Además, exultante con la gran victoria, el histórico triunfo.
1: El gol de Mainero.
3: De Guido, el hombre de los goles importantes.
1: Muy bien.
2: ¿Gol de Barracas? No, perdón. Lo acaban de anular, parecía que estaba en posición habilitada. Duarte, gran jugada de Maroni. Lo vamos a chequear, pero qué jugadón que hizo Maroni por la izquierda metiendo la diagonal y estaba en posición adelantada Duarte.
1: Bueno, y mientras tanto en Florencio Varela, ¿cuánto falta para el final de Defensa 2? Newell's 1 a Ruti.
4: 44 minutos, todavía no se muestra cuánto más jugaremos. Le queda vida todavía a Newell's, que lo perdía 2-0, que juega con uno de menos, que se puso a tiro con ese gol de Cabrera y que quiere en el final empatarlo.
5: Perdió Chicago.
1: Perdió el verdinegro.
5: En Salta cayó ante Gimnasia y Tiro 2-0, goles de Nicolás Rinaldi y de Lautaro Montoya. Y en Tucumán, el San Martín Tucumano y el San Martín San Juanino están 1-1. Gabriel Carabajal de penal para el local. Franco Coronel lo empató 3 minutos después para el elenco visitante.
1: Ya nos vamos a la cancha, ya nos vamos a la Paternal para Argentinos y Racing con Ale Calomite y Dani Barreto en la cabina. Diego Lausán y el tiburón Fabio Vallejo. Qué magnífico programa hizo en la madrugada el tiburón con el tema de los olores, con las fragancias.
3: Sí. Qué olor o qué fragancia te identificaba.
1: El pasto de la cancha, el pasto humedecido me encanta.
3: Sí. Para jugar el tiburón al optó por lo gastronómico, la salsa, sí.
5: Ah, mira
3: el tuco.
5: Vos.
1: Muy bien, muy lindo.
5: Hermoso. Hombre
3: a propósito, claro, sí señor. A propósito del fútbol argentino, hoy ya tuvo la primera práctica formal con Estudiantes Joaquín Tucu Correa.
1: Ajá. ¿De qué va a jugar, de 9 o de puntero izquierdo?
3: Yo creo que detrás del 9 o en un 4-4-2, como alguna vez lo supo poner Scaloni.
1: Sí.
3: Scaloni lo puso de delantero a Correa, casi de 9.
1: Sí.
3: Hay que ver el aspecto físico, que el hincha de Estudiantes no se ilusione que Correa de una lo van a tirar a la cancha, Yo quiero ser prudente, viene sin jugar, con poca continuidad en Botafogo, así que habrá que llevarlo de a poco al ex jugador de la Lazio, de Inter, del Olympique. ¿Lo habrá llevado Longoria al Olympique?
1: Probablemente.
5: El que convirtió un golazo hoy fue Prestiani, que anda muy bien en el Benfica, fue titular en el inicio del campeonato luso. Benfica empató con el Académico Viseu 2-2, partido por la primera fecha. También fue titular Enzo Barrenechea.
1: Después vamos a dar los resultados de la primera fecha de la Liga de Países Bajos. Ganó el Ajax de visitante, mi equipo.
5: No jugó mal Carrizo. Otra vez en el banco, sin minutos.
3: Que le dé todo derechito, sin retorno, García.
5: Sin minutos para Marc Carrizo en el Ajax, que le ganó al Sole como visitante 2-0, ganó el Herenveen 1-0 al Twente, Ganó Groningen 2-1 al Utrecht.
1: Se lo tomó en serio, como corresponde.
5: Y ganó el Feyenoord, visitante del Sparta Rotterdam, 1-0.
1: Nos llama Baltano del Burgo desde La Quemita. Llega Huracán a buscar los autos. Van sus jugadores y son aclamados por el público. Gritaba Moranzoni también ahí de fondo. Olé, olé, olé. También.
3: Todo,
1: y Miguelito
3: todo,
1: Brindisi.
3: Claro.
1: Grandes amigos. Vamos a este tiro libre, lo puede empatar Newell's en Florencio Varela.
4: Va Newell por esta 47 de 49. Bancame que llego, grita. Y fue Gianetti a buscar por arriba. Va Cabrera de nuevo. Va Newell, tres cuarta cancha, sector derecho, pierna zurda, un hombre solo en la barrera, se defiende el halcón de Varela, centra el primer palo, taco, era más Santi que la ponía, la van a sacar en el fondo, el rebote, tiró, rebotó, persiste el peligro, punto penal, reviente para cualquier lado y la van sacando, vamos a llegar hasta a los 48, hasta los 49 gana, vamos, gana Defensa y Justicia 2-1 sobre Newell.
1: ¿Cuánto falta en La Plata?
2: 45 y medio hasta con los 49 se van a jugar, sigue ganando Gimnasia 1-0.
1: Bueno, esperamos los finales y me voy a la Paternal con Ale Calumite y Dani Barreto. Se viene Newell's en el final para empatarlo.
4: Saque lateral que van a hacer desde el sector zurdo. Allí aparece Martín Luciano. Luciano para sacar de manos en la mitad de la cancha. Arriba pide esa pelota. Escarpeccio venía para él. Han devuelto en el fondo. Le va a quedar el contraataque a Defensa y Justicia. Tiro largo afuera. Una más. 48.
1: Bánqueme que voy a La Plata. Voy a La Plata, Pupo.
2: El pelotazo largo para Bruera. Termina ganando de cabeza. Cortazo. Le vuelve a quedar a Cortazo. La pone en campo rival para que la vaya corriendo Panaro. A ver si le gana Capraro. Gana Panaro, se caen los dos, se levanta Panaro, se mete en el área, lo define en esta, Panaro le enganche, otra vez Panaro le pegó, muy desviado el tiro, saque de arco para Barraca.
1: Voy a Florencio Varela, vamos a ver si Defensa lo gana en el final.
4: Va a rechazar en el fondo, saca la pelota Fernández, la tiene Defensa y Justicia, las miradas son para el árbitro, 49 cumplidos, a ver si hay una mano, lo terminó, exactamente a los 49 ganó Defensa y Justicia.
1: Ganó el Halcón de Varela con goles de...
4: Los goles convertidos por Fernando Román y por Tomás Pérez, expulsado Jerónimo Russo, Newell descontó Bruno Cabrera.
1: Abrazo grande a Ruti.
4: Otro gigante.
1: Vamos a La Plata, lo liquida el Lobo.
2: ¡El tiro! ¡De Gimnasia! Franco Torres se metió en el área, enganchó, le rompió el arco a Minio, destrozó la resistencia del arquero, 47 minutos del segundo tiempo, dejaba espacio Barracas, que iba a buscar el empate, lo hizo Torres, faltan dos, ahora Gimnasia 2, Barracas 0.
1: Ya está, lo liquidó el Lobo, ya lo ganó Defensa y Justicia, que lo está celebrando en Florencio Varela. Quédate para el final a Ruti con nuestros compañeros en La Paternal. Cerramos nuestro programa, Nico Bocha, gracias por los mates.
3: Placer.
1: Fer, muy lo bien. Mejor de este domingo, de lo que queda.
5: Nos quedamos, exactamente, nos quedamos con todo el fútbol hasta las 12 de la noche.
1: Gracias a Laura López en los controles, a Juan Pablo Prano en la producción. Esto sigue con Argentinos y Racing. Abre comercialmente la transmisión La Voz Poderosa.

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Hoy, desde el estadio Diego Armando Maradona. Y por la cuarta fecha del torneo clausura de la Liga Profesional de Fútbol. Vivimos. Argentinos Juniors, Racing. Lo comenta Dani Barreto. Lo relata Alejandro Calumite.

0: 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Un cierre bárbaro en este domingo futbolero en la Paternal, en el estadio Diego Armando Maradona. Van a jugar Argentinos y Racing, uno de los mejores partidos de esta fecha 4. Una fecha otra vez complicada para los equipos grandes. Hasta ahora ninguno ha podido ganar, solamente Boca pudo empatar, perdió River otra vez, perdió Independiente, hoy perdió y dolió mucho la derrota en San Lorenzo contra Huracán. Llega el turno de Racing, que después de irse silbado, reprochado, insultado, hasta a su presidente maltrataron en la derrota contra Tigre, viene a jugar en la Paternal, en un estadio que históricamente le ha costado mucho, para jugar contra este Argentinos que hasta ahora es el único equipo perfecto del torneo clausura. Jugó tres partidos, ganó los tres partidos. De hecho, viene a ganarle al campeón del fútbol argentino en Córdoba de visitante. También ganó en Junín, goleó en este estadio. Y otra vez, como decía Nico Bosa allí con Gustavo Sima, en la muy buena transición después de lo que ha sido más temprano, el extraordinario relato de Pipi Novelo para el triunfo de Huracán en la cancha de San Lorenzo con Huguito Barazzone. Hoy en la Paternal, Argentinos Racing van a cerrar este domingo, esta fecha 4, con los grandes complicados y con Racing viniendo primero a tratar de sumar, de encontrar un equipo, de reencontrar un camino contra este argentino que, insistimos, viene haciendo las cosas muy bien en los últimos tiempos, líder en su zona, puntaje perfecto, líder en la general, junto a Independiente Rivadavia, aunque ya ganó esta fecha y lo ha superado, Argentinos puede volver a alcanzarlo, y un estadio donde realmente en esta cabina se ve bárbaro el fútbol. Sé que lo va a disfrutar y mucho Dani Barreto, porque él es amante del buen fútbol argentino, es lo que mejor juega sin dudas, y Racing va a tener que despertarse. Bienvenido Dani, hola Barreto, es tu casa Radio La Red, Dani.
1: Ale, audiencia de Radio La Red, amigo de Radio La Red, gracias a todos los que día a día en la calle nos dan una palmada y siempre dicen que escuchan, ¿no? Hoy alguien que lo quiero saludar, porque me voy a olvidar, Marcelo Torres, aquí en Paternal, no me acuerdo dónde lo vi, me paró en la calle para decir que iba a escuchar, que escucha siempre. Saludos para todos. Un argentino que el barrio va a estar en el Diego Maradona, porque hace frío y va a venir sobre la hora, pero entiendo el orgullo. Cuando llegué a la cancha hace casi dos horas, el orgullo del hincha en la calle. Te paran y te hablan de cómo juega y te hablan del ADN. Y te hablan de un verbo, jugar. No hay otro verbo. El ganar es una cuestión natural, porque a Argentinos le falta ganar para consolidar todo lo que muestra. Ahora, yo tengo un respeto absoluto por el desarrollo de su verbo, que es jugar. Nico Díez quiere jugar. Los zagueros juegan, los medios juegan, Molina juega. Obviamente que ganar es fundamental. Y me parece que lo más fácil para ganar es jugar. Hoy se le dan los resultados. Quedó afuera de Copa Argentina por una vicisitud. Quirá quedó afuera con Barcelona de Guayaquil aquí, después de un primer tiempo que lo pasó por arriba y una buena performance en Ecuador. No se le dio con Belgrano de Córdoba, quizá con algún fallo arbitral. Párrafo aparte, fallos arbitrales, ¿eh? Ahora Ibar, ahora hay una posibilidad más de corregir. Vayamos a la regla, ¿eh? Penal contra River. El que discute que no fue penal contra River a Correa está viendo otro canal, perdóneme, ¿eh? Penal clarísimo contra Correa. El que discute que fue offside o no el de Abaldo, habilitado a Abaldo. Por eso digo que muchas veces el resultado lo impone, que no te perjudica esto y no te deja fuera. Yo no coincido, no tengo tan claro, hablando del arbitraje y metiéndome de lleno en el partido este, que River e Independiente contra Tigre y contra Platense, más allá de los errores de Moreno y de Rey, no ganaban sus partidos por contextos. Volvamos aquí, sin quitarle méritos a Tigre, sin quitarle méritos al Platense de Palermo. Argentinos quedó por un fallo arbitral con Belgrano. Después se consolida el equipo cordobés, después festeja, después logra su título. Pero en aquel partido controversial, un fallo lo dejó fuera de competencia, como a todos. Porque el arbitraje, y no es por crítica, el error te da y te quita. Ahora, hay algunas cuestiones que no pueden tener error. Por eso remarco esto en cuanto al arbitraje, con las posibilidades que hay con el VAR. Racing, reconstrucción total. Sacá, Cambeses, Maravilla, Di Cesare. Todo lo demás, reconstrucción total. Y cuando vas al equipo de Costas con el equipo de Boivoda, sobre gustos, Costas es una institución, Costas ganó, Costas cambió el verbo y jugó y fue ganar. pero me parece que Uruguay intenta otra cosa. Hoy juega con un sistema espejo contra argentinos, con otros nombres, porque ni Tello, ni Craneviter, ni Ortegoza son Lescano, Kevin Gutiérrez y Oroz. Ahora, después, el fútbol es fútbol, tiene a Maravilla, tiene a Laucha Díaz, tiene a Marcos Rojo. Es un partido apasionante en Paternal, Alejandro.
2: Que ya empezamos a vivir y a sentir con Dani Barreto aquí en el estadio Diego Armando Maradona. Antes de presentar a Vallejo, antes de saludar a Lausanne, te pregunto, Mariano Pupo, si ya es final en La Plata, si ya cayó el otro invicto que tenía esta temporada.
3: Ale, abrazo grande para vos y para todos los muchachos ahí en el estadio. Final en La Plata, ganó Gimnasia en el segundo tiempo con goles de Agustín Colazo y de Franco Torres. Lo justificó en la segunda etapa, en el primero le costó mucho. Ganó bien Gimnasia, le ganó 2-0 Barracas.
2: Abrazo grande, Mariano.
3: Abrazo.
2: La firma de Pupo para ese triunfo entonces de Gimnasia. Cayó Barracas, el otro que como argentinos en esta zona B llegaba a la fecha 4 con puntaje perfecto. De hecho, estaba también con Valle invicto. Bueno, se han roto todos esos privilegios para Barracas Central. Sí,
1: quiero hablar del tema de la regla, porque el tema del brazo y el hombro, más allá que el hombro saque ventaja, porque es un gol con el hombro es gol, el tema del brazo y el hombro, ¿sabés cuándo se emparejan? Si vos perfilás para adelante con el hombro, indefectiblemente tenés que frenar, y el defensor te gana la carrera en el freno. O sea, yo estoy en contra de la regla. Más allá de la regla, me parece que hay error inclusive en el fallo, ¿eh? Por eso puntualizo.
2: Muy bien, empezamos a recorrer el estadio Diego Armando Maradona, que cada vez que venimos está más lindo, avanzan las obras y está creciendo mucho como esta institución. Bienvenido, Fabio Vallejo. Hola, Tiburón, hablamos de argentinos. Hasta ahora, el equipo perfecto al torneo clausura. Bienvenido, Tibo.
4: Ale, un abrazo para vos, para Dani también, y recuerdo en la etapa que se estaba jugando la Copa del Mundo del Fútbol, cuando el presidente Malaspina hablaba de las obras que se están haciendo aquí en el Diego Armando Maradona, y cada vez que uno le toca venir, lo ve muy palpable todo esto. Uno mira hacia la calle San Blas y ve la estructura, cómo está creciendo esa tribuna detrás de uno de los arcos donde Argentinos está haciendo el calentamiento. Lo otro, lo que tiene que ver con lo institucional, que es el crecimiento de Argentinos Juniors, con algunas ventas y con las compras siempre mesuradas. Por eso, lo que le falta a Argentinos es la parte futbolística. Vos lo decías, Ale, lo comentaba Dani también, es uno de los mejores equipos de este semestre. Ha ganado todo, 9-9, 3-2 a Sarmiento, 3-0 a Estudiantes de Río Cuarto y 1-0 a Belgrano, el actual campeón del fútbol argentino. Pero claro, los hinchas no se conforman con esto, porque más allá del buen fútbol, de estos resultados que están apareciendo, quieren ver a Argentinos encumbrado y que sea nuevamente candidato. Con una particularidad de este equipo, los 7 goles que ha marcado hasta aquí en este campeonato fueron marcados por 7 jugadores distintos, y para enfrentar hoy a Racing, un solo cambio: el ingreso de Lescano, que va a ser el capitán del equipo, y el que deja el mismo, va a estar entre los suplentes, es Florentín. El 25 es el chileno, el arquero Brian Cortés; 22, Kevin Cornell; 16, Francisco Álvarez; 6, Franco Álvarez; 20, Sebastián Prieto; el número 8, Hernán López Muñoz; 15, Kevin Gutiérrez; el 11, para Nico Oroz; el 10, el capitán Alan Lescano; 9, Gastón Verón; y 27, Tomás Molina, los elegidos por el director técnico Nico Díez.
1: ¡Qué programa anoche! ¿Cómo estaban con los aromas y los olores, Fabio?
5: Vos sabés que yo venía por Buenos Aires.
1: Escuchá, venía con mi familia, estaba llegando tipo 12:20, era un parlante, ¿eh? Los olores, los aromas, el tiburón, la sirenita, fenomenal. Los felicito, Fabio.
4: Gracias, gracias, Dani. Ale, la verdad que uno tira la consigna y es impresionante. Eran las 3:10 de la mañana, seguían cayendo mensajes. El agradecimiento eterno para toda la gente de Radio La Red.
2: No he podido dormir, espectacular el programa, Fabio, lo están rompiendo, no, sábado, la noche.
4: Gracias.
2: Bueno, hablamos de Racing, Lausanne, hay novedades, hay cambios, ya está el equipo confirmado, lo decía recién en la transición con Gustavo Sima, con Nico Bosa, mucho por contar de la academia que no para de sumar refuerzo. Bienvenido, Lausanne.
6: Hola, Ale, un abrazo grande para vos, otro para Dani. Es así, el equipo está confirmado, va a tener 3 modificaciones: Canavo por Martirena, Di César, que se mete por Colombo, y Ortegoza por Saracho, que está desgarrado. El equipo lo repasamos: Cambese, Canavo, Di César, Rojo y Nacho Rodríguez; Craneviter, Ortegoza; el pibe Tello, Miljevic; y arriba Lautaro Díaz y Maravilla. Y en cuanto a los refuerzos, mañana se suman 2: Leonel Pérez y el gato Gastón Lodico. Leonel Pérez viene para reemplazar a Sosa, Lodico para reemplazar a Baltasar Rodríguez, y a mí me da la sensación que Racing no se retira del mercado. Cuando en el mercado dijeron basta, se cierra el libro de pases, Racing empieza a traer futbolistas. Es verdad que ya había traído a Espino, a Lautaro Díaz, a Ortegoza y a Craneviter, pero hizo una oferta ahora por Enzo Díaz, el lateral izquierdo que hoy juega en San Pablo, el exjugador de River.
0: Bueno, y Pacha Espino, ¿cómo está? El otro día Boivoda tuvo que dar muchas explicaciones después del partido, consultado por el uruguayo, dijo que por ahora Nacho Rodríguez es el titular.
6: Sí, ante la pregunta cómo está, es evidente que no está bien, porque si juega Nacho Rodríguez, que fue muy cuestionado, o es cuestionado cada vez que juega, imagínate cómo estará Espino. Entonces la respuesta es obvia, bien no está, hay que darle tiempo de adaptación, puede ser que necesite adaptación, un jugador que nunca jugó en el fútbol argentino, 34 años, viene a jugar en un equipo menor de España, pero bueno, mucho tiempo en Europa, veremos cómo se adapta.
0: Muy bien, antes de la primera pausa, esperando aquí en la paternal por un partidazo entre argentinos y Racing, la bienvenida para Fernando García con todo lo que ha dejado el triunfo de Huracán en el clásico contra San Lorenzo, las victorias de Defensa y de Gimnasia, lo que se viene aquí en el Diego Armando Maradona y todo lo que hay que saber, mucho ascenso, estamos con el hombre, con Mundo Ascenso.
1: Ojo que hay nombres, nombres en la cuerda floja, Fernando,
7: Y me imagino, ya cambiaron 35 técnicos en lo que va en la temporada en la Primera Nacional, obviamente que van a seguir cayendo, Dani.
0: Bienvenido Fernando García, bienvenida a toda tu información a Radio La Red.
7: Abrazo grande, Ale, para todos así en la paternal, para el cierre de este domingo de la cuarta fecha del torneo clausura de Primera División. El clásico fue para Huracán, que como visitante le ganó a San Lorenzo 2-0, dos goles de Jordi Caicedo para el Globo, Defensa y Justicia, goles de Fernando Román y de Tomás Pérez, le ganó a Newell's 2-1, el elenco rosarino descontó a través de Bruno Cabrera, fue expulsado Jerónimo Russo en el primer tiempo, en el equipo de Kudelka, ganó Gimnasia, goles de Agustín Colazo y de Franco Torres, 2-0 a Barraca Central. Mañana Banfield Belgrano, Unión Central Córdoba, el martes Talleres Lanús, para completar esta fecha 4, zona B del campeonato, argentinos 9, al igual que Gimnasia y Barraca Central, 7 para Tigre, Huracán, Independiente Rivadavia y Rosario Central. Racing está sumando 4 puntos, está 12º en la zona, en la tabla general. Argentinos puede llegar a la punta nuevamente, tiene 38 puntos a 3 de Independiente Rivadavia, en el medio Vélez también con 38, pero mejor diferencia de goles que el equipo de la paternal. Racing, 19º en la tabla anual, reúne 25 puntos, tiempo cumplido en Tucumán en la Primera Nacional. San Martín Tucumán y San Martín San Juanino están empatando 1-1.
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0: estamos en la paternal para Argentinos Racing. En la previa esperamos un partidazo, porque Argentinos juega bien, es un equipo que trata de imponer condiciones siempre de local y de visitante, y Racing de a poquito, como decía Lausanne, se va reinventando, ha cambiado entrenador. El mercado de pases arrancó tarde, pero arrancó. Recién llegaron Leo Pérez, Gatito lo dijo. Recién decía Diego, alguno más va a traer Racing. Bueno, lo positivo dentro de un mal inicio de Racing, Dani, es que parece haber una reacción de parte de la dirigencia.
1: Sí, ahora déjame sumar a Diego, porque esto que decía a mí me parece importante por Leo Pérez y por lo dijo, que le dan otra importancia en la mitad de la cancha. Hoy no cuenta con ellos. ¿Y hoy cuál es la idea? ¿Cómo está en lo físico que Graneviter? Porque en la movilidad, más allá que Ortegoza tenga movilidad en la mitad de la cancha y el chico Tello, hay una diferencia futbolística a favor de Argentinos. Y te digo, Diego, ¿cuánto le falta a Pérez, más allá que es muy prematuro su llegada, y al Gato para formar parte del equipo de Voivoda?
2: Bueno, veremos. A ver, Ortegoza hoy se mete porque Saracho se desgarró, si no iba a jugar Saracho, pero bueno, le costó a Graneviter, por ejemplo, con Tigre, jugar solo de cinco. Ese día jugaron Saracho y Tello, le costó el partido. Creo que hoy la idea es que Ortegoza esté más pegadito, que sea casi un doble cinco. Y en cuanto al pibe Leonel Pérez, viene si bien no juega mucho de titular o no jugó mucho de titular en Gremio, el último partido fue al banco, entró algunos minutos. Yo creo que si está bien, viene y juega. No creo que tenga mucho tiempo de adaptación.
1: Cambia estructura de mitad de cancha, con Gato lo digo, porque puede jugar de segundo cinco con primer pase, tiene buena pegada, tiene buena asociación. Y Leo Pérez, más allá de la inactividad o poca actividad en Gremio, es un jugador de otro corte, de otro porte, de buen primer pase, de elegancia para salir. Cambia, tiene que ver con lo que es Voivoda como técnico.
2: Sí, yo creo que lo dijo, no sé si lo ve para titular, obviamente va a venir a pedir un puesto, viene a reemplazar a Baltasar Rodríguez, que no era titular, era suplente, pero bueno, después si está bien, obviamente lo tirarán a la cancha. Hoy fíjate que juega Tello, que con solo 18 años jugó todos los partidos del campeonato, necesita ahí jugadores de más experiencia quizás.
0: Sí, definitivamente. Racing tendrá que ir armándose sobre la marcha porque lo que tiene no alcanza. ¿Cómo está el container de Avellaneda? Que hoy hablaron tanto Sima, Bosa, Germán García.
2: Hablan sin saber, pobre, no es así. No hay container porque ya no hay que dar a nadie. ¿El container quién es? García Basso.
0: No, digo, ellos hablaban del de River. Ah, yo pregunto por el de Avellaneda, por los separados de Avellaneda.
2: No, el único separado es García Basso. Es el único, porque ya se fue Sosa, se fue Baltasar Rodríguez, que eran los jugadores que a último momento, por el hecho de estar negociando, no querían participar, y Racing decidió un día que entrene de contraturno, el resto ya está.
0: Pero ya vamos a la pausa, que me pide la producción, y nos quedamos acá, Dani. Dale. Yo creo que tiene que aprender el fútbol argentino. Esto que ha pasado en River no está bien, y aunque haya durado un día en Racing...
2: No, pero lo de River es diferente.
0: Lo de River es negociación. Es un maltrato, como dijo...
1: No, lo dijo Donofrio.
2: Claro. Acá el único jugador que está así es García Basso, que hace 6 meses ya se quiere ir, que la dirigencia no aceptó ofertas por él, que quiere tener un reconocimiento económico, que estuvo a punto de ir a Newell y no se pusieron de acuerdo en el monto y a la deuda, y es el único jugador que hoy está, digamos, separado verdaderamente. Lo estuvo Pizarro en el arranque del campeonato, porque Racing había decidido no continuar con el préstamo, pero hasta que no le conseguían club, o iba a seguir entrenando, o igual prefería que esté entrenando el predio Tita, pero se fue rápido también.
0: Bueno, muy bien, y Argentinos, antes de la pausa, Tiburón ha sumado esta semana su último refuerzo, ya está en el mercado, todo listo.
3: Sí, tal cual, se retira después de aquellas bajas que ha tenido y las altas que han ingresado. Bueno, por ejemplo, había declarado Nico Díez que ya no le desmembren más el equipo con las salidas, por ejemplo, de Lozano para Boca y de los jugadores que se fueron para Talleres de Córdoba, teniendo en cuenta que eran muy titulares como Fattori y Román Riquelme.
0: Bueno, y se fueron 3 titulares, Dani, lo que dice,
1: claro,
0: es importante.
1: Se fue, o sea, Riquelme, se fue Fattori,
0: se fue Lozano a Boca. Lozano.
1: Claro,
0: y Facha Gutiérrez entró Bárbaro en lugar de Fattori.
1: Que va a jugar en el mismo lugar, pero tiene una característica más ofensiva, porque llega más área contraria, que te puede desordenar en la vuelta, pero Claro, el desorden de la hipotética vuelta. Fattori era un rotor ahí entre los zagueros y el primer pase.
0: Y esta semana llegó el paraguayo Alan Núñez, ¿no? Desde Portugal trajo su último refuerzo argentino para reemplazar justamente a Lozano, tío.
3: Exactamente, Alan Núñez que se suma a este equipo teniendo en cuenta esta baja. Por eso el pedido para la comisión directiva es que no se sigan siendo jugadores, porque no es que se fueron jugadores del montón, sino que se fueron jugadores realmente muy importantes en la estructura titular de Argentinos.
0: Muy bien, hacemos pausa y ya regresamos. Se vendrán los equipos en el Diego Armando Maradona, Argentinos y Racing. Pausa y ya regresamos en la radio líder del fútbol.
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0: En el estadio Diego Armando Maradona, la verdad, si no sale bueno el partido, Fabio, no es excusa, el campo de juego está en una muy buena versión, Tiburón, ¿eh?
3: Espectacular, realmente, vos fíjate lo que es el cuadrado del campo de juego, lo que son las áreas, realmente muy, pero muy cuidado el Diego Armando Maradona.
0: Te quiero preguntar, Fer, ¿cómo viste Defensa y Justicia hace un rato? El campo de juego, porque veo algunos que están muy bien, Riestra, Barrancas,
10: sí, sí,
0: actualmente algunos... Independiente, hoy Argentinos.
10: Correcto, correcto. Bueno, algunos campos de juego tal vez te engañan, visto desde arriba, y después tal vez pisándolo para los protagonistas no está tan bien, pero sí, el campo de defensa también, en buenas condiciones, al menos eso parecía.
1: Tuve la oportunidad de pisar hace un ratito por Pedro Glick, el vicepresidente acá en el campo argentino, está 10 puntos, y aprovecho para saludar el buen laburo de la gente de Bicho Store, Un saludo para Zaira, para Nicolás, para Paula, para Fede, para toda la gente de Bicho Store aquí en la esquina de Gavilán y Juan Agustín García.
0: Señoras, señores, equipos al campo de juego, espectacular recibimiento para este muy buen equipo. que dirige Nicolás Díez, un ex futbolista de Racing, recordemos que tuvo su paso, recordemos que fue mencionado en el último mercado de entrenadores como posible técnico de la academia, de hecho llegó a hablar, creo, Diego, cuando dirigió.
2: Sí, claro, fue la novela de Racing en cuanto a la búsqueda de técnico.
0: Fue uno de los que tenía apuntado Racing y él eligió, es espectacular el show de fuegos artificiales, Barreto.
1: Sí, hermoso, hermoso, le da un color a la cancha bárbaro, a la previa. El fundamento de Milito tiene que ver con la idea de Nico Díez. O sea, y Voivoda no es una copia de Nico Díez, me parece mucho más celoso del trato de pelota el técnico de Argentinos, pero está en esa escuela, ¿eh?
0: Sí, sí, sí, fue en esa línea. Está clara la búsqueda de Racing y también está claro que le va a llevar un tiempo de trabajo a Voivoda.
1: Y es lógico.
0: Lo que valoro, Diego, el otro día es que fue muy explicativo en las respuestas y había más consultas. Él dijo, me quedo el tiempo que haga falta. Él fue a poner la cara y hablar de fútbol después de la derrota contra Tigre.
2: Sí, eso obviamente es verdad. Es muy explicativo cuando responde, trata de responder todo. Pero bueno, el equipo tiene que jugar mejor.
0: Bueno, allí va Argentinos a posar frente a los fotógrafos con la vuelta hoy de Pipa Lescano, un futbolista fundamental que Argentinos está cerca de comprarle, Fabio, la otra mitad del pase a Gimnasia Esgrima La Plata.
3: Sí, exactamente, quiere ser dueño del 100% y además está el sondeo de Boca que quiere hacerse socio de Argentinos Juniors en comprarle, si es que Argentinos compra la totalidad del pase, Boca le querría comprar el 50% del pase para una futura transferencia. Mirá, Argentinos lo quiere blindar al Pipa Lescano, que hoy vuelve a la titularidad.
1: Conociendo poco menos que Ale a Malaspa, mucho menos que Ale a Malaspa, le dicen que fuma bajo la pileta, No creo que Luis tiene que ayudar por Boca para la compra de Lescano. Pero es un pensamiento personal, no voy contra la información del mundo Boca.

0: cansa pelota, se está mostrando una bandera, obviamente respetando el duelo, un fin de semana entero que nos ha entristecido ayer la noticia del fallecimiento de Jorge Messi a los 68 años, y allí la bandera y la paternal que están mostrando los jovencitos del club. Y los hinchas argentinos que cantan para ser campeón, hoy hay que ganar, otra vez ilusionados en la paternal, Fabio, por este buen inicio del bicho.
1: Sí, además lo que tiene que ver también con la tabla anual, ¿no? Porque hoy Argentinos está 3 puntos por debajo de Independiente Rivadavia, que es el líder y que ganó durante este fin de semana. Argentinos sabe que gana, si gana hoy contra Racing, tendrá puntaje ideal y alcanzará la línea de Independiente Rivadavia.
0: Bueno, sorteo de capitanes, allí viene Lescano y viene Cambeses después de un partido que ha generado muchas críticas, Diego.
2: Sí, pero bueno, justamente el partido anterior empezó a ser el capitán él por la ausencia de Sosa. Es verdad que no tuvo un buen rendimiento, pero bueno, viene siendo uno de los de las figuras principales en Racing en este último tiempo, más allá del partido de la semana pasada.
0: Y otro Lousan que puso la cara después de la derrota, siendo muy autocrítico también de su actuación, ¿no?
2: También, él y Maravilla también fueron los que hablaron.
0: Bueno, muy bien, va quedando todo listo. A esta hora, por ejemplo, Fer García, mientras nos vamos a adherir aquí al minuto de silencio, como en cada partido, prefiero, en realidad, que se escuche el silencio también del público en la paternal, como homenaje, como empatía, como contención del fútbol argentino a la familia Messi. Vamos a respetar el minuto de silencio aquí en el Diego Armando Maradona.
3: Apoyamos con el alma a nuestro capitán en este difícil momento. Fuerza, familia Messi. El pueblo argentino está con ustedes.

0: El aplauso al público en la Paternal, acompañando como todo el fútbol argentino en esta fecha a la familia Messi. Y va quedando todo listo. Te preguntaba, Fer, a esta hora, por ejemplo, en Brasil está jugando Flamengo.
1: Sí, exactamente. En Brasil tenemos actividad a esta hora. Ya lo tuvimos más temprano con la presentación del Palmeiras. Flamengo está ganándole al Vitória 1-0, gol de Pulgar. Paranaense le gana a Santos 2-0. Corinthians con gol de Garro le gana a Bragantino 1-0. Palmeiras Inter finalmente empataron 0-0.
0: Después lo amplias la USAM, pero Brasil podría venir otro refuerzo para Racing, ¿no? En esta
2: claro, Enzo Díaz.
0: Moverá Racing para que arranque el partido en la Paternal. Señoras, señores, se va cerrando la fecha 4 del torneo clausura. 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Mueve Racing. Arranca el partido en el Diego Armando Maradona. ¡Fútbol!
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0: Señoras, señores, 1, 2, 3, 4, 5 segundos y muchos más. Cronómetro en marcha en el Diego Armando Maradona de la Paternal. Ya están jugando por la fecha 4 el torneo clausura del fútbol argentino. Argentino Juniors y Racing. Lateral para el Bicho por un mal lanzamiento en el arranque del partido. Rojo por eso la silbatina. Lateral que toma Prieto. Salida para el Bicho.
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0: Se viene Nacho Rodríguez tocando corto con zurda. Deriva para Kraneviter, presiona Verón. Se escapó bien Kraneviter, metió para la izquierda. Engancha y se viene Racing. El toque corto de Tello. Tello para Mirjevic. Pasó entre dos, abrió Mirjevic. Recibe Nacho Rodríguez, ataca Racing, rebota Mirjevic. Buena pelota, centro de Nacho Rodríguez. Está de cabeza, salva Álvarez. Sacó Pancho Álvarez y después complementa y sale Argentino por la derecha con Molina. Sostiene Molina, tiene buen ritmo al arranque el partido. Presionó bien alto Racing. Vuelve a recuperar, dejó correr Mirjevic. Ataca la academia, mete Rodríguez. Termina rebotando, le queda Mirjevic y pudo girar. Buen arranque Racing, Barreto.
5: Buen arranque de la academia de Boivoda, de la mano de Matko. Maneja los hilos Matko, un equipo corto, el conjunto de la academia.
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0: Va saliendo Marcos Rojo para los de Racing, Marcos R para nosotros y para el fútbol rojo. Toque rojo horizontal para Di Cesare, formado en la Paternal. El toque de Di Cesare, otra vez insistiendo con Rojo. Levanta el zurda, Rojo envío frontal, desvía de cabeza, apenas Lautaro Díaz. Termina jugando atrás, maravilla, la regaló. Lo aprovecha, ahora y va sacando atrás López Muñoz. Pelota sobre la izquierda, ahora...

0: toma Prieto, Prieto para adentro, la termina perdiendo Oroz ahora, traba Oroz, recuperación de Racing, se viene ahora por adentro, pelota abierta para Nacho Rodríguez, se perfila Nacho Rodríguez, mete el zurdazo cruzado, rebote por el camino y será córner. Será tiro de esquina para Racing, que empezó mejor, Barreto.
1: Qué buen arranque de Racing, no pasa a mitad de cancha argentino, le quitó la pelota, presiona Laucha Díaz, juegan los del medio, se viene de arriba la academia.
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0: Habrá córner para Racing, debe estar conforme Boivuda con este comienzo de la academia, Lausanne.
3: Sí, por ahora sí, no, pero no está tan emocionado, pero hay que esperar.
0: 2 con 30, la jugaron corta, tiro esquina. Estaba en movimiento la pelota, ¿no? Habrá que jugarlo otra vez el córner. Tenemos tiempo, Carlos.
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0: Vendrá el córner para darle Miljevic. Otro que tiene Racing formado en la paternal. La jugó corta del centro, sur de arriba. Muy atento el chileno Brian Cortés. Salida para argentinos. Comenta, opina, analiza en Radio La Red, Daniel Barreto.
1: Bueno, hizo fácil lo difícil el chileno. Fue al medio del área, estaba maravilla. No dio rebote. Argentinos confundidos porque Racing sale a apretar la mitad de la cancha. No tiene la pelota el equipo de paternal.
0: Por eso activo de inmediato Nico Díez, Fabio Vallejo.
4: Sí, exactamente, se mueve de un lado para el otro y no para de dar indicaciones en estos primeros minutos.
0: Va saliendo Brian Cortés, levantará el arquero de la selección chilena, tira a la izquierda para Prieto. Bueno, empezó mal argentino, ¿sí?
1: No, porque no puede tener la pelota, fíjate, no puede salir del fondo con Álvarez y con el chico Vázquez que viene de Morón y tiene que tirar a los costados y ahí está muy bien parado Racing, agazapado.
0: Lateral ofensivo Racing, Canavo tardó en sacar, mirá vos, le cobraron.
1: Pero vos sabés, bien por Dóvalo, puede contar así, como contó Dóvalo. Yo ayer vi a Ramírez contar 1, 2, 3. No, viejo. 1, 2, 3. Así se cuenta.
0: Lateral para el bicho, lo toma Prieto.
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5: Nacional.
0: Sí.
5: Final del partido en Tucumán. San Martín Tucumano y San Martín San Juanino empataron 1-1.
0: Se viene Molina. Ataque argentino por la derecha. Sostiene Molina. Buen tacazo contra el César. Pelea Verón. Falta en ataque, parecía, la recuperó Verón, después se va al córner y el árbitro da córner, los de Racing pidiendo falta, tiro de esquina para el bicho Barreto.
1: Coincido con Dóvalo, para mí no hay falta de Verón, traba y gana, se viene de arriba el bicho, primera excursión del equipo de Nico Díez.
0: Le va a pegar Nícaros, un ex Racing, hace un par de años jugando y destacándose en el bicho. 0-0 el partido, 5 minutos del primer tiempo en la radio líder del fútbol, para darle Nícaros a los. Atención con Álvarez, que ya metió de cabeza contra Belgrano, va al centro cerrado, Cambeses con los puños despeja, insistirá López Muñoz, amagó, se mete el zurdo contra el área, se abre la izquierda, centro López Muñoz, se desvía, y será córner concedido por Ucrán Evitar.
1: Cuánta nostalgia me trae López Muñoz, porque la baja como Diego, tiene gestos de Diego, tiene rictus de Diego, tiene formato de Diego, no es Maradona, obvio, solo familiar.
0: El padre es Maradona, López Maradona.
1: Claro, él no,
0: es López Muñoz. Será tiro de esquina para Argentino Junior, 5:30, primer tiempo, movidito en la paternal. Buen planteo, por lo menos inicial de Racing. Ahora va Argentinos. La van a jugar corta, pelota para López Muñoz. La tiene Hernán, tiene un caño. Terminó marcando Ortegoza, recupera después y sale Lautaro Díaz. Gambeteó Lautaro Díaz. La tira larga, va contra por la derecha, quiere Díaz. Barre López Muñoz, la manda por un costado. Y le termina tocando no a Díaz. Para allá,
1: sí, sí, está bien Dóvalo, está cerca de la jugada, lo ayuda el campo, pero está cerca de la jugada en 3 jugadas controversiales, ¿eh?
0: Lateral que toma Prieto, salida para el bicho.
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0: Cierre arriesgado, cabeza de César, salió rápidamente Cambeses. Va a reponer Racing hoy, tremendo relato de Pipi Novillo, ganó Huracán en la cancha de San Lorenzo, estuvo allí con Hugo Balazone y fue triunfo de Huracán con mucha polémica, Fer.
5: Con 2 goles de Jordi Caicedo, 2-0 ante el Ciclón.
0: Sí, que después pidió disculpas, ¿no? No se portó bien Jordi.
5: No, para nada.
1: Tiene la historia el ecuatoriano, ¿eh?
5: Y sí, los 3 goles de la temporada de Huracán a San Lorenzo fueron de Jordi.
0: Tira Ortegoza, rebota Díaz, corre Ortegoza, termina marcando Vázquez, insiste Díaz, para Lautaro Díaz, tira hacia adentro, se prende Miljevic y por la izquierda para Nacho Rodríguez, se viene Miljevic, ataca Racing, prueba el arco, tira bien desviado. Será silbado por toda la gente de Argentina porque no dejó un buen recuerdo. paternal por la forma en que dejó este club, Fabio.
4: Sí, sí, sí, fíjate que cada vez que toma la pelota, la silbatina Cestro Endoza, por supuesto, mucha bronca para con el jugador hoy de Racing.
1: Igual no entendí la resolución de Matko, ¿eh? Era abrir para Rodríguez, como indicaba el libro y como pedía la jugada, ¿eh?
0: Yo creo, vos sos futbolero, Dani, le pegó así de caliente. ¿Sabes? Que ser. Viene acá y lo silban y lo silban.
1: Qué bien que la baja Tomás, tiene un colchón en el pecho Tomás, ¿eh?
0: De pecho Molina, tocó para Coronel, va argentino, se la maneja Coronel, entrega hacia atrás para Álvarez, la mueve el equipo de Nico Díez, 7:40 el primer tiempo, por ahora sin goles en la paternal.
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0: Chicago ya perdió, me dijiste, Fer.
5: Sí señor, perdió en Salta frente a Gimnasia y Tiro 2-0.
0: Se viene Prieto, ataque argentino, banda zurda, engancha Prieto, el caso para Lescano, queda corto, marcó rápidamente que era Neviter, pero la perdieron por allí con Tello y con Lautaro Díaz, se la robaron a Tello, le va quedando a Oroz, abre Oroz, pelota sobre la derecha, se manda Coronel, avanza argentino, se frena Coronel ahora, se apoya y deja para Facha Gutiérrez, la tiene Gutiérrez, otro ex hombre Racing hoy enfrentando a la Academia, abre Gutiérrez, pelota para Vázquez, Vázquez para que la maneje Prieto, Prieto para adentro, se adelanta Lescano, levanta el pipa, buena pelota Lescano para Verón, enganchó, Verón lo marca Canavo, va a terminar sacando Tello. Tello para Mikiewicz, marcó firme sin falta, Facha Gutiérrez, se perfila, quiere tirarlo, tapó Tello, enganchó Gutiérrez, Gutiérrez al arco, travesaño, rebote, está Molina.

0: de Argentino, gol del bicho, lo hizo su goleador Tomás Molina a los 8 minutos de este primer tiempo. Un bombazo al Facha Gutiérrez, metió un tremendo derechazo el ex hombre Racing, la debió Cambeses, tocó en el travesaño y el goleador estaba donde tienen que estar los goleadores. Apareció Molina y en la primera llegada clara de Argentinos convierte el muy buen equipo de Nico Díez. Puntaje perfecto, líder en su zona, líder en la tabla general. Gana Argentino, gana el bicho en la paternal. Lo hizo Molina. 8 minutos primer tiempo. Argentino 1, Racing 0. Molina, Tomás Molina el gol.
1: Tiene que ver la locura de Nico Díez fuera del campo, la celosía por recuperar la pelota, los gritos para que Argentinos sea 3-1. Hacía 4 minutos que era todo de Argentinos. Facha quitó, Facha levantó el pecho, Facha le pegó al arco. Estaba atento Tomás Molina, lo gana el bicho en la primera clara.
0: Gana Argentinos en la paternal. 10 minutos de este primer tiempo. Reacciones en el banco local, Fabio.
2: Bueno, el festejo fue impresionante, los aplausos de Nico Díez para cada uno de sus jugadores. Y una particularidad, Argentinos marcó 8 goles en este campeonato, 8 jugadores distintos. Por supuesto, el primero de Tomás Molina.
0: En el estadio más maradoniano del fútbol argentino se respeta minuto 10, minuto claro, Diego claro. Maradona. Por eso el olé, olé, Diego, Barreto. ¿Qué le parece?
1: Señor, me encanta. Yo soy maradoniano como usted.
0: Toca Díaz, quería que Nabo va, retira por un costado Vázquez, lateral de Racing. Y en su banco, Dieguito Lozano.
3: Sí, la bronca de Boivoda ante la pérdida de Miljevic cuando la perdió con el Facha Gutiérrez. Ahí se quejó el técnico de Racing, no le gustó nada.
0: Levanta Maravilla de cabeza, no, pero queda corto, lo aprovecha la Lautaro Díaz, cambia Lautaro Díaz, termina recuperando el Escano. Engancha el Pipa, sostiene el Escano. Falta contra el Escano, tiro libre para Argentino, vale. Sí.
3: Y Tomás Molina fue el primer delantero que fue a buscar Racing en este mercado.
0: Claro, Racing quería a Nico Díez y a Molina.
3: Exacto.
0: En minutos, el equipo de Nico Díez ya le metió un gol con Molina. Evidentemente. No,
1: además, es muy difícil, es para. Me gustaría que el transitor tenga una imagen y le muestre el minuto 4 al 8. Racing ganaba el mediocampo, grita Nico Díez y Argentinos empezó como Pac-Man a hacer 3-1, remeras rojas por todos lados, a presionar. Y en la primera presión en serio, el gol de Argentinos.
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0: Primero a esta hora en las dos tablas. Líder absoluto Argentinos con este resultado, Fer.
5: En la zona B, Argentinos 12, Gimnasia Grima La Plata, Barraca Central 9. En la tabla general, Independiente Rivadavia 41 más 15. Argentinos 41 más 10. Vélez 38.
0: Claro, Vélez tiene 10 puntos invicto en la otra zona, pero se interrumpió su puntaje perfecto, ¿no?
1: Y en esa pelea con la lepra tiene la ventaja el bicho que juega un solo torneo.
0: Claro, y fue acá de local contra Independiente.
1: Claro.
0: Cerca del cierre de la temporada.
1: Lindo partido ese.
0: Lo que puede ser una
1: altura,
0: final,
1: ¿no?
0: Mano a mano.
1: Claro.
0: Tranquilamente, mete Nacho Rodríguez, va Lautaro Díaz a buscar, cierra Álvarez, que se nombró esta semana para Boca, tira Álvarez a la tribuna, lateral para Racing.
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0: Se venía Nacho Rodríguez, hace rebotar y será córner. Tiro de esquina para Racing, 13 minutos de este primer tiempo. Estamos con Dani Barreto, Fabio Vallejo y la paternal con Diego Lausanne y Igor Polakov, que ya empezó a entrarle al catering, Barreto.
1: Bueno, sí, yo creo que estaba, me dijo que estaba a dieta, pero no me parece que no es el alimento para la dieta ese, ¿eh?
0: Va al centro Miljevic, segundo palo, muy seguro de arriba Cortés. Salida para Argentinos Juniors.
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0: Toca Cortés, devuelve a Álvarez otra vez para Cortés. Entonces Racing ahora va por Enzo Díaz, decía Lausanne.
3: Hizo una oferta, veremos, a préstamo. Yo no sé si San Pablo lo deja ir tan fácil, pero bueno, es el apuntado.
6: Pacha Gutiérrez.
1: Juega en el equipo paulista, Enzo.
6: Sí, sí, claro, Se adelanta ahora sobre la izquierda Prieto. Se viene Argentino ganando metros con Prieto. Hace la pausa. 14 minutos, primer tiempo. Gana Argentinos contra Racing 1-0. Gol de Tomás Molina. Toque diagonal de Prieto. Se prende ahora y va al ataque Lescano. Lescano para López Muñoz, que está perfectamente habilitado. La pisa al zurdo. Mete López Muñoz arriba. Muy alto el centro. Domina Cambeses. Salida para la Academia.
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6: Mira rojo al zurdazo largo de cabeza, Coronel se apoya maravilla. Buen cambio ahora por la derecha, va pasando Canavo, no se la dio Ortegoza. Ortegoza tocando corto, se viene Racing. Se apoya Miljevic, Miljevic deja para que era Neviter, que abre rápidamente a la izquierda para que se venga Nacho Rodríguez. Rodríguez para el centro otra vez, tratando de conducir a Racing, la tira Marco. Hacia atrás Miljevic, Miljevic deja para Rojo, Rojo otra vez con Miljevic. Y va pasando Nacho Rodríguez, mira Berto, pelota para Nacho Rodríguez. Va al centro de zurda, travesaño. Bajó de repente y chocó en el travesaño. Qué lindo partido tenemos, Barreto está enchufado. Nacho Rodríguez casi lo empata Racing, se lo negó el travesaño al zurda.
1: En lo ofensivo está perfecto Nacho, está casi como un alfil por afuera. Para mí le pegó al arco, para mí no tiró el centro. Por cómo pone el cuerpo, para mí le pega al arco. Casi se le cuela por arriba al chileno.
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6: Se adelanta Nacho Rodríguez, que por ahora decías en la previa, Diego, le gana la pulseada a Pacha Espino.
3: Totalmente, y de hecho fíjate que Racing busca otro lateral izquierdo.
6: Va sacando Canavo de cabeza, pero se le escapa a Lautaro Díaz, que no va a llegar. Saca el banda que tomará Prieto para el bicho de Paternal, que gana 1-0. Y es líder con puntaje perfecto, Barito, sobre todo porque juega bien.
1: Sí, está enloquecido Nico Díez por cuando divide la pelota argentino. Tiene una devoción por la tenencia.
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6: Viene Lescano, pasa Coronel, ataque argentino por la derecha. Se mete Verón, se mete Molina, encara Coronel hasta el fondo, va centro Coronel. Cambeses puso el cuerpo contra el poste, acompañó saque de arco para Racing.
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6: 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Hace un rato ganó Defensa y Justicia, Fernando García.
5: En Varela derrotó a Newell's 2-1.
6: La va tocando Prieto. Prieto hacia adentro con el Facha Gutiérrez. La tiene Facha Gutiérrez. Jugando corto para Lescano. Rebota el capitán. Otra vez para el Facha. La tiene Kevin Gutiérrez. Insistiendo con Lescano. Sale prolijo siempre a Argentinos. Limpia Lescano. Pelota por la derecha. Se va abriendo Álvarez. Mete Álvarez. La tiene Coronel. Le pica Verón. Prefiere jugar en corto para Lescano. Lescano para Álvarez. Álvarez hacia atrás. Sacará Cortés. Levanta el chileno. Viene a buscar Prieto. De pecho a Prieto. Trata de presionar alto Racing. Pero lo supera. Canavo Prieto. Mete largo. Se desvía la pelota. Y va a cerrar. Nacho Rodríguez después de Rojo, la tiene Cambeses, salida para Racing. Cuidado, si no se frena, tuvo que ir a meter un pelotazo largo Rojo porque se complicaba allí con Cambeses. Pedían falta los de Argentinos.
1: Los brazos de maravilla, los brazos de maravilla siempre abiertos,
6: Le dio a Facha Gutiérrez, con todo fue maravilla. Ahora mete Lautaro Díaz, ataca Racing por la derecha. Mala devolución de Ortegoza y todo Argentino va a protestarle a Dóvalo. Un golpe de maravilla en la cara de Facha Gutiérrez que todavía no se puede reincorporar, Fabio.
2: Sí, sí, y sabés que la seña, mientras sigue en el piso, le muestra el codo a Dóvalo.
5: Está cortado,
2: ¿no? ¿No viste el codazo que me pegó? Bueno, ahí están los jugadores rodeando los Argentinos a Dóvalo.
6: Tiene sangre, Dani,
1: Sí, está Ceballos en el bar. Yo no sé cómo la viste, no tenemos el monitor acá, Fer.
5: No, no.
1: En el campo, en la linda cancha de Argentinos. A mí me da la sensación que abre el brazo en forma peligrosa, mínimo en forma peligrosa.
5: Sí, ahí va, a ver, no tenemos todavía la reiteración de la jugada, pero el jugador argentino se está, sí, va con el codo mal.
1: Claro, va directamente, lo abre y lo sube.
5: Sí,
1: lo que
5: sí,
1: me pareció
5: sí.
1: Primera instancia.
5: Sí, sí, sí.
6: Pero es una jugada como para que llame Ceballos, Fer.
5: No, no sé si para que llame Ceballos, no. Pero sí para amonestación, porque va con el codo de manera peligrosa.
6: porque para que llame Ceballos tiene que estar convencido él de que esto es acción de tarjeta roja. Podría llamarlo al árbitro y que el árbitro sí amoneste, como dice Dani. Yo creo que la jugada era falta y tarjeta amarilla.
1: Amarilla, es un preconcepto mío. No le veo la personalidad a Ceballos para decidir por tanto, ¿eh?
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6: Balbar, perdóname, Carlos, va al bar. El bar lo llama Dóvalo por el codazo de maravilla porque tiene sangre Facha Gutiérrez. Perdóname, Carlos, pero ameritaba Dani Barreto. Lo has dicho más de una vez. Alguna vez lo van a rajar a maravilla porque usa excesivamente los brazos. Tal vez hoy sea la noche, Dani.
1: Yo no tengo la seguridad que sea mala intención. Lo que pasa que el futbolero sabe cuando abrís los brazos golpeas al rival. Muchas veces para cubrirse. En este acto no hay cobertura alguna. Es para ganar posición desde el golpe. Y a mí me parece que es sancionable.
5: Sí, sí. Sí, lo puede expulsar, lo puede expulsar. Porque va con el codo mal, más allá que no haga un movimiento extra con el codo, un movimiento adicional, pero va con el codo directamente a la cara del futbolista argentino.
6: Bueno, y por esto que escribe perfectamente Fer García, viene el óvalo
1: cortito,
6: hablar.
1: Cortito la cara, mirá, fíjate, no lo amplía tanto, mirá.
6: Habla óvalo. Súbile, Igor. Expulsado Maravilla Martínez a los 20 minutos del primer tiempo en la Paternal. Se queda con un jugador menos, Racing.
3: Vos sabés que a Maravilla lo expulsa Dóvalo frente a Central. Pero fíjate que ni protesta Maravilla en esta, ¿eh?
1: Ni protestó, ¿no? Vos pero sabés que acabo de verlo en el flow, perdóname, Ale. Lo acabo de ver en el teléfono. No solo que le pega, sino que es cortito. Tenía lugar para frenarse, es natural. Para mí quedó con bronca por una falta anterior. No sé si es roja. A ver, es agresión. Es a agresión. Ver,
6: yo te digo dos sensaciones. Apenas ocurre la situación de Facha Gutiérrez cortado, Maravilla solamente se preocupó de pedirle disculpas. Vi dos jugadores de Racing que se acercaron al monitor y cuando ve evidentemente la repetición, Marcos Rojo bajó la cabeza resignado sabiendo que...
3: Claro, fíjate, no protestó nadie.
6: No protestaron, los de Racing no hubo protesta, Fer, no hubo reclamo. Entonces ahí te das cuenta que juega tarjeta roja, Fer.
5: Sí, y sabía Maravilla que por cómo fue, ¿no? Estira el brazo y cómo pone el codo, pero, de manera peligrosa.
1: ¿Sabés por qué dudamos? Porque no es espectacular. Pero como es un movimiento tan corto, le impacta directamente.
6: Un corto,
1: eso que te liquidan. Y ahora es cuesta arriba el partido. Lo mata Racing esta expulsión.
3: ¿Sabés que Maravilla viene de estar dos fechas afuera por lo mismo?
6: La va sacando Prieto, casi 22 minutos del primer tiempo. Gana Argentinos 1-0 en la Paternal. Y Racing ya está con 10, expulsado Maravilla Martínez.
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6: Vos que sos futbolero, Dani. Cuando la víctima empieza a moverse, patale. Ahora, cuando el que recibe el golpe no se mueve,
1: claro, algo pasó.
6: Quedó, lo dije, creo que con cierta vulgaridad en el relato, quedó tumbado Facha Gutiérrez. Sí, no tuvo reacción, se tocaba la cara y enseguida llamaron a los médicos porque advirtió Fer García que estaba ensangrentado.
1: Maravilla fue fustigado porque picó un penal. Esto es mucho peor que picar un penal, ¿eh? Y además, Dóvalo, es bueno el dato que da Lausán, ya lo he hecho otra vez, lo tiene jurado, sabe que juega con los codos todo el tiempo.
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6: Y ahora mueve pacientemente la pelota Argentinos. A su juego lo llamaron al equipo de Nico Díaz. Se viene Coronel, ataca por la derecha Lescano. Se le fue, se le escapa sobre el costado. Lateral para Racing que va reponiendo con Nacho Rodríguez.
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6: Uy, la regaló de César. Tiene Lescano el segundo. Lescano para Verón. Se le veía Mauro Cambese. Se evita el gol. Insiste Lescano, traba Lescano. Y se salvó Racing. porque dos veces lo tuvo Argentino de cara a Cambeses. Se salvó Racing, la domina ahora Miljevic, protege esa pelota, se apoya finalmente Miljevic, salida con Rojo, Rojo por dentro, se adelanta Kraneviter, 23-40 primer tiempo, en la Paternal, falta de López Muñoz, involuntaria, pero lo toca, cayó Kraneviter, tiro libre para Racing.
1: Paga caro todos los errores Racing, está agazapado Argentino todavía, sin todo su volumen, casi el segundo, muy preparado para la presión el equipo de Nico Díez.
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6: Se viene Nacho Rodríguez, intenta en la izquierda, enganchó, pasó bien, sigue Nacho Rodríguez, cuidado, ese pase atrás arriesgado, casi se la roba Molina, que era Neviter, insiste Miljevic, la perdió, va Argentino, falta Miljevic, dura abajo la infracción de Matko. Tiro libre para Argentino saliendo por la brecha. Comenta, opina, analiza Daniel Barreto en Radio La Rara.
1: Un productor me dijo, nunca te metas en lo táctico. Yo hago todo lo contrario. Lo que le digo que para mí es Janikowski a la cancha, porque uno rápido por afuera, Verón me encanta, esto más adentro, y uno rápido para lastimarlo más a Racing.
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6: 25, primer tiempo, gana el bicho, 1-0, gol de Molina, a los 8, a los 20, fue expulsado Maravilla Martínez. Nico Díez, más tranquilo, ¿no?, en este tramo del partido, Fabio.
2: Sí, sí, sobre todo después del gol, da indicaciones, pero ya no con tanta vehemencia como los primeros minutos.
6: La va sacando Facha Gutiérrez, pelota abierta por la derecha, se va a mandar Coronel, se viene Coronel, hace la pausa, lo presiona Ortegoza, la deja atrás Coronel, Coronel para Álvarez, Álvarez con Gutiérrez, se adelanta el Facha, mete Gutiérrez, buena pelota, gira López Muñoz, pasó entre dos, el zurdo, metía pelota, gol para Verón, terminó rebotando, insistirá López Muñoz, se abrió mucho en la izquierda, igual la metió para Prieto, engancha Prieto, se arrima al vértice del área, otra vez López Muñoz para adentro, la tiene Oroz, lo marca celosamente, Kraneviter lo obligó a retroceder, la termina cambiándolos, limpia por la brecha, esto de Argentinos ahora, entrega Coronel, Coronel para Oroz, avanza Oroz, mete el zurdo, pelota para Vázquez, se viene Argentinos con mucha gente en ataque, Vázquez para adelante, Verón sobre el costado, otra vez para Vázquez, presiona Lautaro Díaz, lateral del bicho Dani.
1: Que le vas a bien a Argentino es un bálsamo para el fútbol, porque a que no le gusta jugar de esta forma, yo lo entiendo, que le guste ganar de cualquier forma, acá lamentablemente se creó ganar o jugar bien, y jugar bien o jugar mal, Argentino juega bien y gana.
6: Traba Verón, termina recuperando a Ortegoza, rápidamente vuelve Facha Gutiérrez, no le dura nada la pelota a Racing, debe estar preocupado Boivoda, Lausanne.
3: Muy preocupado, metido casi en el campo de juego, dando continuamente indicaciones.
6: La va sacando Lescano sobre el costado, hacia atrás ahora con Álvarez. Vende Carlos Salvamonte en Radio La Real.
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6: Mete Vázquez, gran pelota. López Muñoz para el segundo. López Muñoz está, barre con lo justo Rojo. Casi le pega la mano, terminó sacando Rojo. Racing camina por la cornisa, está Argentino cerca del segundo, intenta Miljevic, falta y tiro libre para Racing, en la mitad del terreno Barreto.
1: Lo mejor que le pasa a Racing es el resultado, que pierde por uno, ya tendría que estar perdiendo 3-0, tiene que ver con la expulsión de Maravilla, tiene que ver con el golpe al mentón que le dio a Argentinos, y tiene que ver con algo que no se habla en el fútbol, el control y el perfil de los medios de Argentinos, dueños absolutos del partido.
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6: Viene Molina, le dio el arco, Cambeses. Perdóname, Carlos, por el partido no da respiro. Argentinos presiona alto, recupera cerca del área y sin dudarlo busca arco directamente, Dani.
1: Déjenlo respirar a Calu, déjenlo vender al Bamonte, los jugadores argentinos. Si viene Racing.
6: Y ahora va Racing, mete Ortegoza, va a intentar solo el Lautaro Díaz. Buena descarga a la izquierda. Se viene Miljevic, puede enganchar y patear, ¿eh? Enganchó Miljevic, insistió para adentro. Se viene Tello. Se metió Tello, pelota, gol, que anamos, está gol. Gol de Racing, gol de Racing, gol de la Academia. Llegó Racing finalmente cuando peor la pasaba, a los 28 minutos de este primer tiempo, lo empata la Academia.
0: La armó Miljevic sobre la izquierda. Pasó por el jovencito Tello. Llegó hasta Canavo, que definió de primera, cruzado así como vino, por debajo de Cortés. Inesperadamente lo empata Racing con 10 futbolistas en la paternal. Ahora Argentinos 1, Racing 1. Canavo, Ezequiel Canavo, el gol.
1: Golazo, al fútbol se juega con número 10. Matko la bancó, la guardó, bien Tello, pase fenomenal para la apertura de Canavo, definición, cara interna, pie derecho abajo de Cortés, lo empata Racing, la única clara cuando era todo de Argentinos, cuando lo único que tenía a favor Racing era el 0-1.
0: Lo empató Racing, reacciones Diego Lausanne.
3: Lo gritaron con todo en el banco, primer gol de Canavo con la camiseta de Racing, aplauso para Tello también.
0: Ahora, ¿no sentís que no lo gritó tanto Canavo, Diego?
3: Sí, es verdad, los jugadores no gritaron tanto, el banco sí.
0: Me sorprendió eso, no hubo tanto.
1: Un golazo, Un golazo, qué bien Matko en la pausa, en el toque, y me encantó la personalidad de Tello para llegar y tocar.
5: Creo que dudó si estaba o no en posición adelantada, pero estaba habilitado.
0: Yo lo grité con todo porque estaba convencido, pero ni él pensó que era gol. Va el centro, Oroz con zurda, Molina, vía, y en el área chica llegaba para empujarla el pibe Vázquez. Se le fue por arriba al travesaño, se salva Racing, que no la pasa bien en la paternal, pero por ahora se está llevando un puntazo, Barreto.
1: Y esta es la gran duda de los de abajo, los dones y los pibes. Los pibes dicen, tenemos que hacer los goles, los dones dicen, mirá que cuando íbamos a llegar. Un gol abajo del arco. Por estas cuestiones, por esta forma de no convertir, muchas veces se generó la duda en Argentinos. La salida de la Copa Sudamericana, la salida de la Copa Argentina, el camino es este igual, ¿eh?
0: Ahora, quiero insistir en la idea, ya te doy, Carlos, pero curiosamente Canavo no tuvo reacción, ¿no? Su primer gol, decías, Diego, en Racing, pero no hubo reacción, no sabía cómo festejarlo, o tal vez, como planteaba Fer, se creyó inhabilitado, pero para mí partió perfectamente de atrás.
1: Se piñó bien.
3: Sí, para mí tuvo que ver con eso, porque quizás él se imaginó adelantado y de verdad no lo gritó.
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0: 30 minutos, primer tiempo en la paternal. Lo ganaba Argentinos 1-0, gol de Molina. Lo expulsaron a los 20 a Maravilla Martínez y lo acaba de empatar para Racing Ezequiel Canavo con su primer gol con la camiseta de la Academia Contado Diego Lausanne. Abre por la derecha Lescano para Coronel con Álvarez, toque horizontal de Álvarez, se manda por este lado Vázquez, mete el exuor del Deportivo Morón. Vázquez contra la izquierda, se adelanta Prieto, engancha el zurdo, se apoya Prieto, Facha Gutiérrez, se enganchó, se mandó Molina, que la rebota, traba Gutiérrez, la ganó, qué lindo, le empaló para López Muñoz, sombrero López Muñoz, me da vuelta de Verón en un golazo, pero igual bandera arriba. Hubiera sido un golazo de Argentinos, igual bandera arriba, y además tapó Cambeses, pero reaccionó Argentino después del empate.
1: Es uno de los pocos equipos que cambia la idea de Guardiola, porque todos creen que Argentinos tiene que ver un Guardiola que ataca por afuera, Argentinos ataca por adentro, todo el tiempo por adentro, todo el tiempo en sociedades, todo el tiempo rompiendo líneas. Fenomenal lo del equipo de Nico Díaz, le falta el gol.
0: Se viene Ortegoza, ahora pasó entre dos, metió para Lautaro Díaz, ataca Racing que no se achica, mete por fuera, atacará Nacho Rodríguez con lo justo, llega a la izquierda, toca hacia atrás de Nacho Rodríguez, pasa por Lautaro Díaz, Díaz para Miljevic, que está jugando un buen partido en la paternal, mete Rodríguez, corre Lautaro Díaz, por ahora no hay delantero en el área, va Nacho Rodríguez a fondo, centro atrás y termina salvando Vázquez. Otra buena jugada, Argentino se está padeciendo allí en la derecha,
1: sí.
0: Por allá lo ataca bien Racing, insiste por ese lado, se viene la Academia y esto será lateral para Racing, que te digo, aún con 10,
1: sí,
0: lo
1: sí.
0: Pelea el partido Barreto.
1: Sufre por el lado de Coronel y sufre porque no vuelve ninguno de los internos por aquel lado. Queda un hueco, por ahí va Rodríguez, y me parece que el temple de Boivoda se le mete en la piel de los jugadores de Racing.
0: Mete Miljevic, largo el rebote para Nacho Rodríguez, pero Racing insiste por allá, atacando en la izquierda. 32 y
1: partidazo,
0: medio.
1: Partidazo,
0: dice Dani Barreto y suscribo. Lateral para el bicho, 1-1 en la historia en la paternal.
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1: No tuvo la culpa, no, pero le falta ubicuidad. Los árbitros tienen que tener ubicuidad. Ahí te das cuenta si jugaba bien o mal. Un fenómeno Dóvalo en el arbitraje hoy. Pero seguro juega mal el fútbol. ¿Está, ¿cómo está parado ahí?
7: El que tomó nota, Fabio, es Nico Díez, que mandó a mover a 3 o 4 de los suplentes, ¿eh?
2: Sí, exacto. Seguramente para el segundo tiempo. Ahora, la imagen del gol de Racing, Cortés, que se quedó con manos en jarra mirando a todos.
7: Esperame que viene Molina, habilitado, centro de gol, salvó Di Cesare. Salvó Di Cesare a Racing. Le queda para sacar, pero complicado. Nacho Rodríguez lo presionaron. Termina rebotando en Cornel. Mirá qué alto va a presionar Argentinos. Tocó en su lateral derecho, cerca al banderín del córner. Lateral para Racing. Comenta Daniel Barito en la radio, líder del fútbol.
1: Porque ataca por andar a nivel derecho Argentino. También sufre por ahí cuando viene Rodríguez, pero sufre Rodríguez cuando va Coronel y cuando hace tándem.
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7: Toque atrás de Prieto, sacando el pie Vázquez para Prieto, que se manda, va el zurdo, gambetea, sigue Prieto, la ha perdido, cuidado Barracín ahora, buena recuperación de Ortegoza, amaga Ortegoza, filtra un buen pase, gira para tirar Tello, Tello para Miljevich, quiere patear Matko, se perfila de zurda, busca arco, la tiró la obra en construcción, saque de arco para Cortés, rumbo a los 35, hay que decir que
1: partidazo.
7: Es un buen partido de Racing,
1: sí.
7: Está a la altura Barito, aún con 10 futbolistas.
1: Racing está bien con la pelota, dame más datos de Tello, después juega bárbaro el chico, tiene freno, llega área contraria, marca en zona media, es completo el chico Tello, ¿eh?
7: Este Prieto, viene Molina, engancha Molina, pasó de Cesare, pone el cuerpo de Cesare, cae al piso, la protege, saca el Cesare, al menos por un costado. Lateral para Argentino, lindo partido en la Paternal, es todo lo bueno que esperábamos, aún con 10 futbolistas, Racing se lo pelea Argentino, compite, centro de Prieto, va para Verón, de cabeza Verón, arriba el travesaño, saque de fondo para Cambeses.
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5: Uruguay.
7: Sí.
5: Gol de Rubén Bota para Nacional, que perdió como local de Boston River 2-1 en Chile. Gol de Maxi Romero para Colo Colo, el puntero, le ganó La Calera 2-1.
7: ¿Y cómo sigue Flamengo, ya que andás por Sudamérica, no, Fer, en el Brasileirão?
5: En el segundo tiempo sigue ganando 1-0 a Vitória.
1: En fin.
7: El toque atrás de Prieto, salida con Vázquez, la tiene Argentinos. López Muñoz se apoya, 36, el partido 1-1 en el Diego Armando Maradona.
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7: Caño Prieto, pues la perdió, pero traba Oro, recupera rápidamente Argentinos hacia atrás. Prieto dejando para Álvarez, la cambia Álvarez por la derecha, se manda Coronel, ataca el bicho, tira Coronel, largo para López Muñoz, pica y sale esa pelota, repone Cambese, salida, vale, para Racing, sí.
3: Bueno, Tello tiene 18 años, lo hizo debutar Girola Romero en ese interinato que tuvo tras la salida de Costas en la Copa Sudamericana, un partido que Racing no jugaba por nada, pero después Boivoda lo adaptó, lo acomodó y lo hizo jugar todos los partidos del torneo.
1: Pero pará, en inferiores
3: jugó siempre.
1: ¿De qué jugaban inferiores? Exactamente, ¿cuál era su puesto?
3: De 5.
1: Este chico completo puede jugar de 8, llega área contraria, puede jugar de cuarto volante, demuestra muchas condiciones, ¿eh?
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7: La va sacando Coronel por dentro para Facha Gutiérrez. 37 el partido, 1-1 en la Paternal. Lo ganaba Argentinos, gol de Molina, lo empató Canavo para Racing. A los 20 fue expulsado Maravilla Martínez. En la Academia mete López Muñoz, que está pagado, y por cómo se mueven los suplentes, yo no sé si sale a jugar el segundo tiempo, Dani.
1: Desentona un poco, no está bien Lescano tampoco, no está participativo Lescano, pero López Muñoz está errático.
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7: Va saliendo Nacho Rodríguez, mete adentro, pero presiona Oroz, defiende la pelota Tello, se la roban otra vez, guapea Tello, termina ganando, mete para Nacho Rodríguez, quiso hacer rebotar y no pudo, lateral para Argentino, se apura Coronel, mete Coronel, el tema es el ritmo, ¿no?, que le mete Argentino, si Racing podrá sostenerlo. Por ahora viene llevando bastante bien el primer tiempo la Academia, Dani.
1: Porque no se desordena, porque juega corto y están corriendo mucho los medios del equipo de Boivoda.
7: Toque atrás de Prieto, la maneja con Vázquez, 38-1-1 en la paternal por Radio La Real. Se adelanta Facha Gutiérrez, mete para que se apoye López Muñoz, falta esta vez, sí, engañó con su gambeta, falta y tiro libre para el Bicho.
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5: Paraguay,
7: sí,
5: gol de Iván Maggi para Sportivo Luqueño, que le ganó a San Lorenzo como visitante, 2-0, final en Brasil con un gol de Rodrigo Garro. Corinthians le ganó Bragantino 2-0.
7: Maggi era de Racing, ¿no?
5: Sí, señor, y no a Chicago.
7: Que pasó por Chicago. Está para darle Facha Gutiérrez. Abre Gutiérrez, algo preparó Nico Díez. Ataca Argentinos por la derecha. Va el centro buscando a Verón. No pudo darle. Reclama una falta que yo no vi. Insiste Prieto, mete centro bajo. Saca de Cesare. Gira Mirjevic para la contra. Lo traba Oroz.
1: Falta.
7: ¿Para tarjeta o no? Piden tarjeta a los de Racing porque corta contragolpe, pero eran 4-1,
1: claro,
7: sinceramente.
1: Corta avance, pero la regla dice cuando corta avance con peligro de gol. Acá no corta avance con peligro de gol porque está solo Matko.
7: Estaba a 70 metros del arco, rodeado por 4. Mucho mérito Mirjevic, te considero una falta en esas,
1: claro,
7: circunstancias. Rumbo a los 40. En la paternal, 1 Argentinos, 1 Racing por Radio La Red.
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7: Ahora Nico Díez metido en la cancha, pero 2 metros dentro de la cancha para dar indicaciones, Fabio.
2: Sí, como en los primeros minutos, porque Argentinos perdió la pelota, por eso se pone loco.
7: Mete Mirjevic en forma de centro para Lautaro Díaz, saca Álvarez sobre el costado, de cabeza para López Muñoz, que la desvía, viene a sostener ahora Molina, se abre por la derecha, engancha, pierde Molina, se viene Racing intentando otra vez en la izquierda, pelota contra el área, busca Lautaro Díaz, se rebaló Álvarez, le queda Mirjevic, el toque atrás, termina haciendo un regalo, sale rápidamente Oroz, quiso enganchar, se rebaló Molina solito, le queda Rojo, mete Rojo, pelota a la izquierda, la mete después Rodríguez, Rodríguez para Mirjevic, toque atrás para Rodríguez, Banacho Rodríguez, muy buen cierre de Pipa Lescano, va sacando Alex Ignacia, salgan meteando el área.
1: Qué bueno, qué bueno que es Lescano. Decí que está, no está completo y hoy juega de a ratos.
7: Y se viene Prieto, contragolpe de Argentino, la cambia Prieto de izquierda a derecha, controla Molina, centro Molina, se desvía, Cambeses en 2 tiempos para quedarse con esa pelota difícil. La toma el arquero Racing, 41, repone la Academia. El partido 1-1, opina Daniel Barreto por Radio La Real.
1: En el medio de la debacle, me parece que Racing cambió en lo postural y eso lo hizo empatar y pasar un primer tiempo en paternal.
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7: Pelota larga buscando a Molina, va cerrando Marcos Rojo y la salida para Racing, para atrás Rojo, la toma Cambeses, la impulsa Cambeses, un envío muy largo, acompaña Álvarez, de arquero a arquero la toma Cortés, salida con el chileno para Argentinos.
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7: Lescano para Prieto, se viene Prieto exigido, no va a llegar, está extrañamente impreciso Lescano y lo señalaste, Dani, en varios tramos del partido.
1: Está errático y poco participativo, me extraña, lo necesita, y López Muñoz igual, Oroz es el más participativo, pero está más en tareas defensivas para ayudar más a Kevin.
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7: ¡Gran pelota de Tello! ¡Se viene Miljevic! Un cruce señorial de Francisco Álvarez que va sacando. Pelota para Prieto, va Argentinos ahora. Mete Prieto, va Molina. Por ahora no hay bandera arriba, no sé si está adelantado, ¿eh? Se viene Molina, pica Brón, engancha Molina, tocó atrás para López Muñoz, no la sacó de la cancha.
1: Se fue a la avenida con
7: Agustín García. Pero literalmente, aunque ahora marcan fuera de juego, López Muñoz cerró los ojos, raro en él, le dio tan fuerte que la sacó del estadio, la tiró a Juan Agustín García, como dice Barito, saque de arco para Racing.
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7: Salida para Cambese, se va el primer tiempo. Se volvieron locos en el banco de la Academia, ¿no?
3: Por la supuesta falta Miljevic, eso es lo que reclamaba.
7: No, y le pedían que levante porque parecía un fuera de juego claro, sí, clarísimo, para ellos, ¿no? Porque después el cierre desesperado contra Molina podría haber salido caro. Repone Cambese, casi 44, 1-1 el partido en la Paternal.
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7: Falta el coronel. Tiro libre para Racing. Otro que hoy está flojito en Argentinos es el lateral derecho, Dani. Ahí extraña a Lozano argentino.
1: Ah, extraña a Lozano, por eso la compra de Núñez, me contabas antes. Y me parece que el punto flaco es el lateral derecho.
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7: Tiro libre para Racing. Por arriba a buscar la Academia. Le va a pegar Matko. Levanta Miljevic, va en forma de centro, pero pasadito de cabeza, la termina sacando Nicolás Oroz. Insiste César, la tira adentro, no pudo Facha Gutiérrez, la sacaron rápidamente para que vaya Alejandro. Falta de tarjeta amarilla. Falta de tarjeta amarilla, lo llama Dóvalo a Canavo y será amonestado.
3: El primero en la Academia, Canavo.
1: Se emocionó Racing, se apuró y fue muy el ataque en el tiro libre. Y no le quedó otra al ex defensa que bajarlo al jugador argentino.
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7: 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Hoy perdió su invicto Barracas, Fer, hace un rato.
5: Perdió Barracas Central en La Plata frente a Gimnasia, 2-0.
7: Y nos contó Mariano Pupo en Radio La Red. Andrea Lescano, pelota a la derecha, maneja Coronel. Coronel la va dejando atrás para Álvarez. Toque horizontal de Álvarez. ¿Cuántos minutos más, Fabio?
2: 2 minutos hasta el 47.
7: Se viene, Prit. ¿Vinieron las sirenitas a la Paternal o no vienen a la cancha?
2: No, se quedaron en casa.
1: Y por el frío es eso, ¿no?
2: Claro.
7: Toca Oroz, vino para Prieto, Prieto con Vázquez, se ríe Barreto. Toca Vázquez, la va sacando Álvarez por la derecha, pide Coronel. La tiene casi siempre Argentinos, pero Racing está bien plantado igualmente. Con 10 futbolistas ha competido en este primer tiempo. De hecho, por ahora estamos 1-1. Mete Oroz por afuera, barre con todo y saca Canavo. Lateral del bicho que va tomando apresurado Gastón Verón.
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7: Lateral para Racing. Se va a la primera parte. Lo ganaba Argentinos 1-0 a los 8, gol de Molina. A los 20 lo echaron a Maravilla Martínez. Después lo empató Canavo. Lateral que va tomando justamente Ezequiel Canavo para Racing. Mete Canavo, desvía de cabeza a Lautaro Díaz, presionado por Prieto, sale desviado ese cabezazo. Lateral para Argentinos. ¿Cómo vive Nico Díez el final de esta primera parte, Fabio?
2: Bueno, un poco más tranquilo. Tuvo vaivenes durante esta primera etapa, ¿eh?
7: Gira Coronel, sostiene Molina, gira Molina, pivotea bien, enganchó, se engolosinó, la perdió Ortegoza. Se viene Racing, 3 contra 3, la contra, mete Ortegoza, buena pelota para Díaz, gran cierre del pie Vázquez, y otra vez Vázquez, ganándole a Miljevic en su segundo partido en primera. El ex Deportivo Morón, a quien viste y elogiaste mucho en el ascenso, Dani.
1: Sí, es un zaguero de mucha característica, estaba muy malota con la salida de el mundo Morón, porque era uno de los baluartes del equipo del Gallo.
7: Y se acaba el primer tiempo, 46-40, la última pelota la maneja Argentinos. Se defiende Racing con sus 10 futbolistas. Mete Oroz al pecho de Nacho Rodríguez, la devuelve Nacho Rodríguez. Otra vez Oroz, pero la desvía, corre hacia atrás Prieto, no hay más tiempo.